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2: Buenas tardes, Richard. Por favor, ¿me puedes complacer con la melodía El Cuervo, con Banda Brava y Chalino Sánchez, dedicada para Isaías, el Tyson de la Sierra, Lacho, Bone, Otón, Minota, Misael y Luis Montoya? ¡Ánimo y súbanle!

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1: Hola, buenas tardes. ¿Me puede poner la canción de Con una miradita de José Esparza para mi hijo? Te amo mucho, papi. Que Dios te bendiga y te guarde. Nunca se te olvide que te amo. Te ama mucho tu mamá.

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1: Hola, ¿qué tal? Buenas tardes. Quiero mandar un saludo para mi esposo Isidoro y recordarle que lo amo mucho, que le echo muchas ganas. Que, amor, recuerda que te amo con toda mi alma. Te extraño, te mando muchos besos, también tus hijas. Y a ver si me puedes complacer, Richard, con la canción Niña Linda de Cartel de Santa. Amor, te amo, espero puedas escuchar la canción. Recuerda que siempre voy a estar apoyándote. Te amo mucho, te amo, te amo, te amo, te amo. Dios te bendiga, anda.

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0: 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Son las 6 con 15 minutos. 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
17: Le mando un saludo para Lalo. Sabes que cuentas conmigo, tienes que echarle muchas ganas a lo que hemos platicado. Cuídate mucho, te mando un fuerte abrazo y sabes que no estás solo, tienes mi apoyo. Te quiero mucho, te mando una canción solo con verte con los Elenes. Te quiero mucho y cuídate y te mando un fuerte abrazo.

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1: Buenas tardes. Quiero mandar saludos para Omar Cárdenas con la canción de hoy de Efecto Elegante. Gracias.

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1: Buenas tardes. Quiero pedirles la canción Mi Mayor Necesidad de los Bukis, dedicada para todos mis amigos de Chan Diablo, en especial para William Giovanni Rosales Alvarado, para mi amigo Rodríguez Llamas, Arturo, para Hernández Diego, para mi amigo Tom, para mi amigo Calleros y para Francisco del Ángel. Saludos a todos mis amigos, los bolseros. Te mando un fuerte abrazo a Barca Linares, Juan Carlos. No me olvido de ustedes, son mis amigos. Saludos y abrazos.
2: Me gusta estar aquí.

0: 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Son las 6:30. 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
2: Les saluda Edgar Torres Velázquez. Estas son las noticias. La Mesa de Coordinación Estatal para la Construcción de Paz y Seguridad informa que a través de un operativo coordinado en Manzanillo y de un amplio trabajo de inteligencia, se logró la detención de 6 presuntos sicarios, el aseguramiento de armamento de grueso calibre y la desarticulación de la célula criminal denominada Jalipa, identificada por las autoridades como parte del cártel Jalisco Nueva Generación y señalada como una estructura generadora de violencia en la entidad. Como parte de las acciones preventivas en la presente temporada de lluvias y ciclones tropicales, la Unidad Estatal de Protección Civil del Gobierno del Estado continúa con el censo y evaluación de viviendas en inmediaciones de ríos y cauces de la ciudad capital para identificar inmuebles expuestos a posibles inundaciones. Estas labores forman parte de la Estrategia Permanente de Gestión Integral del Riesgo, donde personal especializado recaba información sobre el número de personas que habitan cada vivienda, las condiciones estructurales de los inmuebles y el nivel de vulnerabilidad ante los diversos fenómenos hidrometeorológicos, a fin de fortalecer las acciones de prevención y respuesta. La diputada de Morena, Karen Jurado, votó a favor del descuento del 40% al costo de los permisos que requieren las personas que operan el servicio de transporte privado a través de plataformas, con lo cual quedó aprobado por el Congreso de Colima. Con ello, la legisladora ayuda a impulsar una fuente de autoempleo e ingresos para las familias colimenses y contribuye a la seguridad de los usuarios. De igual manera, Karen Jurado continúa socializando en territorio su programa Pasos que Transforman, que ofrece calzado escolar a costos accesibles a las familias que lo necesitan. Hasta aquí la información, les saluda Edgar Torres Velázquez.
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11: Hola, buenas tardes. Quisiera mandar un saludo a Omar. Y si me puede poner la canción de Tú Eres, de Mike Love. Bebé, te quiero muchísimo. Te mando muchos besos. Sabes que te amo muchísimo, mi vida. Échale muchas ganas. Sabes que siempre voy a estar apoyándote. Espero verte pronto, mi vida.

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1: Hola, ¿qué tal? Buenas tardes. Quiero mandar un saludo para mi flaquito, chulo, hermoso, precioso. Te amo, mi amor. Te amo mucho. Nunca lo olvides. Échale muchas ganas. Recuerda que tu vieja aquí está echándole ganas por ti, por tus hijos. Te amo, te amo, te amo. Y a ver si me puedes poner la canción Ella lo sabe bien, del millonario amor. Ojalá y puedas escuchar la canción. Recuerda que te amo. Me haces mucha falta, ya te extraño, pero voy a hacer todo lo que esté en mis manos para ir a verte esta semana, ¿va? Te amo, bebé, pórtate bien.

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0: 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Son las 6 con 45 minutos. 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
1: En mi mano tengo otra carta. Mucha atención a la persona que escribe con el seudónimo de la desesperada. Debo decirle con toda claridad que la solución es separarse de su esposo porque él no va a cambiar. Es irresponsable y desconsiderado y usted ha sido demasiada buena con él. Lo de esa mujer son invento y solo quiere atormentarla. Usted es capaz, no le tema al futuro. Lo más importante es su tranquilidad junto a sus hijos. Gracias, amiga, por escribirme su carta. Ha sido demasiada buena con él. Lo de esa mujer son invento y solo quiere atormentarla. Usted es capaz, no le tema al futuro. Lo más importante es su tranquilidad junto a sus hijos.

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14: Hola, buenas tardes. ¿Me puede poner la canción Voy a pintar mi raya de banda Arcángel para Fred? Lo queremos mucho, cuídese mucho y que Dios lo bendiga de parte de mi jefita y de Katy.

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1: Hola, buenas tardes. Quiero que me hagan el favor de mandarle un saludo a Víctor Piña y que por favor le pongan la canción Desde que te tengo de Cani León. Muchas gracias, amor. No necesito tanta labia, simplemente escúchala. Gracias. Adiós, te amo.

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1: Hola, buenas tardes. Le quiero mandar saludos a mi tío Rafael desde Colima hasta Manzanillo y quiero que le pongan la canción, la del baúl de los recuerdos de los chavalitos.

0: 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Son las 7. 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
1: Hola, muy buenas tardes. ¿Me puedes poner una canción de Daddy Yankee que se llama Gasolina? Y quiero mandar un saludo con mucho cariño para mi marido. Espero que me esté escuchando. Mi amor, te mando muchos abrazos, muchos besos. Te dejo tu canción favorita. No olvides que te amo y que siempre estás en mi corazón y en mis pensamientos. Te mando muchos apapachos y recuerda que siempre estoy pensando en ti. ¡Muah!

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1: Hola, buenas tardes. Quiero mandarle un saludo a Globo, y quiero dedicarle la canción Un Loco Enamorado de Remy Valenzuela. Gracias.

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1: Hola, buenas tardes. Quiero mandar un saludo para Mario Alberto Verduzco Sánchez de parte de su güera con la canción Mi Persona Especial con la Adictiva.

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1: Hola, quisiera mandar un saludo para Papito Chulo.
2: Para Papito Chulo.
1: Él lo amo.
2: Te amo.
1: Te extraño.
2: Te extraño.
1: Ven conmigo.
2: Ven conmigo.
1: Ya quiero verte.
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1: Mi amorcito, Dipsy te manda muchísimos saludos. Tiene demasiadas ganas de verte y yo también, mi amor. No se me desespere, mi precioso. Ya sabe que aquí vamos a andar para todos. ¿Sale, mi amor? Te mando muchos besitos y abrazos. Te amo demasiado, no lo olvides.
2: Nene.
1: ¿Y me puedes poner la canción de Maluma, Me enamoré de ti?

0: 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Son las 7 con 15 minutos. 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
8: Buenas tardes, ¿me puedes poner la canción La Belleza Negra del Laberinto para mi amor hermoso, Eric, de parte de su chaparrita, mi amor? Que tengas una bonita tarde, cuídate mucho. Sabes que te amo, mi amor. Échale ganas y pues aquí andamos. Dale, mi amor. Te amo, mi amor. Te mando muchos besos.

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1: Hola, buenas tardes. Quiero enviar un saludo con muchísimo cariño para mi hermano Andrés Arturo Llamas con la canción Las Puertas del Infierno de los Inquietos del Norte. Y hermano, sabes lo muchísimo que te amo. Gracias por tus llamadas, que la verdad, aunque no te la creas, me hacen muy feliz escucharte. Te amo con todo mi corazón, canijo. Y ahí te mando esta canción porque cuando ando pensando en ti, cuando te ando extrañando y toda la cosa, chico, pongo esta canción y mira, que yo te recuerdo. Así que ahí te va esta cancioncita. Yo sé que te gusta y pues que tengas una esta tarde y una muy buena noche.
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1: Hola, buenas tardes. Disculpe, ¿sí me podría dedicar la canción de Franco De Vita, la de Dude que va, para mi hijo? Hola, pequeño. Buenas tardes. Espero te encuentres bien. Te dedico esta canción. Sabes que te quiero mucho, te extraño y que pronto estaremos juntos. Me hablas temprano, por favor. Tengo buenas noticias para ti. Saludos, que descanses y tengas buena nochecita. Hasta mañana, si Dios quiere. Cuídate, que Dios te bendiga.

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0: 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Son las 7 con 30 minutos.
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3: Les saluda Edgar Torres Velázquez. Estas son las noticias. La Unidad Estatal de Protección Civil del Gobierno del Estado informa que el incendio registrado la tarde de este lunes en un tractocamión sobre la autopista Colima-Manzanillo, a la altura de la caseta de Cuyutlán, fue sofocado exitosamente por cuerpos de emergencia sin personas lesionadas. De manera preliminar, se tiene conocimiento de que el tractocamión habría tenido un percance con una pipa. Sin embargo, esta última logró maniobrar oportunamente para evitar ser alcanzada por el fuego. El incendio se concentró únicamente en el tanque y la cabina del tractocamión, evitando su propagación hacia los contenedores y otras unidades. La Mesa de Coordinación Estatal para la Construcción de Paz y Seguridad informa que agentes de la Secretaría de Seguridad y Protección Ciudadana del Gobierno del Estado de Colima, en coordinación con elementos de la Secretaría de Marina del Gobierno de México y agentes de la Fiscalía General del Estado, lograron la detención de José Ignacio N., quien contaba con una orden de reaprehensión vigente por el delito de robo calificado. La diputada de Morena, Karen Jurado, votó a favor del descuento del 40% al costo de los permisos que requieren las personas que operan el servicio de transporte privado a través de plataformas, con lo cual quedó aprobado por el Congreso de Colima. Con ello, la legisladora ayuda a impulsar una fuente de autoempleo e ingresos para las familias colimenses y contribuye a la seguridad de los usuarios. De igual manera, Karen Jurado continúa socializando con territorio su programa Pasos que Transforman, que ofrece calzado escolar a costos accesibles a las familias que lo necesitan. Hasta aquí la información. Les saluda Edgar Torres Velázquez.
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8: Hola, buenas tardes. Quiero mandarle un saludo a Rafael con la canción de Dios por delante de los hermanos Espinosa.

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1: Hola Richard, buenas tardes. ¿Me puedes complacer con una canción de Only Joao? Hay algo en tu forma, dedicada para mi amorcito, mi morenazo, mi amor. Deseo que tengas una linda tarde, una tarde muy productiva. Gracias por la llamada el día de hoy, al escucharte tempranito, lo mejor que me puede pasar. Te mando besitos, abrazos, mi amor, cuídate mucho, no dejes de sonreír, no olvides que te amo. Besitos, bye.

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1: Buenas tardes, un saludito para todos y en especial le quiero mandar a Julio César. Le quiero pedir la canción de Carin León de Ando como que me enamoro. Ahí te va, hermanito, que pases bonita tarde, te queremos mucho. Échale muchas ganas. Aquí estamos aquí acordándonos de ti cuando boxeabas, que siempre ganabas. Échale ganas y aquí te esperamos con mucho gusto.

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Son las 7:44.

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12: Hola, Richard, buenas tardes. Saluditos a mi amado esposo y compañero de vida, al dueño de mi corazón, a mi negrito chulo, mi amorcito mío, mi precioso ojitos bonitos. Yo también te extraño muchísimo y también tengo muchas ganas de verte, mi cielo. ¿Sabes algo? Le agradezco a la vida y al destino por verte puesto en mi camino, porque tú eres, como dice la canción que te dedico, mi amor, mi ángel que la canta Dante. Y recuerde que su chaparrita piensa en usted 24/7 y lo más importante, que yo te amo con tu hitita mi alma, más que usted a mí, mi loquito precioso. Te mando muchos besotes, bebé. Un abrazo de oso, papi, de parte de tu esposa Alma. Gracias, Richard.

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1: Hola, buenas tardes. ¿Me puedes poner la canción La Llamada de la Firma, por favor? Y le mando saludos a mi gordo. Quiero decirle que lo amo, que no se le olvide, que es el amor de mi vida y que le mando muchos besos. Te amo, mi amor.

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1: Hola, muy buenas tardes. ¿Me puedes mandar saludos para Francisco Rafael, que él es el amor de mi vida? Y dile que lo quiero mucho. Él te escucha en Jardín de Colomos. Que sepa que yo estoy enamorada de él. Y que sepa que aquí tiene a su esposa, Talita Cumí, que nunca se olvide de ella, que aquí está el pendiente de él. Todo lo que le pasa y que realmente que estoy con él. Y ponme la canción de Jenny Rivera con él, por favor. Gracias, excelente tarde.

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1: Por hoy se apaga la rocola, pero la próxima vez que nos escuches te vamos a tocar lo que quieras. ¡Bravo! De canciones.
2: Apúntele bien.
1: 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Son las 8. 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

0: 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Son las 8 con 15 minutos.
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0: 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Son las 8 con 30 minutos.
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0: 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Son las 8 con 45 minutos.
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1: Son las 9. 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
1: Que el gran poder de Dios Todopoderoso reine en vuestros hogares hoy, mañana y siempre. Los hombres no quieren liberarse del dolor. Por eso viven felices con los problemas que les ocasionan su propia debilidad, vicio, defectos y costumbre. Este programa que ahora escuchan es un merecido premio a nuestro noble esfuerzo, ya que hemos venido a ofrecerle estos sanos y sabios consejos sin ningún género de duda, porque nuestro propósito es llevarle al camino que le conduzca al éxito y a la felicidad. Y también llevar hasta el rincón del más humilde hogar la paz, la armonía y la tranquilidad espiritual. Haciendo a la vez la aclaración de que en este programa respetamos la ciencia médica, todo credo político y religioso. Nuestros intereses no son lucrativos, o sea, que no estamos aquí por bienes materiales sino espirituales. Queremos ayudarte, escríbenos, mándanos una carta escrita con tu puño y letra, la fecha de tu nacimiento y firmada con un seudónimo o calificativo. Dirígela a los estudios de esta emisora, al programa titulado Los Astros, Usted y su Felicidad, a cargo de sus servidores, y de inmediato llegue el turno a su carta, le estaremos dando lectura y respuesta a su misiva para que usted se pueda orientar. Escríbanos su carta, aquí sí le damos contestación a la carta que usted nos envía. Pero a usted le marchan mal los negocios, su vida vive de fracaso en fracaso, no tiene suerte en el amor, le atormentan los problemas, se propone un viaje y no tiene éxito en ese viaje, juega a la lotería, siempre sale pelado. Te despiden del trabajo sin causa justa, siente alguna influencia extraña en tu cuerpo o en tu hogar. La señorita desea saber la fecha de su matrimonio. Si la persona con quien tiene la relación de noviazgo será la persona idónea que le ofrecerá comprensión y fidelidad. Salga usted de una duda, salga usted de una preocupación y dele un alivio a su mente. Dirija su paso con sus servidores.
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1: De inmediato y sin más preámbulos, vamos a pasar al cofre de la correspondencia a grafología a través de la radio, y una de las cartas el cual vamos a darle lectura puede ser la suya. Recordando que respetando la ciencia médica, todo credo político y religioso, abrimos nuestro cofre de correspondencia para darle lectura y respuesta a la carta del día de hoy. La primera carta que posa en mi mano dice: Maestro Samadí, me casé a los 16 años, pero mi matrimonio se vino abajo por una cruel mentira. Vivo sola con mi hijo de 8 años y no he podido volver a encontrar el amor nuevamente. Dígame si mi destino es estar sola o algún día voy a encontrar a alguien que me acompañe y me haga feliz. Sufro de una enfermedad que me hace cojear y también quisiera saber si es natural. Se despide de usted con el seudónimo de la mujer decepcionada. Amiga que me escribe con el seudónimo de la mujer decepcionada, le hicimos un estudio a su letra y debo decirle que al practicarle minuciosos estudios a la línea de su carta, pude comprobar que a su esposo se lo alejaron a la mala, porque le hicieron un trabajo negro para que se fuera de la casa en donde vivía con usted, no importándole ni el hijo que tuvieron. Y esa es la misma razón por la cual no ha encontrado otro hombre que la haga feliz. Porque el maleficio que le pusieron también era con la intención de verla siempre sola y atormentada. Ese padecimiento que sufre en su muslo derecho es una más de la consecuencia del maleficio que a usted le tienen bajo sus influjos. Y mientras no se libere de él, no podrá encontrar alivio ni la felicidad que tanto anhela en su vida. Es lo que puedo decirte, amiga mujer decepcionada. Te exhorto me haga una visita para poderte ayudar. Gracias por tu carta, que Dios guarde, proteja, te dé suerte, vida y salud. ¿Qué siente usted, dígame, señora, después que nos visitó a nosotros?
4: Oh, pues yo me sentía pero tan malísima que yo tenía más de 50 años que yo no podía ver la mía. Anduve yo para allá y para acá y en cambio ahora vine aquí y me estoy sintiendo bien tranquila, bien a gusto de mi persona, de mi casa, porque yo mi casa la sentía oscura, la sentía muy vacía, y ahora mi casa yo lo estoy sintiendo que se está llenando mi casa, tanto como de amor, como de tranquilidad.
1: Está viendo más alivio.
4: Sí, estoy mirando más alivio de todo.
1: Muy bien.
4: De todo, estoy mirando todo muy bien.
1: Bueno, pues nosotros le agradecemos mucho a usted la confianza que usted nos da, porque si usted no tuviera fe, las cosas que nosotros sabemos no le iban a servir. Pero usted necesita tener fe, y si usted mantiene la fe y la calma, usted verá que usted lo suyo va a ser rápido, porque los espíritus pueden trabajar y quitarle todas las malas vibras, ¿verdad?
5: Claro que sí, así será, así será. Sí.
4: Yo invito a todas las personas que estén igual a mí de enfermas y espero vengan a curarse con los hermanos, que aquí ellos les van a ayudar y van a sentir mucho alivio con ellos.
1: 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Además, con agua mágica, piedra de cuarzo, talismanes, secreto y contra que nosotros sabemos preparar, vamos a apartar de tu vida las alaciones, las envidias, la mala voluntad, espanto, mal de ojo, payén, bacumba, vudú o cualquier mal que a ti te hayan hecho. Amigo, ¿has pagado por amarre de amor que no te funcionan? ¿Te han estafado sin conseguir resultado? ¿Te han puesto todo tipo de pretexto, pero finalmente no pasa nada, solo te han dado largas? Pues amigo, amiga, aquí está la solución. Donde todos te han fallado, nosotros no fallamos ningún trabajo, no tenemos margen de error. 20 años de experiencia nos respaldan. Estamos en contra de todas esas personas que estafan, engañan y roban. Ven y comprueba con tus propios ojos que esto sí existe. Somos tus servidores y queremos ayudarte a ti para que encuentres la solución en tu vida, para que encuentres el camino del éxito, del amor, del triunfo, que tú puedas salir adelante rompiendo tantos obstáculos que hoy son un impedimento de tu felicidad y bienestar. 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
1: Aquí tenemos una persona más ya de las agradecidas que quiere dar su testimonio porque han visto realizado su trabajo. Aquí está una señora la cual había venido por un problema que se presentó en su familia, la cual tiene una hija y ya tenía casi 4 meses, ¿verdad, señora? Que no sabía de ella. Usted vino y nos visitó para que le ayudáramos en eso. Dígale usted a la persona que están escuchando el programa, ¿qué quiere usted decir? ¿Qué puede usted decir de nuestro conocimiento?
6: Pues yo nada más vengo a dar las gracias de los resultados que yo vi respecto a que yo quería saber de mi hija y ya supe. De hecho, mi hija ya regresó a casa, pero ya la miré.
1: Ya la vio usted.
6: Ya la vi y pues es verdad lo que ellos dicen, su trabajo es real y nada más.
1: ¿Usted lo confirmó ya?
6: Ya, yo lo confirmé.
1: Oiga, ¿y qué tiempo tenía usted que no veía a su hija, que no sabía de ella?
6: 4 meses.
1: Y el maestro, mi hermano, quien fue que la atendió a usted, le dijo que en qué tiempo se la iba a hacer regresar.
6: En 41 días.
1: ¿Y fue en ese tiempo o antes?
6: Antes.
1: Antes, entonces usted está contenta.
6: Muy contenta y muy agradecida.
1: ¿Y qué puede usted? Diga usted qué iba a decir.
6: Estoy muy agradecida con ellos y le doy gracias a Dios y a ellos que me realizaron el milagro de volver a ver a mi hija.
1: Que Dios la bendiga. Y diga otra cosa, mira, está llorando. Que Dios la bendiga, qué felicidad. ¿Qué puede usted decirle a las personas que también han de tener algún tipo de problema? No es similar exactamente al tuyo, pero posiblemente otro. ¿Qué le diría usted a esa gente?
6: Que acudan a ustedes, que es real su trabajo y que es verdad.
1: Que Dios me la bendiga. Muchas gracias y muchas felicidades porque ahora cuenta con su hija.
6: Gracias.
1: Siguiendo con el cofre de la correspondencia, mucha atención a las personas que día a día nos escriben su carta. Esta dice: maestro, tengo 4 años enferma de una supuración en mi pierna izquierda y siempre he querido saber si esta enfermedad es cosa buena o algo que por maleficio entró a mi vida. Por timidez nunca he ido con curanderos ni brujos, pero siento que en usted, que es persona de reconocido prestigio y capacidad, me puede ayudar a decirme qué está provocándome mi enfermedad, que absolutamente nadie me ha podido curar. Se despide la Rosa Marchita. Amiga que me escribe con el seudónimo de la Rosa Marchita, le hicimos un estudio a usted en su letra y debemos decirle que hemos descubierto a través del estudio que esa enfermedad que la ha mantenido sufriendo por esos 4 años es una hechicería que Víctor, el que fue su novio, le ha puesto por despecho. Esta persona pagó a un hechicero para que le pusiera el mal y obtuvo a través de una amiga de usted una foto y cabello para que le hicieran el mal. Es por eso que usted no ha podido aliviarse de esa supuración, porque no es natural. 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Visítenos que nosotros la podemos ayudar. 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
1: En mi mano tengo otra carta. Mucha atención a la persona que nos escribe en su carta. Esta dice: maestro, aprovecho este espacio para mandarle un saludo y desearle siga teniendo éxito en su programa. Quiero exponerle mi caso porque estoy muy extrañado por lo que me sucede. El año pasado me dieron unos dolores en la cabeza que no le di importancia. Después me vinieron una fiebre muy fuerte y no eran causadas por infección. Y ahora de repente pierdo la memoria y no sé quién soy ni dónde me encuentro. Es como si estuviera con la mente perdida y me asusta estar sufriendo de locura. Usted, maestro Samadí, ¿qué me puede decir sobre lo que me está afectando? Ayúdeme, se despide hombre que sufre de la mente. Amigo que me escribe con el seudónimo de hombre que sufre de la mente, a través del minucioso estudio que le hice a las ramificaciones de la letra que me ha escrito, pude darme cuenta que usted está sufriendo la manifestación de un proceso de brujería que Mari, su nuera, le ha puesto. Esta mujer está cobrándose una venganza que tenía pendiente con usted, ya que un día, cuando su hijo Tito cumplió año, usted y su hijo se pusieron muy borrachos. Y como su hijo Tito se puso muy mal, usted lo llevó a acostar. Y después a usted le entró la tentación de tener relaciones con su nuera Mari. Pero como ella se rebeló, usted hizo uso de la fuerza y la violó en la cochera de la casa. Acuérdese bien, Mari nunca le comentó a su esposo, o sea a su hijo Tito, esta infamia. Pero decidió actuar por sí misma para vengarse de usted. Por eso le puso la brujería, para ponerlo con la mente perdida hasta que llegara a la locura total. Y así es como ahorita está. Mi mayor consejo es que usted venga de inmediato con nosotros y me traiga usted una fotografía y también traiga un puño de tierra de atrás y de adelante de la parte de la casa donde vive. Y nosotros vamos a hacer un trabajo para liberarlo de ese hechizo que a usted le están haciendo. Es cuanto podemos tratar con usted a través de la radio. Agradecemos la confianza en nosotros. Que Dios guarde, proteja, le dé suerte, vida y salud. 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
1: ¿Qué siente usted? 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
0: Hemos llegado al final de su espacio, Un Encuentro con su Salud, con el maestro Abraham de la Luz, deseando que el Todopoderoso los guíe hoy y siempre. Hasta la próxima.

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3: ¡No corras! ¡Te vas a caer!
4: ¡No toques eso! ¡Está sucio! ¡Deja! Yo lo hago por ti. Ponte suéter para que no te dé frío.
3: ¿Te suenan esas frases?
4: Tal vez las escuchaste de niño, o tal vez tú mismo las dices ahora como papá o mamá. Nacen del amor, sin duda, pero la ciencia advierte que cuando el cuidado se convierte en control excesivo, los hijos no crecen más seguros, sino más frágiles.
5: Ahí ponlo donde estaba. Mañana venimos por él.
4: La crianza implica tres cosas fundamentales. Proteger a los hijos para que no corran peligro.
3: Formarlos para que desarrollen habilidades con seguridad y confianza.
4: Y enseñarles a construir relaciones afectivas basadas en el buen trato. Cuando estos elementos funcionan bien, los padres se convierten en la principal figura de apego del niño. Pero cuando el miedo y la ansiedad dominan la relación, aparece la sobreprotección parental. A estos padres se les conoce como hiperpadres o padres helicóptero, porque sobrevuelan constantemente sobre las decisiones y actitudes de sus hijos. Evitan ponerles límites.
3: Les resuelven los problemas.
4: Incluso les hacen la tarea.
3: Responden de inmediato a cada demanda
4: y se sienten tremendamente culpables cuando no pueden evitarles cualquier momento desagradable. Todo por un miedo en el que ven al mundo como un lugar amenazante y quieren librar al niño de toda dificultad. ¿Qué pasa con esos niños cuando crecen? Las consecuencias son serias y van más allá de lo que uno imagina. Falta de autonomía.
3: Baja autoestima.
4: Miedo constante ante lo desconocido.
3: Una gran necesidad de aprobación para sentirse valiosos.
4: Además, como siempre les resolvieron todo, cuando enfrentan un problema de verdad, tienden a huir o a paralizarse. La lista continúa. Altos niveles de estrés, falta de empatía e incluso conductas antisociales. Es una cadena que empieza en la infancia y puede arrastrarse hasta la vida adulta. El problema de un niño sobreprotegido es que nunca prueba cómo puede volverse independiente y autónomo. Pero hay buenas noticias. La sobreprotección se puede prevenir. Primero, observándote a ti mismo. ¿Tu nivel de estrés o ansiedad está guiando tus decisiones de crianza? Si es así, no dudes en pedir apoyo profesional. Segundo, presta atención a tu hijo. ¿Qué necesita realmente? ¿Protección o espacio para explorar? Identifica sus características, sus fortalezas y lo que de verdad requiere de ti. Tercero, escucha a otros padres. Comparte experiencias. A veces. Segundo, presta atención a tu hijo. ¿Qué necesita realmente? ¿Protección o espacio para explorar? Identifica sus características, sus fortalezas y lo que de verdad requiere de

0: Helicóptero que sobrevuele cada paso que dan. Necesitan una base segura desde la cual lanzarse a conocer el mundo, con sus raspones incluidos. Porque un rodillazo raspado se cura con una gasita, pero la falta de autonomía puede doler toda la vida. Con información de la doctora Mariana Gutiérrez Lara, de la Facultad de Psicología de la UNAM. Les saluda Mónica Genis.
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0: Vamos a cantar un tema que tal vez muchos de ustedes no sepan, pero andan por ahí unas gentes por allá en Holanda que están cantando ese tema, que por aquí dice que por allá se escuchaba la música de los siempre alegres, alegres de Terán. Para ustedes.
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Son las 6.

0: 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Son las 6 con 10 minutos.
1: Durante los momentos más oscuros debemos buscar la luz. El maestro Abraham de la luz, como luz divina del Creador, te guiará con sus sabios consejos a salir de la oscuridad. ¿Sufre usted de alguna enfermedad desconocida o vive su vida de fracaso en fracaso? 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Son los sinceros deseos del maestro Abraham de la luz. 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
2: No olviden, amables hermanos y hermanas que me escuchan, que todos los problemas en la vida tienen solución, siempre y cuando usted busque una persona que tenga conocimiento en la materia. Hay muchas personas que dicen, yo no creo en nada, ni nadie me puede hacer daño a mí. Y si alguien me hace daño por la espalda, yo lo resuelvo por el frente con mi dinero. Todo el que piensa así está en un error. Hay personas que buscan porquerías y te dañan. Y después anda usted arrancándose la cabeza, desesperado, como sapo en tomatera, diciendo, Dios mío, ¿hasta cuándo? ¿Cuándo será? Yo sí tenía. Usted, que en este momento se encuentra en una buena posición, tranquilo en su casa, debe tener mucho cuidado, porque el enemigo siempre acecha. Y en el mundo existe de todo, como existe el bien, existe el mal. Existe el blanco, el negro, el feo, el guapo, el flaco y el gordo. Existe de todo, porque Dios no podía hacer un mundo incompleto. Lo hizo parejito, que no le faltara nada. Y hay espíritu bueno y espíritu malo. En cuanto lo invocan, al espíritu malo se apodera de esa mente, de ese cuerpo, para que comience a hacer daño, a hacer maldad, o definitivamente para eliminar a los demás. Es por esa razón y motivo que estos tus servidores ponemos a la orden nuestro conocimiento en las ciencias ocultas. Conocimiento que no lo hemos aprendido, porque esto no se aprende. Conocimiento que hemos nacido con ellos. Gracias le damos al Creador del universo por habernos puesto en este camino, en este trabajo, para ayudar a quienes necesitan.
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2: Amables oyentes que han tenido el honor de escribir su correspondencia, presten mucha atención, porque en este momento le voy a dar lectura a las correspondencias que le tocan participar en el día de hoy. No sin antes decirle que los hermanos respetamos todos credos políticos y religiosos. De inmediato paso a dar lectura a la primera correspondencia. Dice esta: hermanos, yo era ganadero. Y digo era porque todo lo mío se terminó. Yo era un gran productor de maíz, un gran productor de sandía, y hoy me queda muy poco. De mi ganado no me queda ni una sola. A raíz de que mi esposa murió, me junté con otra mujer. Tuve dos hijos, y esta mujer fue mi maldición. Un día que iba llegando a la casa, la encontré abrazada con una persona. La corrí de mi casa, y cuando se iba, me dijo que si no le iba a dar nada. Y le dije que le iba a dar, pero a mis hijos, no a ella. Y la palabra que me dijo fue tan fuerte que no puedo escribirla. Me dijo que me iba a morir sin nada y que iba a tener que valerme, que iba a desear la muerte y yo no iba a encontrar quien me matara. Pues yo le dije en el momento que Dios era muy grande y que ella no era quien para tener tanto poder. Me equivoqué, porque ella sí buscó una persona y me dañó por completo. Creo que esta persona es el diablo, si a una persona tan mala así se le puede llamar. Pues me dañó de tal manera que desde 3 días en adelante no pude hacer uso de ninguna otra mujer, porque como hombre no funciono. Comenzó a hinchárseme una pierna y tuve que venderlo poco a poco, e inclusive hasta Mérida, Yucatán fui a curarme, a hacerme estudios, exámenes, a México, y nada, gasté todo lo mío, todos mis animales, algunos se murieron, otros los di a media y por allá no supe lo que hicieron. Mi terreno lo vendí, otros los regalé a mis hijos. Y estoy desesperado en este momento. Por favor, ¿en qué usted me puede ayudar? Bien, querido amigo, le retorno el saludo y le comunico lo siguiente. Cuando ella le dijo esta palabra a usted, ella llevaba suyo una ropa interior, un pantalón, 2 fotografías y una camisa usada de usted. Fue a un lugar y sacrificando un gato negro y amarrado con su ropa y enterrado en un campo santo, le destruyeron su vida, le agotaron la defensa y destruyeron su mente, querido amigo. Ella fue donde uno que decía ser compadre de ustedes, y esa persona se encargó de dañarlo a usted, querido amigo, que no se dio cuenta que a un familiar de este hombre usted le vendió una propiedad bien barata. No se dio cuenta que este tal compadre suyo, usted sabe muy bien de quién le estoy hablando, ella siempre se mantenía allí después de separados. De ahí le viene todo lo suyo, querido amigo. Pero no se preocupe, que Dios aprieta, pero no ahorca. Gracias a Dios, usted me ha escrito esta correspondencia y ha sido su salvación. Usted, en su casa, tiene una mata de mango. Busque justamente donde sale el sol. Allí usted va a ver, en forma de 3 clavos, que hay metido dentro de la mata, pero están visibles. En esa misma dirección a los clavos, usted va a encontrar unos fetiches que están enterrados allí. debe hacerlo en el día de mañana a las 12 de la noche. Escuche bien, mañana a las 12 de la noche. Usted se va a levantar, ponga una alarma, márese un dedo, pero a esa hora en punto voy a estar concentrándome, trabajando con usted. Va a escarbar y sin mucho afán usted va a encontrar un frasco de cristal que está allí metido dentro de uno de plástico. No lo abra, solamente agárrelo con la mano izquierda y tráigalo aquí a mi oficina. Este mal va a ser devuelto a su lugar para ver quién lo recibe. Porque no se puede usted quedar con esto, ya que no es bienestar para usted ni para nadie. Aquí le voy a hacer una curación a su cuerpo, una curación a su casa. Y desde aquí mismo usted va a sentir la potencia, como usted siempre lo ha deseado, de ser un hombre para cualquier mujer que se le presente, pero muy potente. No tiene usted por qué desearse la muerte, porque me di cuenta que ha tenido momentos que ha querido quitarse la vida. No, querido amigo, venga, somos curanderos. A mucha honra lo decimos, curanderos de mal expuesto. Lo voy a esperar en mi domicilio y al venir traiga un puño de tierra también, pero tráigalo de la puerta. Traiga dos cabezas de ajo, una veladora blanca y va a traer un poquito, sea de aceite o de cualquier algo que usted tenga de comer allí en su casa. Por medio de un ritual sagrado le voy a devolver su felicidad.
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2: En el día de hoy y en todo el transcurso de la semana vamos a estar haciendo un regalo místico espiritual. Para que si en ustedes existe la virtud del buen agradecimiento, jamás olviden el nombre de los hermanos. Dicho regalo consiste en la prodigiosa, en la majestuosa esencia de la violeta africana, que le sirve para limpiar su cuerpo, limpiar su hogar, para traer la buena suerte y estar salvado y protegido contra todo mal, para dejar hechizo, salación, embrujo, envidia y mala suerte, para tener paz y tranquilidad en tus hogares, para que tus animales se reproduzcan más que en tiempos anteriores y en tu agricultura, para que trabaje y pueda tener algo ahorrado y no para vivir cansado. Esta esencia le sirve a usted también para traer el ser amado por distante que se encuentre. Al venir con nosotros, traiga un frasquito vacío de boca ancha y de tapa bien segura de aproximadamente 2 o 3 onzas. Allí le vamos a poner unas cuantas gotas de esta prodigiosa esencia y ustedes la van a usar de la siguiente manera. Si se dedica usted al negocio, un día martes o viernes al abrir la puerta de su comercio, de su negocio, va a echar 21 gotas en la puerta de entrada y 21 gotas donde usted pone su dinero frotando sus manos con la esencia de la violeta africana. En su casa hay muchos pleitos, muchas discusiones, problemas e incomprensión. Entonces ponga a hervir una lata con agua un día martes o viernes. Cuando la lata esté bien caliente, le va a poner una rama de ruda, una rama de albahaca, 21 gotas de la esencia de la violeta africana que estamos entregando. Limpie su casa de adentro para afuera formando cruz con una escoba nueva. Deje la escoba en un rincón de la casa por 3 días y a los 3 días queme la escoba con las puertas cerradas. En corto tiempo en su hogar reinará la paz, el amor, la salud, la comprensión y la felicidad. ¿Tiene algún familiar alcohólico? Entonces usted le va a echar 21 gotas en 3 clases de bebida distinta: whisky, cerveza, ron o cualquier 3 tipos de bebida distinta alcohólica. Que lo ingiera 3 veces y en corto tiempo lo va a escuchar arrepentido de ese terrible vicio que ha sido la causa, la razón, el porqué que han destruido miles y miles de hogares y se han destruido miles y miles de matrimonios. ¿Es usted una persona que ha perdido su ser amado, el amor de su vida, y quiere traerlo a sus pies? Entonces venga a buscar a la esencia de la violeta africana. Y al usted levantarse, va a agarrar un papel en blanco. Si no tiene el papel, si no tiene una fotografía, si es una fotografía, mucho mejor. Va a echar 21 gotas encima de la fotografía y lo pisa con el pie izquierdo, diciendo: Venus, diosa del amor, apodérate de los 5 sentidos, los pensamientos de fulano de tal, y lo pisa 3 veces y lo llama 7 veces por su nombre, corrido. Y en corto tiempo esa persona no podrá estar con nadie más que al lado suyo. ¿Es usted una persona que sufre una enfermedad desconocida en su cuerpo y quiere darse cuenta si este mal es puesto o es un mal natural? Entonces frote su cuerpo con la esencia de la violeta africana que estamos entregando. En corto tiempo su cuerpo va a comenzar a sudar y usted va a sentir este sudor muy fuerte. Ya se da cuenta que es un mal puesto y esto comienza a desaparecer en forma radical. Escriban el domicilio, la dirección.
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2: Dice esta carta: hermanos, le escribo con el seudónimo de Hermano Disgustado. Y tengo muchos años viviendo en esta región, pero mi hermano, que es un problemático, tuvo un pequeño problema allá y me dijo que si podía venir a vivir a mi casa. Yo le di posada y lo dejé vivir en mi casa. Un día que llegaba de trabajar, encontré a su esposa discutiendo con la esposa mía. Y mi hermano también acababa de llegar de trabajar, ya que tenemos el mismo horario. Pues, como lo encontré discutiendo y estaban en mi hogar, yo intervine y le dije a mi esposa que se calle. Y le dije a la esposa de él también que se callara. Pues se metieron a su cuarto y yo me entré a mi casa a platicar con mi esposa, que me explique qué fue lo que pasó. De allá salió mi hermano con un machete, diciéndome que saliera para que peleáramos, que yo era el culpable. Yo desconozco qué es lo que está pasando. Mi esposa me dice la cosa a la mitad, no me dice perfectamente qué es lo que sucede, y esto me tiene desesperado. Pues ese mismo día le dije a mi hermano que para yo pelear con él, mejor le dejaba la casa. Y él dijo, el que se va a ir soy yo. Y se fue a vivir a la casa de un amigo. Pues ahora mi hija, que tiene 16 años, ha comenzado con un dolor en su ombligo y no la deja dormir tranquila. Hay veces que me despierto yo en la noche y la encuentro tocando los trastes en la cocina. Dice que no tiene sueño y que se encuentra desesperada. Yo quiero saber si mi hermano se ha atrevido a hacer tal cosas por intriga de su mujer y la familia de su mujer, o es que mi hija tiene otra enfermedad. No me oculte nada, yo soy una persona pacífica, pero quiero que usted me diga la verdad para yo saber qué es lo que está ocurriendo. Bien, querido amigo, le retorno el saludo y le comunico lo siguiente. Nadie, pero nadie ha comprado camisa ni zapatos peleando. La paz es lo mejor en un ser humano y usted ha tratado de llevarla. Asimismo, siga sobrellevándola. La culpable de todo esto es la suegra de tu hermano. Esta señora, donde quiera que han ellos estado, han tenido problemas. El problema que tuvieron en su tierra natal fue por intriga de ella. Y en este instante tienen problemas con usted después que usted le quitó tanto el hambre, después que usted le dio un techo para que vivieran, después que usted lo ayudó económicamente, le consiguió el trabajito donde él está trabajando, hoy lo abandonan, le dan la espalda y lo insultan. Pero recuerde que estamos viviendo la primera parte del siglo XXI, donde nada debe asombrarse uno por lo que vea, sino tratar de buscar cómo curarse. Por otra parte, permítame decirle, la suegra de su hermano es la culpable de todo lo que está haciendo. Ella fue a un lugar y le prepararon unos ingredientes y se lo dio a su hija, a la cuñada tuya, y ella lo tiró en tu casa. Y a tu hija le están haciendo velaciones en nombre de los sentidos y los pensamientos para que ella se encuentre desesperada con dolencia en distinta parte de su cuerpo. Amigo, trate usted de dispensarme una visita y al venir, traiga a su hija, venga su esposa y consígase un poquito de tierra de enfrente de la casa agarrado con la mano izquierda. Gracias. Muchas gracias por tu carta y te espero cuando lo crea conveniente.
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0: 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Son las 6:36.
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7: La puerta está cerrada, lo sabes. Pero algo adentro te dice que la revises una vez más.
8: Y otra. Y otra.
7: Saludas a alguien y de inmediato necesitas lavarte las manos. Bajas las escaleras contando cada peldaño.
8: Y si pierdes la cuenta, regresas al primero.
7: No es manía, no es exageración.
8: Es un trastorno real que afecta a millones de personas.
7: Y la ciencia acaba de descubrir que parte de la respuesta está en tus genes. El trastorno obsesivo compulsivo, conocido como TOC, no es un sentimiento pasajero ni una simple costumbre. Es una enfermedad mental que, según la Secretaría de Salud, afecta entre el 1 y el 5% de la población en México. Quienes lo padecen experimentan obsesiones, ideas o imágenes que aparecen una y otra vez en la mente sin ser invitadas, generando una ansiedad enorme. Para calmar esa angustia, la persona recurre a compulsiones, rituales como lavarse las manos durante largos periodos,
8: contar patrones,
7: acomodar objetos siempre de la misma manera o seguir rutinas inquebrantables. La persona sabe que esos pensamientos no tienen lógica, pero no puede detenerlos. Durante mucho tiempo, se creyó que el TOC era solo consecuencia de traumas infantiles o de la educación, pero la genética tenía algo que decir. En un estudio colosal, más de 200 investigadores de todo el mundo analizaron el ADN de más de 50.000 personas con TOC y lo compararon con el de más de 2 millones de personas sanas. El resultado: identificaron 30 regiones del genoma y 25 genes clave
8: relacionados con el trastorno.
7: Estos genes están vinculados a circuitos cerebrales que controlan la planificación, la toma de decisiones y la regulación de emociones. Es decir, el TOC no es un capricho, tiene raíces biológicas profundas, escritas en nuestro ADN. Además, la investigación publicada en la prestigiosa revista Nature Genetics reveló que algunos de estos genes también están relacionados con otros trastornos,
8: como la anorexia nerviosa, la ansiedad y la depresión,
7: lo que abre la puerta a tratamientos más precisos en el futuro. La buena noticia es que el TOC tiene tratamiento. Combina fármacos con una terapia llamada exposición con prevención de respuesta. El terapeuta expone al paciente a aquello que desencadena sus obsesiones. Y poco a poco, la persona aprende a tolerar la angustia sin recurrir a sus rituales. No se trata de dejar de sentir, sino de aprender a no dejarse atrapar. Si conoces a alguien que revisa la puerta 5 veces,
8: que se lava las manos hasta que la piel le arde,
7: que cuenta cada paso como si la vida dependiera de ello, no te burles. No lo minimices. Puede ser TOC. Y hoy, la ciencia nos confirma que tiene raíces genéticas, tiene nombre y, sobre todo, tiene solución. Porque el primer paso para sanar es entender que no estás mal. Tu cerebro solo necesita un poco de ayuda. Con información del doctor Humberto Nicolini Sánchez, del Instituto Nacional de Medicina Genómica. Un guión de Leonardo Santiago, con información del portal Ciencia UNAM. Les saluda Mónica Genis.
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0: 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Son las 6:46.
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Son las 7.

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1: ¿Qué tal? Muy buenos días, bienvenidos a la información, bienvenidos a Informe 24, les saluda Edgar Torres Velázquez con el agrado de siempre, gracias a usted por sintonizarnos a través de las estaciones de Grupo Audiorama Comunicaciones, esta mañana transmitiendo desde los estudios y oficinas de Super 98.9, esto es al norte de la ciudad de Colima, acá por Beca Ranza, muy cerca del tercer anillo periférico, ahí donde fue pues construido recientemente el paso superior, arco norte, y pues obviamente transmitiendo para todo el estado, también ahí con enlace en vivo directamente a la Max de Tecomán 105.3, un saludo a todos ustedes, y también en Manzanillo 93.7 de FM, pues enlazados en cadena estatal para pues informarle, hacerle llegar la información, lo que está ocurriendo en Colima, en México y en el mundo, lo que es noticia, pues que toda la vida lo he dicho, lo que es noticia le damos a conocer. Y a partir de este momento, nuestro WhatsApp está a su disposición, el 312-22-987-98, para que se ponga en contacto, por supuesto, con este informativo. Recuerde seguirnos también a través del streaming de Informe 24 Colima. Ahí puede también tener acceso a esta información. Pues en las páginas amigas, en Más que Noticias Colima, Contexto Colima, Plataforma Informativa y en Edgar Torres Velázquez, que también comparten esta emisión, esta transmisión. Oiga, pues hoy es jueves 9 de julio de 2026. Le presento a usted la emisión número 763 de Informe 24. Hoy es el día 190 del año y faltan 175 para que culmine 2026. Hoy marca el calendario mundial e internacional el Día Internacional de la Destrucción de las Armas de Fuego. Cada 9 de julio se celebra este día, que es una fecha que se vio impulsada a raíz de la Conferencia General sobre el comercio ilícito de armas pequeñas y ligeras, que se realizó en el año 2001 en la sede de las Naciones Unidas. Desde entonces, pues son muchas las armas de fuego que los ciudadanos han entregado para su destrucción, y sin embargo, hoy en día el número de rifles, revólvers, pistolas parecen haber aumentado también en gran cuenta. Pues esta terrible realidad la ha explicado una y otra vez la Confederación Internacional Oxfam, quien ha dicho que el Día Internacional de la Destrucción de Armas de Fuego es una fecha en que todos los ciudadanos del mundo suman sus esfuerzos para sacar de circulación una gran cantidad de armas. En promedio se estima que cada año, el 9 de julio, se logran destruir 800 mil armas de fuego, pero cada vez que se destruye una, se fabrican 10 que vienen a ocupar su lugar. Así está la estadística. El problema de fondo, pues, es que son las naciones y los gobiernos quienes deberían plantearse el reducir o detener la fabricación de armas, ya que mientras esta industria perviva, pues nunca se podrá eliminar la violencia y las muertes que acarrean consigo las armas ilícitas. Es la conclusión a la que han llegado también organizaciones que trabajan acerca de este tema y en este sentido. Aquí en el país, en México, recuerde que se realizan también ferias en las que acuden instancias federales, y dentro de las acciones que se desarrollan, pues es el canje de armas por juguetes, o de juguetes bélicos por otro tipo de juguetes, y entonces son destruidas tanto las armas como las réplicas. Hoy también es Día de la Bandera de Chile y Día de la Independencia de Argentina. Y bueno, ya iba a decir un chascarrillo, que pues sí es muy independiente que se independice de la FIFA, ¿verdad? Pero bueno, no aplica. Oiga usted, son las 7:07. Qué bueno que está en contacto con Informe 24. ¿Qué le parece si en esta mañana le presento un resumen de noticias?
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1: La gobernadora Indira Vizcaíno Silva encabezó este miércoles una jornada de boteo Teletón 2026 en la glorieta Griselda Álvarez Ponce de León, donde destacó que esta colecta es una de las causas que logran unir a toda la sociedad mexicana con un solo objetivo, ayudar a otras personas. Indira Vizcaíno señaló que al igual que ocurre ante desastres provocados por fenómenos naturales, los colimenses y mexicanos muestran siempre disposición para ayudar con esperanza e ilusión que mantiene unida a la sociedad. Anticipó días intensos de trabajo en territorio con la gente, pero confió en que habrá una respuesta extraordinaria como siempre lo ha demostrado Colima. Finalizó deseando éxito a la colecta para que el CRIT Colima y todos los centros del país sigan dando el mejor servicio a quienes más lo necesitan. La Secretaría de Salud informa que durante la tercera sesión ordinaria del Comité Interinstitucional de Medicina Transfusional, instituciones de salud públicas y privadas analizaron los indicadores de sangre y componentes sanguíneos en sus unidades, así como el comportamiento estadístico relacionado con la detección temprana y el manejo de condiciones de salud. En esta reunión, presidida por la dependencia estatal, se revisó el discernimiento de predonantes para tener más claridad sobre los criterios de rechazo y aceptación y fortalecer la disponibilidad oportuna de componentes sanguíneos en beneficio de la atención médica de la población. Marta Iracema Cárdenas Rojas, directora de los Servicios de Salud del Estado de Colima, agradeció la participación de las instituciones y destacó que este trabajo coordinado permite avanzar hacia procesos de donación más eficientes y seguros. El Instituto Mexicano del Seguro Social en Colima fortalece la atención materna mediante el tour obstétrico que se realiza en el Hospital General de Zona Número 1, una estrategia que ofrece información, orientación y acompañamiento a las mujeres embarazadas antes del nacimiento de sus hijas e hijos. Gracias a este recorrido, las futuras madres conocen de manera anticipada el entorno donde recibirán atención, lo que fortalece su confianza y contribuye a una experiencia más segura y tranquila. La jefa de Trabajo Social del Hospital General de Zona Número 1, la licenciada Yesenia Nayeli López González, informó que el recorrido está dirigido a mujeres en etapa avanzada del embarazo y a las personas que las acompañarán durante el proceso de atención. Explicó que el objetivo es familiarizarlas con las instalaciones, aclarar sus inquietudes y ofrecer información útil que les permita llegar al momento del parto con mayor certeza y confianza. En otros temas, con el arranque de las vacaciones de verano, la Unidad Estatal de Protección Civil exhorta a elaborar el Plan Familiar de Protección Civil en Casa. Este periodo es una oportunidad para que madres, padres, hijas e hijos identifiquen zonas seguras de su vivienda, definan rutas de evacuación, establezcan un punto de reunión y preparen una mochila de emergencia con artículos básicos. Mencionó que al permanecer más tiempo en el hogar durante las vacaciones, las familias pueden fortalecer la cultura de la prevención mediante ejercicios sencillos que permitan saber cómo actuar en caso de sismo, incendio, inundación u otra emergencia. La Secretaría de Desarrollo Económico firmó un convenio de colaboración con DHL Express para poner en marcha el Pymes Program en la entidad, una iniciativa que brindará a las micro, pequeñas y medianas empresas capacitación, asesoría especializada, herramientas logísticas y beneficios para impulsar su competitividad y facilitar su acceso a mercados nacionales e internacionales. Francisco Javier Rodríguez García, secretario de Desarrollo Económico, indicó que esta alianza fortalece el ecosistema empresarial del Estado de Colima al acercar nuevas oportunidades para que las empresas locales crezcan, innoven y aprovechen las ventajas logísticas de la entidad, contribuyendo a la generación de empleos, el desarrollo económico y la consolidación de más negocios competitivos. La Dirección de Desarrollo Rural del Ayuntamiento de Manzanillo inició los trabajos de rehabilitación de una olla de captación pluvial en el ejido Libramiento, una obra que beneficiará a productoras y productores dedicados a la ganadería bovina, caprina y porcina, así como al cultivo de maíz, plátano y limón. El gobierno de Manzanillo destacó que este trabajo representa un respaldo para quienes todos los días trabajan en el campo y contribuyen a llevar alimentos a la mesa de las familias. Además de esta obra, la Dirección de Desarrollo Rural impulsa acciones como la rehabilitación de caminos a cosechas, el desasolve de arroyos, la entrega de alambre de púas a bajo costo y capacitaciones orientadas a fortalecer la productividad del sector rural e impulsar la economía local. Y con el objetivo de contribuir al bienestar animal y la salud pública, El Ayuntamiento de Manzanillo, a través del Área de Bienestar Animal y en coordinación con Animal Angels, continúa acercando el servicio gratuito de esterilización para perros y gatos a distintas colonias y comunidades del municipio mediante la unidad móvil Mani. Como parte de esta campaña, durante la primera semana de julio, se realizaron jornadas de esterilización en Veladero de Camotlán, San José de Lumber, La Rosa y Canoas, donde decenas de familias aprovecharon esta oportunidad para brindar una mejor calidad de vida a sus animales. Las jornadas continuarán este 14 de julio en Llano de la Marina, el 21 de julio en Puertecito de Lajas y el 28 de julio en Cedros. Bienestar Animal Manzanillo invita a las y los interesados a registrar previamente a sus mascotas a través del WhatsApp 314-157-4411 y respetar las zonas programadas con el fin de dar prioridad a los animales de cada lugar. En un emotivo evento encabezado por el director general de la Administración del Sistema Portuario Nacional Manzanillo, la CIPONA, el almirante José Ignacio Moreno Díaz, estudiantes de la Universidad de Colima, de la Universidad Tecnológica de Manzanillo y de escuelas primarias del Centro Histórico de Manzanillo, plasmaron sus huellas, firmas, mensajes y recuerdos en algunos de los 44 pilotes que forman parte de la rehabilitación integral del Muelle de Pescadores, una obra que se realiza con recursos de la CIPONA. Con esta actividad, los participantes dejaron pues un testimonio simbólico que quedará integrado a una de las obras más representativas para la comunidad porteña. Asistieron la delegada regional de la Universidad de Colima, Ana María Gallardo Vázquez, el rector de la Universidad Tecnológica de Manzanillo, Guillermo Torres López, así como docentes y padres de familia de las escuelas participantes. La actividad tuvo como objetivo fortalecer el sentido de pertenencia e identidad de niñas, niños y jóvenes con dos de las actividades que han dado identidad a Manzanillo, que son la pesca y la actividad portuaria. Y con el objetivo de analizar las propuestas y planteamientos de los sectores que se oponen al proyecto de ampliación del puerto de Manzanillo, este jueves por la mañana se reunirán integrantes del movimiento Salvemos Cuyutlán, de la Sociedad Cooperativa de Salineros de Colima y de diversas cooperativas pesqueras de la Laguna de Cuyutlán, luego de una marcha y manifestación frente a las oficinas de la Secretaría de Medio Ambiente y Recursos Naturales y ante la representación de la SEGOV en Colima. El representante Francisco Javier Pinto Torres acordó reunirse hoy jueves a las 10 de la mañana con los representantes del movimiento y de diversas cooperativas pesqueras de la Laguna de Cuyutlán. Como parte de la agenda se realizará un recorrido por la zona para conocer de primera mano las problemáticas señaladas por los habitantes y organizaciones, entre ellas pues las inconformidades por la consulta realizada por ACIPONA. Pinto Torres señaló que una vez concluida la recuperación de la información, fungirá como enlace y portavoz ante la Secretaría de Gobernación para dar seguimiento a estas inquietudes y propuestas presentadas por los grupos. En continuidad con el Plan Estatal de Fomento a la Lectura, la Subsecretaría de Cultura sigue acercando talleres gratuitos, presentaciones artísticas y distintas actividades de promoción lectora a bibliotecas públicas de Manzanillo, Comala, Tecomán, Ixtlahuacán, Cuauhtémoc y Colima Capital a través de las Brigadas de Lectura en Espacios Culturales, un proyecto realizado con apoyo de la Secretaría de Cultura del Gobierno de México a través del Programa de Apoyos a Instituciones Estatales de Cultura, que se enriquece con la participación de escritores, artistas escénicos y mediadores de salas de lectura de la entidad. El calendario de actividades continuará el próximo sábado 11 de julio a las 10 de la mañana en la Biblioteca Pública Central Profesora Rafaela Suárez, con el taller de lectura sensorial a cargo de Mayra Alejandra Díaz García. Este evento es gratuito y podrá integrarse personas de todas las edades interesadas en explorar la literatura a través de sentidos a los que pocas veces se recurre en la práctica lectora. Y oiga, la 21ª edición del Festival de Monólogos Teatro a una sola voz, organizada por la Subsecretaría de Cultura, la Secretaría de Cultura del Gobierno de México y el Instituto Nacional de Bellas Artes y Literatura, continúa su recorrido por la entidad con la segunda función del Circuito Centro Occidente a cargo de la compañía neolonesa Percha Teatro, quienes presentaron la obra Metalero. Bajo la dirección de Leticia Parra Bueno y con actuación de Pablo Luna Álvarez, este unipersonal presenta la historia de un joven que atraviesa su adolescencia y entre el taller de su padre, las calles de su barrio y la música de los grandes íconos del heavy metal de los años 80, busca forjar su identidad y defender los sueños que lo llevarán a convertirse en artista. El Festival del Monólogo permite la circulación de obras de calidad en los 21 estados participantes e incentiva el desarrollo de nuevas propuestas escénicas. Y la Mesa de Coordinación Estatal para la Construcción de Paz y Seguridad en Colima informa que gracias a un operativo coordinado entre fuerzas federales y estatales, un masculino identificado como Orlando Eduardo N. fue detenido en flagrancia en posesión de un vehículo con reporte de robo vigente. La acción fue realizada con la participación de elementos de la Secretaría de Marina y la Secretaría de Seguridad y Protección Ciudadana del Estado de Colima como parte de las acciones permanentes para combatir el robo de vehículos en la entidad. Durante la detención, personal de las corporaciones aseguró un vehículo marca Nissan modelo Suru con reporte de robo vigente. De acuerdo con las investigaciones, Orlando Eduardo N. es señalado como presunto responsable del robo de una camioneta, hecho que quedó registrado en un video que fue ampliamente difundido y se hizo viral a través de las redes sociales. Vamos con información nacional. La Fiscalía General de la República abrió nuevas líneas de investigación en el caso de Ismael El Mayo Zambada García, ex líder del cártel de Sinaloa, y se enfrenta a un escenario donde se cometieron tres situaciones graves: violaciones al derecho mexicano e internacional, al establecimiento de un pacto al margen de la ley, así como una mentira de un diplomático estadounidense, o sea, el ex embajador Ken Salazar, lo cual significa la transgresión al principio angular de la buena fe en las relaciones diplomáticas previsto en diversos tratados internacionales. Lo anterior fue señalado por la titular del Ministerio Público Federal, Ernestina Godoy Ramos, quien en conferencia de prensa expresó que las violaciones al derecho nacional e internacional se habrían cometido de confirmarse la información reciente con respecto a que el FBI reconoce que se trató de una operación exitosa, planeada, organizada y ejecutada por esa agencia estadounidense. Estas acciones realizadas por el FBI habrían participado en la captura y traslado del Mayo Zambada en julio de 2024 a territorio estadounidense y encarcelarlo en ese país, lo que violó las normas mexicanas e internacionales, una situación que fue negada por Ken Salazar en su momento. La funcionaria expuso que frente a este escenario, la Fiscalía General de la República realiza ya nuevos actos de investigación y por principio de cuenta se ha solicitado mediante el mecanismo de asistencia jurídica internacional, en términos de lo previsto en el tratado bilateral en la materia, una serie de requerimientos de información para que el gobierno proporcione la información relacionada con los acontecimientos referidos, fue lo que señaló Ernestina Godoy. Por su parte, el ex embajador de Estados Unidos en México, Ken Salazar, reviró a la presidenta Claudia Sheinbaum después de que la mandataria lo señaló de mentir sobre la participación de agentes estadounidenses en el operativo para detener a Ismael El Mayo Zambada. En ese sentido, a través de las redes sociales, escribió: permítame responderle claramente. El fiscal general Merrick Garland y yo comunicamos al gobierno mexicano en nuestras declaraciones públicas y el 25 y 26 de julio de 2024 sobre las detenciones de Ismael Zambada García y Joaquín Guzmán, que no era nuestro avión, ni nuestro piloto, ni nuestra operación. La verdad es la verdad, señaló el exfuncionario a través de la red social de X. Durante la conferencia de prensa matutina, la mandataria se refirió a una entrevista de Salazar en la que reconoció que no había ningún vínculo del gobierno del expresidente Andrés Manuel López Obrador con el cártel de Sinaloa, después de que se le mintió al gobierno de México sobre el grado de implicación de agencias estadounidenses en las detenciones. La prueba de ello, resaltó, es la exposición del avión que la Oficina Federal de Investigaciones, el FBI, pone como si hubiera sido resultado de una operación suya. En este sentido, cuestionó qué acuerdos tuvo esa agencia o quienes hayan participado con el grupo delincuencial, fue lo que insistió en declaraciones realizadas en referencia al cártel de Sinaloa, y en ese caso, pues todo parece indicar que el embajador Salazar mintió, fue lo que señaló en su oportunidad la presidenta de México, Claudia Sheinbaum Pardo, al respecto de este tema. Y la Secretaría de Relaciones Exteriores hizo públicos este miércoles tres documentos relacionados con las solicitudes de detención provisional con fines de extradición formuladas por Estados Unidos contra el gobernador con licencia de Sinaloa, Rubén Rocha Moya, y otros nueve funcionarios y exfuncionarios sinaloenses. Un oficio de extrañamiento enviado a la embajada estadounidense, un documento de líneas de comunicación con la postura del gobierno mexicano y una ficha con los cargos formulados por la Fiscalía Federal del Distrito Sur de Nueva York. La difusión se da después de que se conociera, a partir de una solicitud de acceso a la información de un ciudadano, que la Secretaría de Relaciones Exteriores había reservado por 5 años las comunicaciones diplomáticas, notas verbales, correos institucionales, fichas informativas y minutas de reuniones sobre el caso. Esa reserva, confirmada el 23 de junio por el Comité de Transparencia de la Dependencia, permanece vigente. Lo transparentado este miércoles corresponde a documentos cuya naturaleza permite su conocimiento público, y la Cancillería aclaró en las redes sociales que las notas diplomáticas relativas a expedientes judiciales seguirán clasificadas por su naturaleza, pues por su naturaleza tiene carácter reservado, es lo que señala. Y oiga usted, la jueza especializada de control, Consuelo Adriana Correa Ortiz, formuló imputación contra Víctor N., acusado de los delitos de violencia familiar y violencia vicaria en agravio de su esposa María Felicia y de su hijo menor de edad por hechos ocurridos el 25 de marzo. La audiencia se realizó este miércoles en la Sala 2 de la Ciudad Judicial de Atlacholoaya, en el municipio de Xochitepec, y como parte de las medidas cautelares solicitadas por el Ministerio Público de la Fiscalía General del Estado y concedidas por la jueza, se dictó prisión preventiva justificada, por lo que el exfuncionario permanecerá internado en ese penal. Es el exdirector de Pemex, ¿recuerda usted? Que aparece en los videos, pues ya pasa por este procedimiento. México y Suiza ratificaron su voluntad de consolidar sus relaciones comerciales, que en conjunto ascendieron en 2025 a 4.227 millones de dólares. Así lo confirmaron la determinación de modernizar el acuerdo que rige este intercambio y pugnaron por ampliar la cooperación en materia científica, cultural y educativa. En un mensaje a medios de comunicación, después de una reunión de casi 2 horas que incluyó una delegación de 16 empresarios suizos, la presidenta Claudia Sheinbaum sostuvo que además de la relación económica y las inversiones sobre la agenda global, México y Suiza tienen coincidencias en la manera de ver el mundo. Afirmó que ambos son países pacifistas, convencidos de la solución pacífica de las controversias, y en el caso de México, pues es un principio constitucional. Al mismo tiempo, la mandataria mexicana dijo que ambos rechazan las violaciones al derecho internacional y coinciden en fortalecer la relación multilateral en el planeta. Es parte de lo que se expresó ayer ante medios de comunicación. Por cierto, senadoras de Morena exigen procesar por tentativa de feminicidio al exdirector de Pemex. Luego de la detención, la que le acabo de señalar hace unos instantes, en el marco de la sesión de este miércoles de la Comisión Permanente, la presidenta del Senado, Laura Itzel Castillo, afirmó que la detención de Rodríguez Padilla representa un ejemplo de la aplicación de la ley para sancionar la violencia contra las mujeres. La senadora recordó que el exfuncionario, quien fue su asesor en años anteriores, debe responder por sus actos y advirtió que no puede haber impunidad en este tipo de casos.
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1: Para hoy, circulaciones ciclónicas y vaguadas en niveles medios y altos de la atmósfera en el noreste y occidente de México y canales de baja presión extendidos sobre el noroeste y norte del país, así como el ingreso de aire húmedo y el desplazamiento de las ondas tropicales número 16 y 17 sobre el litoral del Pacífico centro y sur, mantendrán las condiciones para lluvias puntuales intensas en Jalisco, Veracruz y Tabasco, puntuales muy fuertes en Sonora, Sinaloa, Chihuahua, Durango, San Luis Potosí, Tamaulipas, Guanajuato, Querétaro, Hidalgo, Puebla, Oaxaca y Chiapas, puntuales fuertes en Zacatecas, Nayarit, Colima, Michoacán, Estado de México, Ciudad de México, Tlaxcala, Morelos y Guerrero, y también lluvias con intervalos de chubascos en Baja California Sur, Coahuila, Nuevo León, Aguascalientes, Campeche, Yucatán y Quintana Roo. En la región Pacífico Centro, donde se ubica Colima, el pronóstico marca en el transcurso del día cielo medio nublado a nublado. Por la mañana, ambiente fresco en la mayor parte de la región, frío en zonas serranas de Jalisco y Michoacán y cálido en Colima, sur de Michoacán y costas de la región. Hay posibilidad de lluvias aisladas matutinas. Durante la tarde, ambiente cálido a caluroso, iniciando la onda de calor en Michoacán, lluvias puntuales intensas en Jalisco y puntuales fuertes en Nayarit, Colima y Michoacán, todas acompañadas con descargas eléctricas y posible caída de granizo. Dichas lluvias podrían originar encharcamientos, inundaciones, deslaves, así como incremento en los niveles de ríos y arroyos. viento del oeste y suroeste de 10 a 20 kilómetros por hora en la región, con rachas de 30 a 40 kilómetros por hora en zonas de Nayarit, Jalisco, Colima y Michoacán, así como oleaje de 1.5 a 2.5 metros de altura en costas de Jalisco, Colima y Michoacán. Hoy el dólar a la compra 17 pesos con 4 centavos y a la venta 18 con 1, ya rebasó los 18 pesos. El euro a la compra 20 pesos con 6 centavos y a la venta 20 pesos con 7 centavos. Son los valores en esta mañana de jueves 9 de julio de 2026, cuando son las 7:27. Tenemos una pausa, volvemos.
0: 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Son las 7:27.
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1: De regreso en Informe 24, cuando son ya las 7:31, las 7:31. Estamos enlazadas a las tres estaciones de Grupo Audiorama, en Colima Super 98.9, en Manzanillo 93.7, La Bestia Grupera, y en Tecomán, La Max de Tecomán 105.3, y a través de las redes sociales, agradeciendo a usted que también nos sigue a través de esa vía, y recordarle que puede enviarnos sus WhatsApps al 312-22-987-98. Y bueno, como le informé al inicio de este informativo, ya está en marcha el Festival de Monólogos Teatro a una Sola Voz, que está en, ¿cuándo son? Ya 16 años aquí en Colima. Es la 21ª Festival de Monólogos, y bueno, ha sido todo un éxito. Ayer veíamos por ahí algunas imágenes de lo que fue la presentación de esta obra, El Metalero, ¿no? Se veía la gente contenta participando. Y bueno, voy a tener comunicación vía telefónica con dos de los involucrados. Primeramente, con Marco Sánchez. Marco, ¿cómo estás? Buenos días.
2: Hola, ¿qué tal? Muy buenos días, ¿todo bien? Aquí despertando con calor.
1: Calorcito sabroso de Colima. Fíjate, y fíjate que amaneció, digamos, algo fresquecito, ¿eh? Porque de verdad, digo, espérate a las 2, 3 de la tarde. Oye, pues inició el Festival de Monólogos, muy buena aceptación. Sabemos que continúa el calendario. A ver, háblanos un poquito. Digo, sé que también está por ahí, ¿quién tenemos? A Luis Vegas también.
2: No, Luis ahorita por el momento no está, pero
1: correcto.
2: Sí, esta ya es nuestra última sede. Ajá. Ya nosotros ya terminamos. Sí. Aquí cerramos en Colima y estamos bien, bien emocionados. La verdad es nuestro primer festival, y es una obra muy nueva. Nuestra obra es Malandrito. Ajá. Y es una obra que apenas inició este año. Este año tuvo la primera temporada en Ciudad de México, somos ahí. Entonces, pues muy emocionados que ha tenido la oportunidad de llevarse a varios lados, a pesar de que es muy nueva.
1: A ver, entonces me pasaron por acá algún dato, mi estimado, me disculpo. Pero bueno, esta obra, Malandrito, proveniente de la Ciudad de México, se presenta esta noche.
2: Sí, nos presentamos hoy en el Teatro Hidalgo a las 8 de la noche.
1: Correcto.
2: Libre.
1: A ver, platícanos un poco, qué es Malandrito, qué es lo que va a ver, digo, obviamente sin spoilers, ¿verdad? Pero lo que va a disfrutar los asistentes ahí al Teatro Hidalgo.
2: Malandrito es la historia de un migrante. Uh-huh. un migrante venezolano. No se dice como tal en la obra, se dice como un migrante de allá. Uh-huh. Pero es venezolano. Es una obra escrita por el mismo Luis Vegas y Juan Carlos Franco. Igual Juan Carlos Franco es el director y Luis la actúa. Es una obra sobre migración, sobre las dificultades, ¿no? que pasa un migrante al llegar a la Ciudad de México.
1: Estamos hablando de que es bajo esta forma teatral que es el monólogo, ¿no? Que es una sola persona, está en el escenario y pues que actúa y dialoga todo lo que es este guión, esta puesta en escena.
2: Sí, correcto. Es una obra que ocupa varios elementos, que la danza, la música, lo visual. Entonces nos gusta como combinar varias interdisciplinas en esto, y pues la verdad es que Luis hace un trabajo muy padre. Él es venezolano también, entonces es algo muy propio de él.
1: Ahora, el hecho de que se llame Malandrito me hace pensar en que tiene algo que ver o relacionado con el tema de discriminación, con violencia. ¿Hay un poco de esto?
2: Sí, eso es un poco también de luchar, ¿no? Con este estigma del migrante, de las drogas, de la violencia, sí. Uh-huh. Sí lleva algo de todo esto. Lleva, es una obra de amor, de violencia, de sí, algo de, se tocan temas de drogas.
1: Correcto. Ahora, platícanos un poco, las personas que, por ejemplo, no han presenciado pues una presentación de monólogo, ¿qué es lo que pueden esperar? ¿O cómo podrías animarlos para que puedan asistir esta noche a esta presentación?
2: Mira, nos ha tocado de todo tipo de público ahorita en la gira y está bien padre. Creo que para alguien que no está acostumbrado a ver teatro, nos han tocado y nos han dicho de que no me imaginaba que esto era ver teatro, ¿no? A lo mejor muchas veces se espera que grandes producciones y un montón de gente y todos cantando y bailando muy felices y luego sí salen como, wow, esto me movió, ¿no? Principalmente una obra que mueve. Entonces, Malandrito es una obra que habla como desde la crudeza, ¿no? La crudeza de lo que es vivir esto de la migración y para la gente es algo que le ha llamado, le despierta, le hace pensar. Y la gente sale agradecida luego como, o sea, salen como en shock, pero agradecidos, ¿no? De esto.
1: Creo que esto es importante, ¿no? Esta expresión que dices, hace pensar, o sea, porque hay evidentemente algunas obras que son, pues sí, de entretenimiento, ¿no? Que te dejan una enseñanza, pero digo, a lo que me has platicado y lo que he podido observar acerca de algunos avances, pues va más a una reflexión, ¿no? Y has señalado que pues se ha presentado en diversos teatros, en diversos lugares, y me imagino que en cada lugar debe tener un impacto particular.
2: Sí. Estábamos muy acostumbrados, ¿no? Al público de Ciudad de México, porque nos hemos presentado ahí, pues más veces. Y bueno, finalmente es la ciudad y es un público bastante abierto, ¿no? A como un montón de distintas propuestas. Y aquí nos hemos topado luego con estados que les ha sido como más fuerte. Y ha sido bien interesante la reacción en tanto durante la obra como después, ¿no? Hay estados donde se ríen un montón y aplauden y en los momentos de shock es como se escucha mucho
1: Sí, las expresiones.
2: las reacciones y es bien padre, la verdad, escuchar como a pesar de que somos una misma sociedad, un mismo país, pues lo vemos distinto, ¿no? Depende de dónde estemos.
1: ¿Qué tipo de público sería el adecuado para presenciar esta puesta en escena?
2: Nuestra puesta en escena está más enfocada en un público de 15 años en adelante.
1: Por la
2: Más que nada
1: temática.
2: por la temática, sí. Los niños pueden ir. Hemos tenido niños y la verdad no hemos preguntado si le han entendido. Pero ahora sí que eso sí, ya es un poquito más bajo la responsabilidad de los padres, pero de 15 años en adelante está perfecto. Creo que está también, pues bien, ¿no? Que un adolescente se interese en estos temas y le hagan ver otras perspectivas.
1: ¿Qué para ti qué es este festival de monólogos? ¿Una oportunidad? ¿Un momento de expresión? ¿Qué sería para ti, Marco?
2: Creo que es una gran oportunidad para todos los que estamos intentando, ¿no? El levantar nuestros proyectos, hacer teatro. Yo, por ejemplo, ahorita pues soy el productor de Malandrito y es algo que estamos haciendo de forma independiente. Y para nosotros es pues un gran paso, ¿no? Como te digo, es una obra reciente, una obra que estrenamos apenas este año y que gracias a estas oportunidades podemos llevarla a otros estados, a otra gente y que justo hemos podido experimentar esto, la reacción de diferente público.
1: Sí. Correcto. Pues Marco, si pudieras hacer una invitación, digo, estamos transmisión estatal, están los 10 municipios escuchando esta entrevista. ¿Alguna invitación que hicieras para el auditorio para que se anime, para que los acompañe hoy?
2: Sí, claro, pues todos están invitadísimos hoy a las 8 de la noche en el Teatro Hidalgo. Es Malandrito con Luis Vegas. Y estamos muy, muy emocionados de poder cerrar este festival. Pues aquí en este estado que nos ha gustado, llegamos y nos han invitado a varios lugares, ya salimos, ya conocimos ahí aquí algunas partes de la ciudad y está bien padre y qué bonito clima también.
1: Y tienes que ir a ver el volcán ahí en las faldas, ¿no? Por Suchitlán, por toda esta parte. Te vas a llevar unas fotografías también, pero sí, bellísimas, sí, por ahí.
2: Nos falta todavía conocer más.
1: Pues ojalá que tenga la oportunidad, Marco Sánchez, productor de esta presentación de monólogos, esta puesta en escena, Malandrito. Te agradezco mucho este enlace telefónico. Buenos días.
2: Muchísimas gracias. Muy buenos días ahí. Ahí los esperamos. Ahí los vemos al rato.
1: Hasta pronto. Oye, pues de verdad que esta oportunidad de tener el Festival de Monólogos aquí en Colima, pues abre la oportunidad para tener esta comunicación, estos contactos, ¿no? Con compañías, con artistas, con actores, productores de otros estados de la República, para conocer también pues estas distintas formas de ver el mundo, de ver una realidad y de reflejarlas a través del arte. Son las 7:42, tenemos una pausa, volvemos con más aquí en Informe 24.
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3: 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Son las 7:43.
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4: Este es el resumen de Informe 24 Manzanillo. Soy Francisco Buenrostro y le presento las noticias más importantes en el puerto. Rosy Vallardo llamó a las y los colimenses a defender la transformación y los derechos conquistados por el pueblo. La aspirante a la Coordinación Estatal para la Defensa de la Transformación y la Soberanía, Rosy Vallardo, recorre los 10 municipios de Colima con asambleas informativas y visitas casa por casa, donde escucha a las familias y comparte los resultados de la Cuarta Transformación. En sus recorridos, Vallardo aseguró que continuará en territorio para defender los derechos que hoy benefician a millones de mexicanas y mexicanos. Por otra parte, el gobierno de Manzanillo continúa fortaleciendo el emprendimiento local a través del programa Manzanillo Emprendo, mediante el cual emprendedoras y emprendedores reciben herramientas, equipo y capacitaciones gratuitas para hacer crecer sus negocios o iniciar un proyecto. Este programa busca generar mayores oportunidades para que quienes emprenden aprovechen el crecimiento económico que vive Manzanillo, impulsado por el desarrollo del municipio y la ampliación del puerto. De manera complementaria, el Ayuntamiento porteño impulsa el programa Aprendo y Emprendo, que ofrece cursos y capacitaciones gratuitas para que tanto las personas beneficiarias de Manzanillo Emprendo como cualquier ciudadano interesado adquieran nuevas habilidades, amplíen sus conocimientos y desarrollen negocios con mayores posibilidades de éxito. Por su atención, gracias. Siga disfrutando de la programación de la Bestia Grupera Manzanillo.
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20: No ha suscitado ni un choque. A ver si llega el reporte.
1: Listo, muchas gracias, Noel. Pues sí, hacer este llamado a la Dirección de Tránsito de Vialidad, ahí en el municipio de Manzanillo, para que puedan resolver esta situación, ¿no? Lo que considera acá el Radio Escucha es de que falta señalamiento, que se quede claro, que quede muy explícito el sentido de esta vialidad para evitar que pueda surgir pues un accidente, ¿no? Y como este hay muchos casos, fíjese, hay lugares, por ejemplo, yo he visto tanto en Villa de Álvarez como en la ciudad de Colima, que son sitios que en una parte son de un sentido y llegas a un punto de la calle y se vuelve en sentido contrario. O al revés, es de doble sentido y en algún punto ya no se permite una vuelta, pero no está marcado, sino que ya todo el mundo se le volvió común y entonces se queda como que todo el mundo lo sabe, ¿no? Llega alguien de fuera y pues no le entiende. También esas partes de estudios deberían realizarse en los municipios para ver la viabilidad en cuanto a los sentidos. Y por otro lado, ha habido calles y avenidas que les han cambiado el sentido de un momento para otro, como una especie de experimento, y ha quedado mal, ¿verdad?, el asunto por la utilidad. Me recuerdo ahí por la Merced Cabrera, que en alguna oportunidad se hicieron, empezaron a cancelar las vueltas y fue todo un embrollo, ¿no? Pero bueno, de eso ya hace algún tiempo. Oiga, la gobernadora Indira Vizcaíno encabezó este miércoles una jornada de boteo Teletón 2026 en la glorieta Griselda Álvarez Ponce de León de Colima, donde destacó que esta colecta es una de las causas que logran unir a toda la sociedad mexicana con un solo objetivo, que es el de ayudar a otras personas. Indira Vizcaíno señaló que, al igual que ocurre ante desastres provocados por fenómenos naturales, los colimenses y los mexicanos pues muestran siempre disposición para ayudar con esperanza, con ilusión que mantiene unida a la sociedad. Esto fue parte de lo que señaló ayer ahí en la glorieta Griselda Álvarez Ponce de León, que bueno, seguimos recordando aquí en la capital como la glorieta del DIF, ¿no? Anterior glorieta del DIF. Y esto es parte de lo que expresó la mandataria.
2: Que esta colecta es una de estas cosas que unen a la sociedad. Y pocas cosas logran unir tanto a la sociedad en un solo objetivo. Hace unas semanas, todavía el domingo, estábamos todos con el corazón puesto en nuestra selección, en el mundial, y el cómo nos genera un mismo sentimiento, una causa como la selección mexicana representando a nuestro país, a nuestra nación. Y cosas como esta, como la colecta Teletón, también logra unir todos los corazones de México. Yo no puedo imaginar que una persona que no coincida en lo importante de poder dar la mejor atención posible a las niñas y niños con discapacidad o con alguna neurodivergencia o con cáncer, que también es algo que atiende Teletón en algunos estados. Y por otra parte, creo que también a las islas colimenses, a las islas mexicanas, nos unen de pronto cuando enfrentamos algún desastre provocado por un fenómeno natural. Y eso, si lo vamos uniendo, pues al final habla de nuestros sentimientos, ¿no? Nuestra disposición de estar para ayudar a los demás y de nuestra disposición a siempre tener algo que nos genere una esperanza, que nos genere una ilusión y que nos mantenga unidos y unidos.
1: Y bueno, el CRITS Colima del Teletón se espera abra sus puertas el próximo mes de octubre. Está ya en construcción. Si usted ha tenido la oportunidad de pasar por ahí por las instalaciones del parque regional, pues verá que en la parte posterior, ¿no?, están realizando toda esta obra que es posible observar desde la avenida. Bueno, pues este CRIT Teletón Colima es un centro de rehabilitación diseñado para brindar atención especializada a personas con discapacidad neuromusculoesquelética y autismo. Está ubicado, repito, en la zona sur del Parque Regional Griselda Álvarez. El centro cuenta con un presupuesto de poco más de 330 millones de pesos y opera bajo la red nacional de la Fundación Teletón. El centro está destinado principalmente a niñas, niños y adolescentes de 0 a 18 años, ofreciendo una amplia gama de servicios terapéuticos y médicos. Las terapias especializadas, pues, lleva, por ejemplo, físicas, ocupacionales, de lenguaje y pulmonares, también en atención médica. Se presentan servicios de ortopedia, neurología, paidopsiquiatría y comunicación humana. Y en el área de autismo, el centro incluye programas dedicados a la atención y apoyo a menores dentro del espectro autista. Para recibir la atención en el CRIT Colima, el primer paso pues, es registrarse, solicitar una evaluación. El sistema, según se da a conocer en la página oficial de Teletón, el sistema evaluará el caso y el centro correspondiente se pondrá en contacto para iniciar la orientación y puede iniciar de hecho un proceso llenando un formulario que se encuentra en línea en la página Solicitud Ingreso CRIT de la página teletón.org. Ahí es donde puede encontrar más información, así como también los formularios. Y a partir de ahora escucharemos pues varios eventos que estarán desarrollándose con el fin de recaudar fondos para la operatividad y la construcción de más centros de rehabilitación infantil de la Fundación Teletón, que de verdad es un trabajo arduo el que desarrollan, el que realizan desde esta fundación. A veces yo me sorprende, ¿no?, el escuchar o leer comentarios negativos, que cómo es posible, por qué se apoyan este tipo de causas, ¿no? Y pues sí, hubo algunos perfiles, incluso a nivel nacional, que en su momento lo criticaron, pero con el paso del tiempo observaron verdaderamente los beneficios y ahora lo apoyan de forma decidida, ¿verdad? Y yo pienso que es válido cuando criticas o, digamos, tienes un prejuicio, ¿no?, frente a alguna acción y te das cuenta de que pues no era así, pues es válido cambiar de opinión, ¿no?, cambiar de postura. Y me parece que lo que hace Fundación Teletón en favor de los niños y las niñas con discapacidad, pues es una labor muy, muy destacada, que se debe apoyar, que se debe impulsar. Y si no, pues pregúntele a una persona que tiene un hijo o una hija pues con alguno de estas situaciones, con alguna de estas circunstancias, y verá lo que le responde, ¿no? Que es complicado, que es difícil, que es todo un reto para toda la familia vivir o tener a una persona con discapacidad, máximo cuando se trata de un pequeñito, y que los papás, pues que no estamos capacitados de una y nos enseñó a enfrentar una situación como esta, ¿no? Y oye usted, el Ayuntamiento de Manzanillo, dio a conocer a través de un comunicado que mediante la Dirección de Desarrollo Rural han iniciado los trabajos de rehabilitación de una olla de captación pluvial en el ejido Libramiento. Se trata de una obra que beneficiará a productoras y productores dedicados a la ganadería bovina, caprina y porcina, así como al cultivo del maíz, plátano y limón. El gobierno de Manzanillo destacó que este trabajo representa un respaldo para quienes todos los días trabajan en el campo y contribuyen a llevar alimentos a la mesa de las familias. Además de esta obra, la Dirección de Desarrollo Rural impulsa acciones como la rehabilitación de caminos a cacosechas, el desasolve de arroyos, la entrega de alambre de púas a bajo costo y capacitaciones orientadas a fortalecer la productividad del sector rural e impulsar alimentos a la mesa de las familias. Además de esta obra, la Dirección de Desarrollo Rural impulsa acciones como la rehabilitación de caminos a cacosechas, el desasolve de arroyos, la entrega de alambre de púas a bajo costo

0: es con expertos, con gente que sabe, y lo llevan hasta las colonias. Entonces, ¿qué es lo que se requiere en este sentido? Pues lo único que se requiere es orden. Fíjese que este 14 de julio, la unidad móvil Mani estará en Llano de la Marina, el 21 de julio en Puertecito de Lajas y el 28 de julio en Cedros. Si usted tiene perritos o gatitos que esterilizar, por favor haga su cita al 314-157-4411 para que puedan atenderlo y pueda haber orden también en estas jornadas de esterilización gratuita de perros y gatos. Tenemos una pausa, faltan 2 minutos para las 8. Continuaré con usted también ahí en Manzanillo en este día en Informe 24. Una pausa y volvemos.
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0: 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Son las 8. Primeras planas locales.
1: Soy a las 8 en punto. Envíenos sus mensajes al 312-22-987-98. Estamos completamente en vivo. Estaba haciendo mi pausa de hidratación. Oye, ¿qué onda con la pausa de hidratación, por cierto? De pausa comercial, qué pausa de hidratación, ¿no? En el fútbol. Pero bueno, y aquí como hablamos, las dos horas estamos bla bla bla, pues se requiere sí su pausita de hidratación, pero aquí sí con agua, ¿verdad? No como las aguas de Jamaica que se echa acá mi amigo el Bolis, de esas de allá de Comala, ¿eh? Con Granada, ¿verdad? Es Jamaica con Granada y su piquete. En fin, el ponche de Comala, ya sabe usted. A ver, ¿qué publican esta mañana los diarios? Diario de Colima. Diario de Colima publica: prevé turismo una derrama de 1,000 millones de pesos en este verano. El subsecretario de Turismo en el estado, Jorge Padilla Castillo, dio a conocer que el estado podría recibir este verano a 230 mil turistas y obtener una derrama de 1,000 millones de pesos. En una entrevista para ese periódico, para Diario de Colima, el funcionario estatal explicó que en este verano se pasó de 37 a 57 noches de vacaciones. Debido a las modificaciones del calendario escolar, sostuvo que ello genera una gran expectativa por el posicionamiento que se tiene de la entidad y además por la nueva línea aérea que sumará la conectividad de Manzanillo con la Ciudad de México. Adelantó que en este verano se prevé una ocupación hotelera del 65% en promedio en el municipio de Manzanillo y en el resto del estado del 55%. El funcionario estatal reconoció que los trabajos de ampliación en la carretera Colima-Manzanillo sí es un reto, pues aunque está en la etapa final, sí influye en la decisión de viaje del turista. Por último, añadió que en publicaciones de El Economista se ha dado a conocer que Colima Capital es el destino que más ha crecido en ocupación hotelera en el primer cuatrimestre de 2026, lo cual es positivo, ya que dijo que están redescubriendo la capital y están fortaleciendo las campañas de promoción tanto en el Bajío como en Jalisco, que son los que llegan por carretera.

0: Era una nota que publica Manolica Silva Rosales en la primera plana del diario de Colima. Fiscalía General de la República indaga posible intervención del FBI en caso El Mayo. La Fiscalía General de la República reforzó las investigaciones sobre el secuestro y traslado de Ismael El Mayo Zambada a Estados Unidos al advertir que existen indicios de una posible participación del Buró Federal de Investigación en una operación realizada en territorio mexicano, lo que podría constituir una violación a la soberanía nacional y al derecho internacional. La dependencia informó que solicitó mediante los mecanismos de asistencia jurídica entre ambos países información al gobierno estadounidense para esclarecer la presunta intervención de agentes federales luego de que surgieran nuevos elementos y publicaciones periodísticas sobre este caso. Greenpeace protesta contra minería submarina impulsada por Trump. Greenpeace México realizó una protesta en la playa Santiago en Manzanillo para exigir el cese de la minería submarina impulsada por el gobierno de Estados Unidos y llamó a la comunidad internacional, incluido México, a impedir que se autoricen actividades extractivas en la zona Clarion-Clipperton, una extensa región del Océano Pacífico considerada estratégica por su riqueza biológica y mineral. La organización desplegó sobre el mar una enorme imagen flotante con el rostro de Donald Trump, a quien representó como un monstruo marino que amenaza los océanos con el impulso a la explotación de minerales del fondo marino. El Kaiser de Zamora, nuevo timonel de la selección nacional. Estamos hablando de Rafa Márquez. Ya lo hicieron oficial. Aquí lo mencioné hace dos días, ¿no?, que terminando el Mundial iban ya a declarar oficialmente a Rafa Márquez como nuevo director técnico de la selección mexicana. Sin embargo, pues como ya estaba en todos lados, pues qué más daba, ¿no?, anunciarlo de una vez. Oiga, hoy 9 de julio, partidazo, a las 2 de la tarde, Francia contra Marruecos. También lo publica la primera plana del diario de Colima, recordando que hoy será este partido, son los cuartos de final, ¿no? Francia, que es uno de los favoritos para ganar la Copa del Mundo, y enfrentará a Marruecos, quien ha hecho de verdad un papel muy sobresaliente en este Mundial. Eliminó a Países Bajos, eliminó a Holanda, y en penales tuvo Marruecos el apoyo de México por aquel inolvidable "no era penal", que déjenme decirlo, digo, no es comercial, pero por la avenida Benito Juárez, desde aquel Mundial, ¿eh?, Es un negocio ferretero, ¿verdad?, que se llama "no era penal". Es pequeño, es un comercio pequeño. Digo, he pasado por ahí, me ha llamado la atención, y no era penal. Y el hecho de que no se nos olvida a los mexicanos por los siglos de los siglos, ¿no? Y hasta le pusieron a un negocio. Y tan es así que, motivados en parte por eso, cuando jugaron en las eliminatorias Marruecos contra Holanda, pues México se volcó en favor de Marruecos. Vamos a ver qué sucede en este partido, Francia contra Marruecos. Insisto, Francia es uno de los favoritos, que bueno, la mayoría de los jugadores tiene una ascendencia africana, de acuerdo a artículos que han sido publicados, algunos criticándolo, pero yo pienso que es un beneficio, ¿no? Un país que ha arropado a migrantes y que en muchos aspectos pues ha fortalecido, y sobre todo lo ha sabido hacer en el tema del deporte. Yo lo veo como positivo, ¿no? Bueno, pues vamos a ver en qué finaliza, y mañana le estaré dando a usted los resultados. Son las notas que también publica Diario de Colima en su página principal. Una fotonota dice: se manifiestan contra ampliación del puerto de Manzanillo por impacto en la laguna de Cuyutlán. Son las notas del Diario de Colima. El noticiero. Instituto Mexicano para la Competitividad, Colima, quinto para mujeres trabajadoras. Colima se ubicó en el quinto lugar nacional del estudio Estados con Lupa de Género 2026, elaborado por el Instituto Mexicano para la Competitividad, el IMCO, que evalúa las condiciones que tienen las mujeres para incorporarse, permanecer y desarrollarse en el mercado laboral. La entidad avanzó 2 posiciones respecto a la medición anterior y obtuvo 63.3 puntos. El informe señala que, aunque Colima ocupa el quinto sitio en la clasificación general, lidera el indicador de permanencia permanencia de las mujeres en el mercado laboral con 59.2 puntos. Para esta evaluación, el IMCO analizó aspectos como la calidad del empleo, los delitos sexuales y la oferta de servicios de cuidado. Boteo Teletón 2026. La gobernadora Indira Vizcaíno Silva encabezó este miércoles una jornada de boteo Teletón en la glorieta Griselda Álvarez Ponce de León de Colima, donde destacó que esta colecta es una de las causas que logran unir a toda la sociedad mexicana con un solo objetivo, ayudar a otras personas. Salineros exigen garantías contra daño ambiental. Estudiantes dejan huella en pilotes del muelle de pescadores. Participan en una actividad que fortalece el sentido de pertenencia con el puerto y la pesca. Dan banderazo a primer festival del senderismo. Con la ruta Café de la Barranca, la presidenta de Villa de Álvarez inició las actividades del primer festival de senderismo que forma parte del programa Villaventúrate con la naturaleza. ¿Ya cuántos festivales tiene la villa? O nada más se les pone festival nomás para llamarle de alguna manera. Porque podría ser otro concepto, ¿no? No un festival, un festival. Pero bueno, vamos a ahondar sobre la temática. Recomiendan hacer un plan familiar. Con el arranque de las vacaciones de verano, la Unidad Estatal de Protección Civil exhorta a elaborar el Plan Familiar de Protección Civil en Casa. Escucharán a opositores de ampliación portuaria. El representante de la Secretaría de Gobernación en Colima, Javier Pinto, sostendrá hoy una reunión para analizar los planteamientos de quienes se oponen al proyecto de ampliación del puerto de Manzanillo. Ken Salazar niega al FBI en captura del Mayo. FBI dio datos falsos, señala la Fiscalía General de la República. Confía en el T-MEC. La integración económica construida entre las tres naciones es muy difícil de romper, dice la presidenta Claudia Sheinbaum. Márquez, nuevo técnico de México. Incendio en la villa deja daños materiales. Son las notas de la primera plana del periódico El Noticiero. Diario Ventanas. Más de 16.000 pasajeros visitaron el puerto. Durante el primer semestre de este año, llegaron a Manzanillo un total de 16.233 pasajeros a bordo de cruceros turísticos, de acuerdo a datos obtenidos por Diario Ventanas. Lo anterior representa un crecimiento del 58.1% en comparación con el mismo periodo, pero del 2025, cuando llegaron a la ciudad por la misma vía apenas 10.263 cruceristas. Sobre esto mismo se dio a conocer que durante los primeros seis meses de este 2026, un total de 9 embarcaciones recreativas hicieron escala en la localidad, mientras que en el primer semestre de 2025 hicieron lo propio apenas 6 transatlánticos. Fue el buque de La Paz con sus más de 1.600 personas a bordo, el crucero que el pasado 26 de junio cerró el arribo durante el primer semestre de 2026. En lo que va del presente año, destacó el pasado mes de enero cuando arribaron 3 diferentes transatlánticos con casi 6.000 pasajeros a bordo. Se estima, de acuerdo a datos facilitados por fuentes navieras, que la temporada 2026-2027 de la especialidad comience a partir del próximo mes de octubre. Así publica la nota principal del diario Ventanas. También publica indicadores de sangre y predonantes, temas en Comité de Medicina. La Secretaría de Salud del Gobierno del Estado informó que durante la tercera sesión ordinaria del Comité Interinstitucional de Medicina Transfusional, instituciones de salud públicas y privadas analizaron los indicadores de sangre y componentes sanguíneos en sus unidades. Marta Iracema Cárdenas Rojas, directora de los Servicios de Salud del Estado, agradeció la participación de las instituciones y destacó que este trabajo coordinado permite avanzar hacia procesos de donación más eficientes y seguros. Subrayó que la suma de esfuerzos es fundamental para garantizar la disponibilidad de sangre y sus componentes a fin de responder con oportunidad a cualquier eventualidad en las unidades médicas del Estado. Son las notas en la primera plana del diario Ventanas. Para este jueves, el Servicio Meteorológico Nacional pronostica en la región Pacífico Centro, o sea, lo que incluye a Colima, en el transcurso del día, cielo medio nublado a nublado. Por la mañana, ambiente fresco en la mayor parte de la región, frío en zonas serranas de Jalisco y Michoacán y cálido en Colima, sur de Michoacán y costas de la región. Posibilidad de lluvias aisladas matutinas. Durante la tarde, ambiente cálido a caluroso, iniciando la onda de calor en Michoacán. Lluvias puntuales intensas en Jalisco y puntuales fuertes en Nayarit, Colima y Michoacán, todas acompañadas con descargas eléctricas y posible caída de granizo. Dichas lluvias podrían originar encharcamientos, inundaciones y deslaves, así como incremento en los niveles de ríos y arroyos. Viento del oeste y suroeste de 10 a 20 kilómetros por hora en la región, con rachas de 30 a 40 kilómetros por hora en zonas de Nayarit, Jalisco, Colima y Michoacán, así como oleaje de 1.5 a 2.5 metros de altura en costas de Jalisco, Colima y Michoacán. Así es que continúan estos fenómenos, mar de fondo, los tamaños de las olas, lo cual pues debe llevarnos a tener mucha precaución si es que visitamos pues las zonas de mar, de playa, ¿no? Ya en días pasados la Unidad Estatal de Protección Civil hizo el llamado a no permanecer en las playas, a extremar precaución, a tener cuidado y no ingresar por precisamente este riesgo, este peligro. Hoy el dólar a la compra 17 pesos con 4 centavos, a la venta 18 pesos con 1 centavo. El euro a la compra 20 pesos con 7 centavos, igual a la venta 20 con 7. Y oiga usted, pues en más información, en más noticias, le comento que pues se dio la visita oficial del presidente de la Confederación de Suiza, Guy Parmelin, ahí en Palacio Nacional, con la presidenta de México, Claudia Sheinbaum. Y pues fue una conferencia donde se habló acerca pues de este trabajo coordinado que estarán desarrollando tanto el gobierno de México con Suiza, y pues bueno, hablaron acerca de cifras y de los alcances que se han tenido, pues todo esto en un encuentro bilateral en el que la presidenta Claudia Sheinbaum pues destacó que la reunión con el presidente de la Confederación Suiza pues fue productiva, y en ella se acordaron iniciar conversaciones sobre el tratado comercial entre ambas naciones, además de constatar la confianza de empresarios suizos en el país y la voluntad de fortalecer inversiones en diversos sectores.
1: Del pueblo de México, enviamos un saludo afectuoso al pueblo de Suiza. Con ese mismo espíritu, vamos a seguir ampliando y diversificando nuestras relaciones con todas las regiones del mundo.
0: Bueno, en esta oportunidad puntualizó que con el acuerdo comercial bilateral en 2025, el intercambio entre México y Suiza ascendió a 4.272 millones de dólares, resaltando que entre ambos países existe una gran cooperación en materia de patrimonio cultural, lo que ha permitido el regreso de 67 objetos culturales a México desde 2018, de los estilos Queréndaro, Loma Alta, de Michoacán, Chupícuaro, Ixtlán del Río y Ameca, Etzatlán, así como Comala y Ortices, Tuxcacuesco del occidente del país. Agregó que durante el encuentro también hubo coincidencias en la agenda global, en que ambos países son pacifistas, convencidos de la solución pacífica de las controversias, que rechaza las violaciones al derecho internacional y coincide en fortalecer la relación multilateral. Previo al mensaje a medios, ambos mandatarios sostuvieron un encuentro con empresas suizas en el que se expuso la agilización de trámites que se desarrolla en el país y se constató la confianza en México y la voluntad de fortalecer las inversiones en sectores estratégicos. El presidente de la Confederación Suiza señaló que las empresas suizas quieren reforzar su presencia en el país y con ello contribuir al Plan México que impulsa la presidenta Sheinbaum. Destacó que Suiza es el sexto país con más inversiones en México, por lo que es importante consolidar la relación entre ambas naciones. Fue parte del mensaje que emitió pues en esta conferencia que pues sostuvieron ahí en Palacio Nacional. Por otro lado, la presidenta de México, Claudia Sheinbaum, presentó 12 indicadores que muestran el buen desempeño de la economía nacional y la eficacia del humanismo mexicano, dijo, gracias a la responsabilidad en el gasto público y en la inversión pública, el aumento en el salario mínimo, así como la continuidad y profundización de las pensiones y programas para el bienestar. Las 12 indicadores, pues dijo, muestran la fortaleza económica de México. Bueno, vamos a retomar el audio correspondiente a esta declaración. Bueno, habló sobre la inflación, enumeró también la actividad industrial que repuntó en el pasado mes de abril, que alcanzó el mayor nivel desde octubre. También resaltó pues el indicador mensual del consumo privado. Se refirió también dentro de estos 12 puntos al crecimiento que se ha tenido y pues a la ubicación, a las mediciones que han tenido ante la OCDE, la organización pues que hace estos recuentos, subiendo 122% del 2021 a la fecha. Vamos a escuchar parte del mensaje de la presidenta Sheinbaum.
2: Ser muy responsable en el gasto público y en la inversión pública. Eso es lo primero. Lo segundo, garantizar los indicadores, se llaman macroeconómicos. Y lo tercero es el humanismo mexicano, porque recuerden que durante 36 años no aumentó el salario mínimo. De hecho, en el sexenio de Miguel de la Madrid, la caída del salario mínimo es enorme, porque las tasas de inflación llegaban a más del 100%. Y después no aumentó. El salario mínimo en el 2018 era de 2.800 pesos mensuales. Salario mínimo hoy es de más de 9.400 pesos mensuales. Reconocido por la OCDE, subió en 122% de el 21 a la fecha. Entonces, si no hubiera habido aumento al salario mínimo, pues no habría capacidad adquisitiva del pueblo de México. Y la otra, los programas de bienestar que impulsan el consumo. Cuando la gente tiene recursos, compra, y al comprar se activa la economía. Entonces, si no hubiera habido aumento salarial, si hubiéramos seguido con la visión neoliberal, y si no hubiera habido programas de bienestar, sino compra del voto, como se hacía antes cada vez que había elecciones, y algo de programas sociales en algunos lugares, vinculado también con un vínculo electoral, si no hubiera habido ese cambio, no tendríamos los resultados que tenemos hoy.
0: La presidenta destacó que la principal diferencia en el modelo de desarrollo de la cuarta transformación es que hay una mayor distribución de la riqueza, por lo que hay una reducción de la desigualdad y 13.5 millones de personas que salieron de la pobreza. El secretario de Hacienda y Crédito Público, Edgar Amador Zamora, detalló que México se coloca entre los 10 países con mayor IEDE al captar 41 mil millones de dólares, lo que muestra confianza en las políticas de la presidenta y la estabilidad financiera en el país. Señaló que de 2018 a la fecha, el país se ubica en el primer lugar de recuperación del salario mínimo y tiene la segunda tasa de desempleo más baja entre los países de la OCDE, lo que es muestra de que hay un mercado laboral sólido. Respecto al comercio exterior, puntualizó que México y Estados Unidos comercian más que nunca. Las exportaciones e importaciones suman un intercambio de 839 mil millones de dólares, una cifra histórica, mientras que las exportaciones al resto del mundo en los últimos 12 meses también aumentaron con un récord histórico de 723 mil millones de dólares. La inversión creció 5.9% anual y registró su mejor resultado desde julio de 2024. El consumo privado creció 2.1%, mostrando la solidez laboral, la buena progresión de los ingresos de remuneración, la estabilidad del tipo de cambio, de las tasas de interés y de la inflación. Y en ese sentido detalló que si se suma consumo más inversión, se tiene un incremento de 2.1% en la actividad económica, la cual ha tenido una tendencia al alza desde enero, destacando un crecimiento de 2.1% en la actividad industrial, y la inflación sigue bajando, llegó a 3.6%, el nivel más bajo en 8 meses, lo que no hubiera sido posible, dijo, sin los acuerdos con gasolineros para mantener el precio del diésel, así como con los productores, productoras, comercializadores y comercializadoras de alimentos como el jitomate. Por su parte, el director general del IMSS, Robledo Aburto, informó que al 30 de junio hay 22.779.704 puestos de trabajo afiliados al instituto, la cifra más alta para un mes de junio desde que se lleva registro. Agregó que durante junio de este año se crearon 61.023, en lo que va del año de diciembre de 2025 a junio de 2026, 262.628, y en los últimos 12 meses, es decir, de junio del año pasado a junio de 2026, 454.038. Además del total de los puestos afiliados al IMSS, 9.195.693 son mujeres, lo que representa el 40.4%, y se han incorporado 237.627 trabajadores de plataformas digitales. Son las 8:22. Tenemos de nueva cuenta una pausa. Volvemos con más. Mándenos sus WhatsApps al 312-22-987-98. Volvemos.
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0: Así que a las 8:25 minutos, las 8:25. A ver, tenemos más noticias, pero no sin antes recordarle nuestro WhatsApp, el 312-22-987-98, para que nos haga llegar sus mensajes a través de ese medio, y por supuesto le daremos lectura en este espacio informativo, hoy acompañándolo también ahí en Manzanillo, en ausencia de mi buen amigo Jesús Lozoya Baeza, que próximamente estará reintegrándose también a estos micrófonos, como usted lo tiene contemplado también. Oiga, recientemente el rector de la Universidad de Colima, Cristian Jorge Torres Ortiz Cermeño, abundó sobre las nuevas carreras, además del bachillerato en línea, que la Universidad de Colima estará ofreciendo. Usted sabe, en el estado de Colima, el tema de la educación, pues ha tenido un papel preponderante, muy importante. Se han generado becas desde el nivel preescolar hasta el nivel superior, que es muy importante que los estudiantes que están por inscribirse en el próximo semestre estén atentos también a las redes sociales de la Secretaría de Bienestar, Inclusión Social y Mujeres para que no pierdan dato de cómo deben hacer su registro y pues beneficiarse con Mi Colibeca para el Futuro, que es una beca para inscripción al nivel superior de educación universitaria. Bueno, en este marco, el rector Cristian Torres habló sobre el bachillerato en línea, que es una opción más que ofrece la Universidad de Colima, además de las nuevas carreras.
1: De agosto vamos a tener más estudiantes en la universidad. Eso es un gran reto, es un gran desafío, pero también es una enorme satisfacción porque para la mayoría de los jóvenes en el estado de Colima y en otras partes de nuestro país, la Universidad de Colima sigue siendo su primera opción. Entonces eso nos compromete a mejorar, a crecer, a gestionar para que nuestra universidad pues no va a dejar de crecer. La tendencia y el dato es que seguimos creciendo alrededor de 2.2% cada inicio de ciclo escolar.
2: Y afronta con infraestructura, independientemente de las carreras en línea, ¿cómo lo están afrontando?
1: Bueno, te decía, con gestión, estamos trabajando dos o tres proyectos con el gobierno del estado. El tema del campus virtual de la universidad es una gran opción porque ya tenemos varios programas que son virtuales, 3 de educación superior, 3 de posgrado y el bachillerato en línea. Entonces eso nos permite seguir creciendo con otras condiciones, con otras características. Evidentemente, el tema de infraestructura no solo son edificios, ahora empieza a ser tecnología, renovar nuestra tecnología, innovar en nuestra tecnología para poder desplegar todos los esfuerzos institucionales.
2: Y los retos que habrá de afrontar el estudiantado con la demanda, digo, Manzanillo crece, viene un nuevo puerto, las carreras, actualizarlos en los programas. ¿Cómo va?
1: Sí, estamos en eso. De hecho, en esta promoción 2026, hay 5 programas nuevos en la Universidad de Educación Superior. Aquí les he comentado, en agosto vamos a venir a inaugurar en el Naranjo el laboratorio de semiconductores, que va a ser un laboratorio que va a ayudar muchísimo a todos los estudiantes de la Facultad de Ingeniería Electromecánica. En la promoción del año siguiente, 27, ya vamos a tener el bachillerato en logística. También en esta promoción 2026 ya tenemos la licenciatura en enfermería en el Naranjo, ya pasamos de escuela técnica a licenciatura. Entonces nosotros seguimos haciendo un esfuerzo que corresponda a las necesidades del entorno y particularmente a todo lo que significa Manzanillo.
0: Fue parte de lo que declaró el rector de la Universidad de Colima, Cristian Jorge Torres Ortiz Cermeño, en este sentido de cómo la universidad pues amplía esta oferta educativa con nuevas carreras, también con la posibilidad de estudiar el bachillerato en línea, que ya desde hace varios años se venía hablando sobre esta posibilidad, que permitiría no solamente estudiar el nivel medio superior a los estudiantes de Colima, sino incluso también de otras entidades. O sea, ese es otro de los beneficios que tiene el ofrecer una oportunidad como esta, el de hacerlo en línea, que es una de las acciones que nos dejó el trabajo a distancia de la pandemia de COVID-19. Por otra parte, y ya que hablamos de educación, el rector de la Universidad Tecnológica de Manzanillo, el rector de la UTEM Manzanillo, Guillermo Torres López, abundó sobre el cierre del curso en la UTEM. Dijo que actualmente se tiene una participación creciente en la solicitud de ingresos, que ya se rebasó incluso el tope que se tiene en casi todas las carreras, que son química industrial, energías renovables, son las 2 carreras en las cuales pues aún habría espacio. Esto fue lo que señaló ante medios de comunicación. Dijo que la demanda de estudiantes podría llegar incluso a los 1,500.
4: Estamos ya con una vez en un año, con una creciente en la convocatoria que tenemos para este nuevo ciclo escolar, que sería en septiembre. Ya rebasamos los topes del año pasado para todas las carreras. sobre todo siempre lo que es el comercio internacional y la logística, pero también la gastronomía y lo que son, pues todas las carreras de maquinaria pesada, ¿no? Todas las ingenierías ahorita pues traen una buena convocatoria con nosotros. Ahí lo que necesitamos impulsar un poquito más, que todavía tenemos espacios, es en lo que es química industrial y lo que es también energías renovables, que son dos grandes carreras muy profesionales y muy competitivas. Mira, normalmente ahorita tenemos como 1,200 estudiantes que culminaron, digamos, este proceso. Y estamos esperando una cantidad de, una vez más, como de 600 estudiantes, que se va pues a crecer casi a 1,400, 1,500 estudiantes, ¿verdad? En esta ocasión. Te estoy hablando de un aproximado porque pues todavía estamos en los procesos. El primer proceso, por ejemplo, ya pasó, y en ese primer proceso hubo ya 450 y tantos estudiantes, y ahorita ahí en la cuestión de preinscripción tenemos como a unos 150 más, es lo que te digo, pero los que he visto que ya pagaron son como unos 90, entonces todavía no tenemos el dato pues estadístico porque estamos en la segunda etapa de ingreso. Tenemos óptimas condiciones, pero por supuesto por el crecimiento pues tenemos que estar implementando, que estar complementando pues equipos y demás, pero además todo arranque de cuatrimestre, siempre lo que es el equipo de infraestructura, siempre checa que todos los espacios de aulas, climas, proyectores, todo esté en condiciones pues, para que esté la enseñanza aprendizaje de manera más óptima. Pero,
0: y hay que recordar que pues los estudiantes de la UTEM, los estudiantes también de la Universidad de Colima, allá en los campus Manzanillo, pues han tenido el beneficio de la Unibeca, que es la beca para educación superior que entrega el Ayuntamiento de Manzanillo, que fue, digamos, punta de lanza en este tema, y que ahora se extenderá como parte de las acciones del gobierno del estado a través de Mi Colibeca para el Futuro, que surge tras la inspiración de esta iniciativa surgida en el Ayuntamiento de Manzanillo con Rosy Vallardo, que le da a los estudiantes originarios de Manzanillo pues una beca anual para que puedan pues seguir sosteniendo sus estudios. Usted sabe, pues no todos estudian ahí en Manzanillo, hay carreras en las que tienen que viajar hacia otros municipios, como sucede en el caso de pues las letras, bueno, otros, ahora ya hay enfermería, ¿no? Eso es otro de los beneficios que se ha tenido, que las mismas escuelas, las mismas universidades, pues han visto esta posibilidad, estas opciones. Y oiga, en más información, bueno, pues mi compañera Cristel Noyola estuvo en entrevista con uno de los guardavidas allí en Manzanillo, una entrevista que publica a través de Noticias Manzanillo, y pues a propósito de estas situaciones que se han tenido con la cuestión de el mar en estos días, el mar de fondo, y vamos a escuchar parte de esta entrevista que sostuvo.
5: Nosotros como guardavidas de la Unidad Municipal de Protección Civil, abarcamos lo que son ambas bahías, Bahía Manzanillo y Bahía Santiago, y además otras zonas que se necesiten en cualquier emergencia.
7: Y actualmente, ¿cómo están las condiciones del mar? Porque sabemos también que hay personas que siguen disfrutando de este calorcito, se les antoja venir a nadar, pero ¿cómo están las condiciones del mar?
5: Actualmente tenemos presencia de lo que es mar de fondo. ¿Qué quiere decir esto? Oleaje alto que impacta en la costa de Manzanillo, en Colima en general. Y además esto genera corrientes de retorno muy fuertes. Tomamos las medidas necesarias, tanto la prevención, colocando señalamientos como lo que son banderas rojas, cerrando algunas playas en caso de que el peligro sea mayor, y además la difusión de esta misma, de la prevención, ¿no? Compartiendo redes sociales, medios como ustedes, es el trabajo que se viene haciendo.
7: El oleaje, ¿cómo lo están viendo también? Hay oleaje alto, hemos visto también que en algunas zonas hasta se ve el oleaje pues pequeñito, no tan elevado como en otras ocasiones, pero y por eso a veces la gente se confía.
5: Exactamente, como sabemos, cada playa le afecta diferente el oleaje. Actualmente estamos presenciando un oleaje moderado, el día de ayer fue alto, Sin embargo, no bajamos pues la guardia, ¿no? Hay que seguir en constantes recorridos porque esto mismo las corrientes pues no paran, no descansan. Puede ser que el lago esté muy elevado o muy bajo, pero las corrientes siguen activas en esta temporada de verano.
7: Oye, Armando, y hemos visto también señalética en lo que es la mayoría de las bahías de Manzanillo, banderas rojas en algunos puntos, también señalética indicando pues prevención y cuidado, pero hay gente también que luego las quita o las agarra de perchero.
5: Sí, sí ha pasado muchas veces, o incluso hay personas que desconocen esta información. Recordemos que bandera roja significa prohibido nadar, bandera amarilla prevención, igual la zona de peligro está. Y hemos estado utilizando la bandera negra, que puede causar cierta polémica o confusión, que eso significa playas cerradas. ¿Qué quiere decir eso? Que de hecho no está pues ni permitido ni recomendado que caminemos sobre la orilla de las playas, porque conocemos que la ola puede subir, te puede llegar por arriba de la cadera y te puede jalar hacia adentro, ¿no? Entonces es por eso que tomamos estas medidas.
7: Y son medidas preventivas que pueden salvar la vida de las personas.
5: Así es, recordemos que la labor del guardavidas es prevenir. El mejor guardavidas siempre va a ser el que previene, no el que se moja o hace más rescates. Entonces es lo que buscamos en todo momento, prevenir. Y llevando o haciendo esta sinergia con otras dependencias como Marina, Protección Civil del Estado, trabajamos para hacer esa prevención. Y en caso que ya la prevención falle, pues ya hay una acción, ¿no? Ya nosotros entramos a hacer un rescate y si necesita también aplicamos lo que son primeros auxilios.
7: Y en esta temporada, pues sobre todo que ya pues sabemos que se generan fenómenos meteorológicos en las costas y que eso también provoca todos estos pues efectos en el mar, ¿qué le recomiendan a la gente? ¿Cuáles son las, pues obviamente también las indicaciones que le dan?
5: Pues sabemos que en esta temporada tenemos lo que es el efecto Niño, eso nos puede provocar mayor oleaje, incluso más huracanes, lluvias. Las recomendaciones que siempre damos en todo el año, pues siempre ver los señalamientos de la playa, a toda playa siempre acércate con un guardavidas, o también ayuda mucho con los mismos vendedores, restauranteros, ellos mismos te pueden dar la información de las playas. Asimismo puedes consultar páginas como de turismo, hay bastantes maneras para saber exactamente qué playa sería la ideal para ti, porque realmente todas las playas de aquí de Manzanillo pues funcionan de acuerdo a lo que busques, ¿no? Si buscas una playa con oleaje bueno, te gusta el sur, vas a las altas, Miramar, exactamente. Si vas a un plan de solamente un restaurante, pues igual puede funcionar toda la zona de Manzanillo, ver un atardecer que están increíbles. Pero es la recomendación que siempre damos, busquen la playa que esté de acuerdo a las actividades que quieren realizar.
7: Y vemos mucha gente que viene también de otros estados y que se van a las playas, sobre todo La Boquita, lleno de autobuses turísticos también, que lo hemos visto los fines de semana sobre todo, y que el oleaje es pues muy poquito y hay menos corrientes de repente.
5: Sí, exacto. La Boquita, pues tenemos lo que es el Cerro Culapan, que funciona como si fuera un rompeolas. Hace ese efecto que las playas sean más tranquilas y tenemos el eje elevado. Sí le afecta, pero sin embargo se sigue manteniendo esa playa tranquila y pues la gran variedad que tienen de restaurantes, actividades acuáticas, es un lugar que también recomendamos mucho.
0: Gracias a Cristel Noyola por este material. Faltan 20 minutos para las 9. Tenemos pausa. Nuestro WhatsApp 312-22-987-98. Estamos en vivo en las tres estaciones de Grupo Audiorama Comunicaciones. También estamos en el streaming de Informe 24 Colima, Más que Noticias Colima, Contexto Colima, Plataforma Informativa y Edgar Torres Velázquez. Volvemos.
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0: De regreso en Informe 24, en esta parte final de este informativo, que pues usted amablemente nos hace el favor de sintonizar. Se comunican de Tecomán, el Chilatero de Acapulco. Nos está mandando por acá un video, nuestro amigo, mira, un video musical que dice jueves, y un mensaje positivo, ¿no? Que dice: con cada nuevo amanecer la vida nos brinda una nueva oportunidad. Ya se trabó el video, mi querido Chilatero, pero muchas gracias por tus buenos deseos, tus buenos mensajes, siempre positivos para tu servidor y para el auditorio. También Miguel Ismerio nos manda un mensaje, muy buenos días, dice, y también nos coloca por acá un mensaje, nos está tardando en abril. Gracias, gracias, Miguel. A ver, dice, ¿qué? No es ir adelante ni más atrás que nadie, solo es ir a tu paso, en tu tiempo y en tu camino, dice. Buen día. Ahí está, el filósofo Miguel Ismerio, que nos comparte también mensajes, y José Luis también diariamente nos envía una imagen con los saludos, los buenos deseos. Gracias, gracias también para usted, José Luis, y el resto de personas que se toman este tiempo para compartirnos sus mensajes, sus pensamientos, muy amables, siempre, siempre son bienvenidos. Oiga, allá en el municipio de Tecomán, como parte de la campaña estatal Caravana 3030 contra la trata de personas, 30 días de conciencia, cero tolerancia, la unidad de servicios a la comunidad de la Fiscalía Especializada de Control Regional en Colima, de la Fiscalía General de la República, realizó una jornada de prevención y concientización en Tecomán y Minatitlán. Las actividades se desarrollaron en el Monumento al Limonero y en el Jardín de Minatitlán. Instalaron módulos informativos, impartieron pláticas y se realizaron dinámicas orientadas a sensibilizar a la población sobre los riesgos de este delito y las formas de prevenirlo. La FECOR informó que también se llevó a cabo la firma del Pacto del Corazón Azul, símbolo de solidaridad con las víctimas, además de integrar el mural del corazón "Aquí estoy contra la trata de personas, el ser humano no está a la venta". Asimismo, se distribuyeron trípticos con recomendaciones para evitar ser víctima de redes de trata mediante redes sociales, así como material preventivo y sobre esclavitud infantil. Estas acciones forman parte de la iniciativa internacional Corazón Azul, que está promovida por la Oficina de las Naciones Unidas contra la Droga y el Delito para ofrecer la prevención y fomentar la denuncia de este delito. También en Tecomán, la Dirección de Vialidad informa que realiza operativos de supervisión para que no existan vehículos estacionados en sitios prohibidos. En este marco brindan apoyo en cruces peatonales con mayor afluencia, verifican el cumplimiento del reglamento de tránsito y vialidad del municipio de Tecomán. Asimismo, detallaron que atienden de manera inmediata reportes ciudadanos, incidentes viales y solicitudes de auxilio de conductores con el objetivo de mantener una circulación más segura y ordenada. Las autoridades exhortaron a la población a respetar los señalamientos de tránsito, evitar estacionarse en lugares prohibidos y atender las indicaciones de el personal vial. También, bueno, por otro lado, también en la costa, pero en el municipio de Armería, la Dirección de Educación, Cultura y Deporte de Armería invitó a niñas y niños de entre 5 y 12 años de edad a participar en el curso de verano Mis Vacaciones en la Biblioteca 2026. Se trata de una actividad que busca fomentar el hábito de la lectura y el desarrollo de la creatividad durante el periodo vacacional. Las actividades se llevarán a cabo del 3 al 7 de agosto, de las 9 de la mañana a las 12 del mediodía, en la Biblioteca María Ahumada de Gómez, ubicada en la comunidad de Cofradía de Juárez. De acuerdo con la dependencia, los asistentes podrán participar en diversas actividades recreativas y educativas diseñadas para estimular la imaginación y el aprendizaje. Informaron que durante la semana se desarrollarán sesiones de lectura de cuentos, juegos, dinámicas grupales, actividades artísticas y talleres de manualidades, también con el propósito de ofrecer a los niños pues estos espacios de convivencia para pues en el marco de estas vacaciones de verano, fortalecer el interés por los libros de una forma que resulte divertida y participativa. Para mayores informes e inscripciones, las personas pueden comunicarse con la bibliotecaria Mati al teléfono de WhatsApp 313-329-0715, es lo que dieron a conocer como parte de estas actividades que se desarrollan ahí en el municipio de Armería y que están pues haciendo esta invitación. Están abiertas, se han invitado a madres, padres de familia y en especial a los menores de edad para que puedan acudir en esta temporada de verano.
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0: Y cuando son las 8:49, tengo el gusto de saludar aquí en el estudio a Rosy Vallardo, que bueno, es presidenta municipal con licencia de Manzanillo y además que está buscando ser la coordinadora de la defensa de la transformación en el estado de Colima. ¿Cómo está, Rosy? Bienvenida, buenos días.
1: Hola, ¿qué tal? Buenos días a ti y a todos los que nos escuchan y nos ven a través de su medio. Acá estamos saludándoles con mucho gusto.
0: Y estamos en vivo las tres estaciones de Audiorama, además del streaming. Rosy, platícanos, ¿por qué busca ser la coordinadora de la defensa de la transformación y de la soberanía aquí en la entidad?
1: Bueno, principalmente pensamos que es una responsabilidad mucho mayor que se tiene que tomar con precisamente eso, con gran responsabilidad, para asegurar que todos los resultados que se han construido, no solamente en Manzanillo, que ha sucedido una increíble transformación, sino también para asegurar que todos los resultados que se han construido a nivel estatal, pues sigan desarrollándose, siga creciendo esa transformación, y para ello, pues tenga, se tiene que hacer este proceso interno del partido, que es la coordinación de los esfuerzos de la defensa de la transformación y la soberanía. Y pues mi compromiso realmente con la transformación ya de aproximadamente 8 o 9 años para atrás, y sobre todo de la vida pública del país, pues no obedece estrictamente a cargos o a función pública en específico, sino que para mí es un compromiso personal con la nación, con la patria, y pues con muchísimo gusto hoy vengo a sumarme a estos trabajos trabajos de coordinación y de defensa, y que también está incluida la defensa, por ejemplo, de la forma de que está haciendo las cosas nuestra presidenta Claudia Sheinbaum. Entonces, con muchísimo orgullo y con muchísimo intensidad de trabajo, pues nos sumamos a esta aspiración.
0: Dentro de estas mismas acciones, ¿has tenido contacto con personas, con grupos, en colonias? ¿Qué es lo que te dice la gente? ¿Qué es lo que señalan? ¿Cuáles son esas inquietudes?
1: A mí me da mucho gusto ver y hacer estas asambleas informativas que estamos haciendo generalmente todas las tardes y encontrarnos con personas que están plenamente informadas en las colonias, en los barrios, en casa por casa, que es estas actividades que estamos realizando a partir de la semana pasada, si no me equivoco. Y hoy nos encontramos a una ciudadanía bastante informada, bastante reflexiva, bastante participativa, y eso a mí me da, pues en principio, mucha esperanza y mucho gusto de encontrarnos con ciudadanas y ciudadanos que están tan conscientes de las distintas formas de hacer gobierno. Yo lo que les digo y lo que reflexionamos en estos diálogos y en estas asambleas es justamente hablar sobre las formas de gobierno, ¿no? ¿Cómo es aquella vieja forma de hacer política? ¿Cómo es que los políticos de antes a lo mejor buscaban ciertas particularidades? Y en los gobiernos de la transformación de hoy, pues podemos ver cómo se gobierna de una forma de dos especificaciones muy sencillas, diría yo, pero muy contundentes, de forma cercana y de forma transparente y sensible a la gente, básicamente.
0: Uh-huh. Te escuché, Rosy, pues en esta postulación que hiciste ante Morena Nacional, que buscabas ahora llevar todo este desarrollo, todo lo logrado en Manzanillo, pero a todo el estado. ¿A qué te refieres precisamente?
1: Creo que Manzanillo tiene particularidades que se pueden expandir a lo largo del estado de Colima. Manzanillo es el corazón o uno de los corazones de la economía de nuestro estado completo, ¿no? Es una pieza clave para la competitividad de todo nuestro país. Es un liderazgo económico natural, por así llamarlo. Y bueno, pues el desarrollo de ese municipio debe de ir, siempre lo he dicho, de la mano con el desarrollo de todo el estado. Todo el impacto que tiene en términos de desarrollo económico el municipio de Manzanillo debe de buscar beneficios a todo el estado, y lo hicimos, ¿no? Siendo presidenta de Manzanillo nos concentramos muchísimo en eso, en que toda la evolución, todos los avances que tuviera Manzanillo, pues pudieran impactar positivamente a todo el estado. Y además Manzanillo ha sido punta de lanza en muchísimos retos, por así decirlo, ¿no? Manzanillo, igual que muchos municipios, tiene retos históricos de 30, 40 años, administraciones municipales que a lo mejor no le daban la atención adecuada a las calles. Yo digo que al metro cuadrado de las personas, ¿no? Mucho abandono de calles, mucho abandono de banquetas, mucho abandono de luminarias. Y nosotros en Manzanillo hemos logrado ejercer un presupuesto histórico en términos de obra pública, 400 millones entre el 2025 y lo que va del 2026. Eso conlleva prácticamente a una calle cada 15 días que hicimos mientras estuvimos en la presidencia, ¿no? Además, hay algo que Manzanillo ha logrado que otros municipios no tienen y que nuestra gobernadora y el estado en general ha logrado tener esta coordinación con nuestra presidenta Claudia Sheinbaum, con el gobierno de México, y el municipio de Manzanillo en particular, con esa coordinación que tiene con la presidenta y con la gobernadora, ha logrado, por ejemplo, hacer obras también pues bastante, digo yo, históricas y deseadas por las y los manzanillenses, como lo es lo que está a punto de suceder, la construcción del puente del Barrio 5, la flechita, el ingreso principal a Manzanillo, que yo digo que no es un tema nada más de las y los manzanillenses, que es un tema de orgullo y de identidad de todos los colimenses, sí, porque todos queremos entrar al puerto y que se vea bonito, y creo que es una demanda histórica. Eso hemos logrado gracias a la coordinación con el estado, a la gestión de nuestra gobernadora, como lo que lograron aquí en la capital gracias a nuestra gobernadora y esa gestión del Arco Norte y el Arco Sur, por ejemplo, ¿no? Entonces, cuando hablo de obra, por ejemplo, podemos hablar de que esta coordinación y esta similitud de visiones o misma visión que tenemos entre la gobernadora, la presidenta Claudia, pues conlleva a que Manzanillo sea punta de lanza en distintas cosas. Este gran ejemplo que hemos dado de obras, pero lo podemos dar en muchos otros rubros, como por ejemplo servicios públicos. Uh-huh. Somos el municipio pionero, el primer municipio en poner una planta de reciclaje, por ejemplo. yo creo que las y los colimenses históricamente nos hemos preguntado, bueno, ¿y vale la pena separar o no la basura? Sí, y claro. Queremos tener esa cultura en nuestra casa, pero muchas veces no sabemos si va hacia donde mismo y a veces preferimos omitir. Entonces, en Manzanillo sí se puede, en Manzanillo sí vale la pena ese esfuerzo de dividir la basura, porque llega, primero que nada, a dignificar el trabajo de quienes recolectan la basura, y además empieza a generar una economía diversa en torno a esta economía circular, vaya, en términos de seguridad, que es otro rubro que podemos hablar y que va de la mano también con la coordinación y la misma visión de la gobernadora y la presidenta. En Manzanillo logramos tener 64 patrullas en tan solo 20 meses de gobierno, y un poco por poner en perspectiva, bueno, pues la administración en Manzanillo solo logró 30, ¿no? En 6 años. Y así lo podemos hacer esta comparativa con todos los municipios. Manzanillo es el municipio que más ha adquirido patrullas, que más ha destinado presupuesto y que más ha dedicado esfuerzos también al tema de prevención, porque es lo que nos toca a los municipios, a quienes en algún momento nos dedicamos a la función pública municipal, estamos y tenemos que tener todo el compromiso, sobre todo la prevención. Por eso nos concentramos en luminarias, por eso nos concentramos en canchitas, por eso nos concentramos en calles, porque cuando un ciudadano sale de su calle, no solamente es el tema de patrulla, sino también, o sale de su casa, perdón, no solamente es el tema de patrulla, sino también es el tema de salir a una calle digna, salir a una calle iluminada. Y una cosa que hicimos en Manzanillo, de la que estamos muy orgullosos, porque cuando un ciudadano sale de su calle, no solamente es el tema de patrulla, sino también, o sea, casa, pero no solo es el tema de patrulla, sino también es el tema de salir a una calle digna, salir a una calle iluminada. Y una cosa que hicimos en Manzanillo, de la que estamos

0: Y así pudiéramos hablar de muchos resultados en bienestar. Por ejemplo, somos el único municipio, y aquí no voy solo al nivel estado, somos el único municipio a nivel nacional que da una beca de 9,000 pesos para nuestros universitarios. Y esto lo hacemos con dos finalidades. Uno, para que nuestras juventudes no tuvieran el pretexto de, no, pues es que necesito trabajar en lugar de estudiar y voy a buscar a lo mejor en otros lados otras oportunidades. Primero que nada, eso, no hay pretexto. Aquí están 9,000 pesos para que estudies, y hoy con la beca que anunció nuestra gobernadora, pues se va a complementar muy bien. Y por otro lado, garantizar que Manzanillo, y esto hablo también de una buena réplica que puede suceder a nivel estatal, que Manzanillo hoy genera su propio talento, genera su propio recurso humano para las grandes empresas que están llegando, no solo a Manzanillo, sino a todo el estado. Para nosotros, más allá de hablar de un puramente programa social, estamos hablando de profesionalización de nuestros jóvenes, de tomar de la mano a nuestros jóvenes y decirles, ven, te acompaño para que termines tu carrera. Creo que cualquier padre, madre que nos esté escuchando no me va a dejar mentir, el mayor sueño que tenemos siempre es ver a nuestros hijos o a nuestros nietos
1: Claro.
0: completar la universidad, ¿no? Porque
1: Realizados.
0: sabemos que les va a generar muchísimas más oportunidades, a lo mejor de las que tuvieron nuestros papás o nosotros mismos. Y por ello nosotros estamos también muy concentrados en defender todo eso, en defender todos esos logros, porque estamos convencidos de que de esta forma se reduce la pobreza, se reducen las desigualdades, aumentan las oportunidades para las y los ciudadanos en general, y por eso es tanta pues la insistencia de la defensa de la transformación.
1: Rosy Bayardo, pues llegamos prácticamente al final de este informativo. ¿Algún mensaje final para el auditorio?
0: Síganos en nuestras redes para que un poco se empapen más de lo que estamos haciendo, de qué trata específicamente la defensa de la transformación, porque no es solamente eso, no solo estamos hablando de partidos o de movimientos, estamos también hablando de algo muy profundo, muchísimo más profundo, que es las y los mexicanos, la defensa de la transformación, perdón, de la soberanía. Todo este contexto geopolítico que hoy estamos viviendo no solo habla de la defensa de la transformación, sino también de la defensa de la soberanía, que como mexicanas y mexicanos defendemos eso que nos ha costado cientos de años llegar a donde estamos hoy. Nuestra independencia y nuestra soberanía es algo que tenemos muy valioso como mexicanos. Así que por ahí les damos información, Rosy Bayardo, en todas las redes sociales.
1: Gracias, Rosy. Buenos días.
0: Buenos
1: Y
0: días.
1: gracias también a usted por el favor de su atención. Yo soy Edgar Torres Velázquez. Nos escuchamos en la próxima emisión. Buenos días. Páselo bien.
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1: Buenos días, aquí su servidor, el Rorro Vargas, el Goldo Peludo, acompañando como todas las mañanas. Ya estamos a jueves 9 de julio y el día de hoy, como todos los jueves, ya se la saben, toca la ronda de chistes y me acompaña el buen Chuletita.
2: Hola, hola, hola, hola, cabezas de bola. ¿Qué tal? Buenos días a todos. Rorro, buenos días a ti también. Buenos días a todos los que nos escuchan y a los que no nos escuchan. ¡Ya se lo saben! ¡Háganle señas!
1: ¿Y por qué doblan los dedos así?
2: Soy cholo, soy cholo.
1: Mi raza, muchas gracias por andar en sintonía. Fíjense que ayer me tocó estar con Chuletas haciendo la risortera. Ya les había comentado el buen Omar Viramontes. Allá le mando el saludo de la mejor. Y no, hombre, se hizo la onda de el Día Internacional del Chiste.
2: Viramontes, ¿no?
1: Con sí, B. Viramontes. Ajá. Con B, con V. Ajá. Y me traía en carrilla de que no, Rom, estaban acá de que me mandan mensajes a mí y diciéndome de que no, yo pensaba que se llevaban mal y que, no, yo siempre les he dicho, ahí como todo en el gremio de locutores, hay con quien te llevas bien y hay con quien no, ¿verdad? Sí, nunca vas a estar.
2: Igual acá con el
1: gremio de payaso. Sí, y es lo mismo, así es. ¿Qué tal te cae, Botanita?
2: Excelente, maravilloso, amigo.
1: Saijo.
2: Demasiado, sí. Nos abrazamos cuando nos vemos. Todos somos buenos amigos.
1: Sí.
2: Aquí en Manzanillo no existe así.
1: Rayito.
2: ¿No? Un beso al Rayito.
1: Bueno, en el caso de acá de la locución, igual, saludos a mi amiga La Yaquecita, Irene, hay con quien me llevo muy bien, hecho cotorreo con ellos, pero en este caso que ayer Chuletas me traían carrilla porque yo dije que había un click con Omar allá de la mejor.
2: Ay, no, es que se oyó bien raro. Nosotros hicimos click. ¿Ahora?
1: ¿A qué me refiero con esto?
2: ¿Frente a cámaras?
1: ¿A qué me refiero con esto? De que pues él es ocurrente, el Chuleta es ocurrente y su servidor ocurrente. ¡No, mi raza!
2: Ahora clic de tres.
1: ¡Ey! ¡Clic, clic, clic! ¿A qué iba con esto, mi raza? Que el día de hoy también vamos a hacer la ronda de chistes. Ahora sí que alusión a que ayer fue el Día Internacional del Chiste. Para si usted quiere mandar alguno, mándelo al WhatsApp 314-157-6037. Ya se la sabe, alguno entre Melón y Melames o no es lo mismo, aviénteselo también con mucho gusto. Y recuerde, quiere felicitar a alguien, quiere mandar un chinguililingue, quiere seguirnos en Facebook, ahí nos encuentras como La Bestia Grupera Manzanillo, ahí estamos para servirles. En audiorama.mx, ahí nos puedes escuchar en cualquier parte del mundo, descarga esta aplicación y ahí estamos para servirte. El día de hoy, Chuleta, alguien te quiere seguir, ¿cómo te encuentran en Facebook?
2: En Facebook me encuentran como Payaso Chuletita, así como suena, Payaso Chuletita.
1: Ahí está mi raza y a su servidor, me encuentran como el Goldo Peludo Rorro Vargas, ahí igual van a ver parte de lo que hacemos del cotorreo y ahora sí que estén bien listos y preparados porque la intención es echar cotorreo con todos ustedes y pues no se diga chistes que no falten, ¿verdad mi raza? Hoy 9 de julio en el Santoral aparecen, nos guían por nombre, Anatolia, Blanca y Zenón. ¿Conocen a alguien con estos nombres? Hoy es su santo y les decimos ¡felicidades! En el caso de Anatolia, ¿conoces alguna Anatolia? No. Ay, traigo un antojo de atole ahorita que dije Anatolia. Anatolia me gusta para que sea de Colombo. Siento que ahí hay una Anatolia.
2: Oh, no conozco ninguna.
1: Ninguna. Blanca sí.
2: Blanca sí.
1: Blanca Nieves. Blanca, la hermana de mi compa Toy, de allá de las brisas. Blanca, otra Blanca. Así, muy cercana, una amiga que se llame Blanca.
2: Blanca Estela, hermana de Pepe.
1: Ándale, Blanquita de Grupo Galván, ahí trabajaba, no sé si sigue todavía ahí trabajando. Le mando el saludo a Blanquita, era mi jefa. Okay. Blanquita Eusuave, algo así, el apellido medio raro. Blanquita también, le mando el saludo. Blanca, pues, ¿qué otra Blanca?
2: Es que sí, Blanca sí hay muchas, pero a lo mejor no son amigas.
1: Pero así en amistad, así que tú digas ahorita, una amiga Blanca, ¿tienes una amiga Blanca?
2: Esa Blanca Estela que
1: tiene. Ah, sí, okay, le mandamos el saludo. Yo no, así cercana, no, la verdad no. Luego aparece, Blanca me gusta para que sea de aquí, de como de, no sé, del centro de Manzanillo. Y por último, Zenón, uno grande.
2: Conozco dos. No, es mi pueblo, sí.
1: ¿De quiénes son o qué?
2: De verdad, de verdad. Con tío Zenón.
1: Zenón, ah, el sí. De la granja. El de la granja, los niños. Zenón, sí, sí, sí, el de los
2: pero
1: niños.
2: Pero sí es un tío Zenón en ¿sí? mi pueblo, ¿eh?
1: ¿A poco sí?
2: Sí, de verdad.
1: ¿Y no le decían ese chichón?
2: No, no, no.
1: Con tío de Zenón. WhatsApp, ¿no? ¿No le decían así?
2: No, ¿no? Nunca oí eso. Pero sí,
1: tío, mi tío raza, Zenón. Pues Zenón me gusta para que sea de Oaxaca, dice el buen Chuletas. Ya, ya. Vamos iniciando con buena música, ya empezamos ahí con el cotorreo. Ahorita damos, ahora sí que el inicio a la ronda de chistes. Mientras tanto, vámonos con la madre de todas las bandas, el recodo. La cama de piedra en esto que es
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1: Y bueno, ya estamos en la ronda de chistes. Así es que, Chuleta, aviéntate el primero, mi.
2: Aquí estoy. Dice, compadre. ¿Qué pasó, compadre? Cuénteme cómo le ha ido en el amor. No, pues, las mujeres me dicen feo cuando no saben lo que gano.
1: Ándale.
2: Órale, y después de que saben lo que ganas, me dicen feo y pobre.
1: No, pues sí está cañón. Provecito. Sí, lo pasaron a fregar, sí, Chuleta, lo pasaron a fregar.
2: Feo y pobre. Peor tantito.
1: Estaba el niño que habla a la radio y cuando ya ves que antes los locutores tenían voz así como que, hola, ¿qué tal? Muy buenos días. ¿Sí? Y entonces habla un niño a la radio y hola, ¿qué tal, niño? ¿Qué canción quieres? Y ya el niño,
3: ¿me puedes poner la de perro de cuerda?
1: El perro de cuerda, ¿quién la canta? No sé cómo va, creo que no la tenemos.
3: Sí, se llama El Perro de Cuerda.
1: Igual si quieres tarareámela o dime qué cantante la canta y con mucho gusto te la ponemos.
3: Dice así, pero recuerda.
2: La de los Bokis. Perro de cuerda. Ya.
1: Sí, suele pasar. Los niños tienen a veces. No, son bien ingeniosos, mijo.
2: Ya suena el teléfono. Ajá.
4: Bueno.
2: Niño, ¿me pasas a tu papá?
4: No está.
2: Pásame a tu mamá.
4: No, tampoco está.
1: Oh.
2: Bueno, ¿con quién estás?
4: Con mi hermano.
2: Pásame a tu hermano.
4: Sí, está bien.
2: Contesta el hermano.
1: Hey.
4: ¿Sí, mano?
2: No, el chiquito.
1: ¿A quién le pasaron, Chuleta? No. Pregunta, mi raza, pregunta. ¿Ustedes saben cuál es el número que no se vende?
2: ¿El número que no se vende?
1: El número que no se puede vender. ¿No?
2: No.
1: El no venta. Si usted está escuchando que a lo mejor un chiste bobo, también tenemos de
2: sí,
1: eso.
2: Sí, sí,
1: ¿quiere
2: sí,
1: un
2: sí.
1: chiste colorado? A ver, Chuletas, ¿alguno colorado? Estaba la Caperucita Roja.
2: Yo me sé uno sucio y colorado.
1: Ah, a ver.
2: La Caperucita Roja cayó en un charco.
1: Hablando de sucios, me acordaste de uno, ahorita hablando de Caperucita, que estaba un príncipe, ¿no? Buscando al amor de su vida, a la indicada, a la mujer indicada.
2: Ya.
1: Y entonces llega, va por el bosque y se encuentra a Blancanieves. Oye, Blancanieves, pues quisiera que fueras mi esposa, pero te tengo que hacer una prueba para ver si eres la indicada. A ver, dígame, príncipe. Y no, pues le enseña su miembro viril. Y ya.
2: Santa Virgen del Chango Parado.
1: En cuanto se lo ve, Blancanieves así de, ¡ay! Tremendo miembro que tiene. Ah, no, ya lo conoces, ya ve que eres bien canija. No.
2: Ah, ok.
1: Ya pasa los días y va igual por el bosque el príncipe y se encuentra la Cenicienta. Andaba sin las zapatillas, andaba corriendo. Así andaba cucha. Y ya, Cenicienta, ando buscando a la princesa de mis sueños, pero tengo que hacerte una prueba. A ver, dígame, príncipe. Y pues igual, le enseña su miembro. Y, ¡ay, hijo de eso! Mira nomás, ese pene que tiene. ¡Ah, también tú! No. Tampoco, ya lo conoces. No. Y ya en eso, igual iba en el bosque y se encuentra Caperucita. Igual. Caperucita, ando buscando la mujer de mis sueños, pero tengo que pasarte una prueba. Y ya en eso le enseña su miembro viril y Caperucita, ¡ay, un honguito! ¡Qué bonito!
2: Qué
1: y él así de, ¡aira! No, pues ella no está inocente, sí, no sabe de esto. No, y ya le dice, no, ¿cómo que un honguito? Es un pene. Y ya la Caperucita, ¡pene el de lobo! Dice. ¡Ja,
2: ese sí es un...
1: Mi raza, andamos ready con los Tucanes de Tijuana en esto que es
2: el Telele Show.
1: Ánimo, mi raza.

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1: Este es el resumen de Informe 24 Manzanillo. Soy Francisco Buenrostro y le presento las noticias más importantes en el puerto. Rosy Vallardo llamó a las y los colimenses a defender la transformación y los derechos conquistados por el pueblo. La aspirante a la Coordinación Estatal para la Defensa de la Transformación y la Soberanía, Rosy Vallardo, recorre los 10 municipios de Colima con asambleas informativas y visitas casa por casa, donde escucha a las familias y comparte los resultados de la Cuarta Transformación. En sus recorridos, Vallardo aseguró que continuará en territorio para defender los derechos que hoy benefician a millones de mexicanas y mexicanos. Por otra parte, el gobierno de Manzanillo continúa fortaleciendo el emprendimiento local a través del programa Manzanillo Emprendo, mediante el cual emprendedoras y emprendedores reciben herramientas, equipo y capacitaciones gratuitas para hacer crecer sus negocios o iniciar un proyecto. Este programa busca generar mayores oportunidades para que quienes emprenden aprovechen el crecimiento económico que vive Manzanillo, impulsado por el desarrollo del municipio y la ampliación del puerto. De manera complementaria, el Ayuntamiento porteño impulsa el programa Aprendo y Emprendo, que ofrece cursos y capacitaciones gratuitas para que tanto las personas beneficiarias de Manzanillo Emprendo como cualquier ciudadano interesado adquieran nuevas habilidades, amplíen sus conocimientos y desarrollen negocios con mayores posibilidades de éxito. Por su atención, gracias. 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
1: Gracias, mi raza. Seguimos a través del 93.7 FM. Voy a ver si ya llegaron algunos mensajes y con mucho gusto los vamos a leer o escuchar, dependiendo qué es lo que nos hayan mandado. Claro que sí. Mientras tanto, Chuleta, aviéntate un chistecillo, Chuleta.
2: En la selva.
1: Ándale.
2: Llega un tigre.
1: ¿Eh?
2: Llega un tigre y le dice al rey de la selva, Tarzán. En ese tiempo era Tarzán el rey de la selva.
1: Sí, sí, sí.
2: Le dice, Tarzán, el gorila se volvió loco. Dice, ¿qué pasa? Tranquilo, dime qué pasa. Vas pasando por su cueva, te agarra, te mete y te viola.
1: Ah.
2: Ah, no, ¿cómo crees? Eso no es cierto. Y se va, no, sí es cierto. Y llega al rato una pantera. Tarzán, el gorila se volvió loco. ¿Qué está pasando? Vas pasando por enfrente de su cueva, sale, te agarra, te mete, te viola. No, tengo que controlar esto porque eran varios animales lo que le hicieron.
1: Claro, la queja.
2: Entonces agarró su cuchillo y se va. No, ahorita va a ver. Y todos los animales fueron así como chismosos.
1: A ver qué pasa,
2: Y entra Tarzán a la cueva del gorila y se oye. De repente sale Tarzán así como todo despeinado y... ¿Qué pasó, Tarzán? Se me cayó el cuchillo.
1: No, tengan cuidado, agárrenlo bien. Acá de este lado llega nota de audio. ¿Qué es lo que nos dicen? A ver.
3: Rodo, ¿cómo andas? Saludos.
1: Sí, buenos
3: para
1: días.
3: Mi mamá, Lola, que la quiero mucho y dile que no se enoje.
1: Ajá.
3: Y también para Manuel, mi hermano, que te anda escuchando. También para mi papá Juan.
1: Sí.
3: Y aquí andamos en el Rancho Los Juárez. Y también para su amigo.
1: Ajá.
3: Que andan trabajando, mi papá y su amigo.
1: Ok.
3: En el Rancho Los Juárez. Y también, y mandarle saludos a Francisco. Dile que se mejore y que ya se levante de esa cama.
1: Okidoki.
3: Porque ya lo quiero para la boda.
1: Andy, y también pues.
3: La chuletita que se viene un chiste. Si tiene un chiste bueno, que se la viente.
1: Ya está. Saludos ahí a nuestra amiga que siempre nos manda saludos del Rancho Juárez. No sé dónde quede, pero ojalá nos diga dónde está escuchando. A su mamá Lola, ahí al amigo de su papá, a los que andan trabajando, échenle ganas. A su hermano también, saludos. Y Puchuletas, a ver, aviéntate un chistecillo.
2: Dijo que su mamá no se enoje.
1: A ver.
2: Pero, ¿para que la hacen enojar?
1: Ándale.
2: A ver, el taxista.
1: Ey.
2: Oiga, taxi. Se para. Oye, ¿cuánto me cobra el aeropuerto? No, pues $30. ¿Y si llevo a mi ex? Lo mismo. ¿Ves? Por eso te dejé. No vales nada.
1: Ahora resulta. A ver, Chuletas, pregunta. ¿Tú sabes cuál es el chile que es más joven?
2: El chile que es más joven. El piquín, porque es chiquito.
1: No.
2: El chile verde, porque está verde.
1: No.
2: No, ¿cuál?
1: El pimiento.
2: ¿Por qué?
1: Porque es un morrón, güey. Está morrón.
2: Mira, acá me piden una canción. ¿Puedes poner canciones? No, ¿verdad?
1: Si hay modo, si está ahí en el repertorio.
2: Ojalá que te mueras.
1: Ah.
2: Oh, esa es la de... Ojalá
1: ¿Te la
2: que
1: pidieron
2: te
1: a ti o te la están dedicando? ¿Te la están dedicando?
2: No, nada más la están pidiendo.
1: ¿Sí? ¿A quién? Escucharla. ¿Quién la está pidiendo para mandarle
2: a
1: saludos?
2: A Gemini, así dice.
1: Ok. ¿Cómo?
2: Gemini. La IA me lo pidió, yo creo.
1: No, pues con gusto a la raza que anda en sintonía a través de 93.7 FM. Saludos al payaso Rayito.
2: Me cae bien, pero que me digan eso, no.
1: Con los buenos días.
2: O sea, le mandé un beso y todo, pero que me digan a mí.
1: El chocorrol.
2: Ah, chocorrol, tenías que ser un panquecito.
1: Pues vámonos ahí a petición, ahora sí que la complacencia del día, ojalá que te mueras. Fíjate que ahorita que mencionas la canción, es de las primeras canciones que yo en radio presenté.
2: Órale.
1: Y no se me olvida porque fue la primera que presenté, pero era una amiga que de la típica así, oye, quiero dedicar una canción a una amiga. Y yo, claro que sí, ¿cuál quieres? Ojalá que te mueras. Y yo, no manches, para una amiga esa de ojalá que te mueras. Entonces no creo que sea tu amiga.
2: No era tan amiga.
1: Bueno, mi raza, vamos con la complacencia del día. Ahora sí que a todos los que andan en sintonía a través de 93.7 FM, vámonos con esto de Grupo Pesado.
0: La complacencia del día. ¿Cuál vas a querer? ¿No más una, eh?

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1: Gracias, mi raza. Seguimos a través del 93.7 FM en esto que es la ronda de chistes. Como ya se la saben, el buen Chuletita aquí acompañándome. Chocorrol manda chistes. Y ahí les va, mi raza, música de chiste. Un sujeto llega a un restaurante fifí, bien nice, y pide una langosta. El mesero rápidamente se la sirve y el sujeto, mi raza, hambriento, le da una mordida y dice, ¡ay, guácala de pollo! En ese momento le grita al mesero y llega rápidamente, agarra el plato y le dice, ¡llévate esta langosta al chef y que la meta por el, que se la meta por el culo! Así le dijo, ¡se la meta por el peyoyo! Y el mesero responde, claro que sí, señor, es un placer, nomás que va a tener que esperar. Porque primero se meterá unos camarones a la momia y después un un tomahawk. ¡Ay, Dios mío! Como que alguien
2: ya le habían regresado dos, tres platillos.
1: No, está cañón, está cañón, Imagínate, chuletas, que, sí, no, que se lo meta. No, pero es que ya se está metiendo unos camarones. Que...
2: aguanta, aguanta. Le falta un filete.
1: No, pues, está cañón, está cañón.
2: Qué feo caso.
1: Sí, qué feo caso. Qué luchón. Aviérate uno, chuletas.
2: Sí, sí. El papá regañando al niño por el examen.
1: Ey.
2: A ver, hijo, ¿qué pasó ahí? ¿Cómo voy a creer que no pudiste responder? ¿Qué comen los tiburones? ¡Fácil! ¡Los tiburones comen sardina! ¿A poco los tiburones comen sardina? ¡Claro! ¿Y cómo le hacen para abrir la lata?
1: Fíjate,
2: la inocencia.
1: Quieras o no, no, chuleta, mira, quieras o no, eso que responde el niño es porque a lo mejor él no le tocó verlos así en el mar o así, y le toca verlos ya en la lata, pues.
2: Las sardinas.
1: O si tú vives en el centro del país que no conoces el mar, o sea, tú la única vez que ves un pescado lo ves así.
2: En la sardina.
1: Sí, puede la ser, lata. Puede ser. ¿Te gustan las sardinas? Ahorita que mencionas las sardinas, la lata, ¿sí te gustan?
2: Sí.
1: Hay una manera de prepararlas, con jitomatito, cebolla. Sí. Que esa,
2: sofrita.
1: Sí, mira. Tengo mucho que no la como de esa manera.
2: A mí me gusta cruda.
1: Ah, cabrón.
2: La sardina, Rorana.
1: Ah, canijo. Ah,
2: no, no se vale.
1: Chuletas, ¿qué pasó? Hasta me asusté, chuleta. Dije, ¿no la confesión que está diciendo? Que al aire. Al aire, y chuleta diciendo eso. Y empiezan a llegar los mensajes ahorita. Te dije que sí.
2: Y si sí. No, yo estaba hablando de la sardina, ¿no?
1: Dice por acá, de parejas. Adiós, Flor de Orgullo. Aquí dice música de piropa. Ah, es músico de piropo, dice. Adiós, Flor de Orgullo, pues todo esto que me cuelga es todo tuyo. Adiós, viejito serio, lo siento mucho, pero mi panoche no es cementerio. Ese migolito peludo y chuletita, ando bien agüitado, amigos. ¿Cómo?
2: ¿Cómo que andas agüitado?
1: Hoy es una mañana totalmente para mí triste. Ocupo de su valiosa ayuda. A ver, chuletas. A ver, dice, ando como vaca abandonada.
2: ¿Cómo?
1: No encuentro quien me saque la leche. Sí. Dice, comenten si ya encontré a dos buenos amigos. O
2: no, la neta no, síguele buscando.
1: Síguele buscando. ¿Cómo ves a Chocorrol?
2: Vete por el crucero de mina, último agarras chamba también. No, de taxi.
1: Llega nota de audio, ¿qué nos dice Mari?
3: Roro, ¿cómo estás? Buenos
1: bien,
3: días,
1: bien.
3: Mándale un saludo a mi mamá Lola, ajá, que está haciendo el quehacer, también a mi hermana que está recogiendo la basura y también a mi papá que está trabajando con un amigo.
1: Saludos a Lola.
4: Que digan primero si son de allá de las blanquitas o no, porque si no, no tú dices que soy...
1: ¿Ese audio qué? A ver.
2: No, lo estaban regañando.
1: ¿No se equivocó?
4: Hasta que digan primero si son de allá de las blanquitas o no, porque si no...
2: No, es como que es un pedido. Creo que es un pedido, le dijo, ay, mamá, estoy mandando un audio.
1: Se le chispoteó, ¿verdad? A ver, chuleta, es otro chiste, chuleta.
2: Otro chiste, bien fácil.
1: A ver.
2: Dice, amor, la esposa.
1: Hey.
2: Amor, pásame el pantalón negro que está ahí en el ropero. Ah, pídeme las cosas con educación. Ay, perdón, pásame el pantalón afroamericano que está ahí en el ropero.
1: Ah, raza. Buenos días, Rorro. ¿Me podrías grabar unas felicitaciones? Claro que sí, para eso estamos, mi raza, con mucho gusto. Muchas, pero muchas felicidades para mi hijo Axel Arturo, que hoy cumple sus 12 años, de parte de su mamá Rosa y su papá Edgar, que lo quieren mucho. Ahí le van las mañanitas al estilo Rorro. Estas son las tan. Muchas felicidades, pastela bonito, Arturo, Axel, ahora sí que si hay pastel, me guardas una rebanada. Ya que si hay piñatas, dulces, no sé si pozole, hot dogs o pizza, e invitas a mí a chuletita.
2: Sí.
1: ¿Verdad?
2: Sí.
1: Ahora sí que si hay fiesta, nos invitas, ¿eh? Pásatela bonito, felicidades. Ahí le mandamos el saludo, mi raza. Usted quiere seguir mandando ahí mensaje, mande su WhatsApp, 314-157-6037. Ahí estamos para servirles. A ver, otro chiste, chuleta.
2: Dice, compadre, ¿por qué está así? ¿Cómo? Pues lo veo medio pensativo. Ah, lo que pasa es que acabo de perder en un minuto 400 calorías.
1: Ah.
2: ¿Cómo le hizo? Se me cayó mi hamburguesa, compa.
1: Acá llega otro mensaje. Saludos a Chuponcito.
2: Bueno.
1: Creo que es mi compa Valentín Bejarano.
2: Ya, Chuponcito, sí.
1: Rorro, ayer se trataba mucho. ¿Qué? Rorro, ayer se trababa mucho la trans. Ah, me está mandando de lo de ayer. Gracias ahí, dice. Pero, dice, ¿qué? Pero las... Dice, pero las... es que puso la trans. Se trababa mucho la trans.
2: Ah, y yo, la trans. La trans.
1: Ya me pone, la transmisión.
2: Ah.
1: Dice, no como las que le gustan a Cepillín de Temu.
2: Cepillín. Bueno, yo no soy Cepillín de Temu, yo soy chuletita.
1: Mi raza, vamos a continuar con la música. Es a cargo de Calibre 50. Se llama Solo Tú. Aquí en la Vista Grupera. Seguimos.
2: Dejando huella.
1: Ánimo.

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1: Gracias, mi raza. Ya estamos en la segunda hora del Telele Show, acompañándome el buen Chuletita.
2: ¿A poco ya es la segunda hora, Rorro?
1: Rapidito, 10:03.
2: Sí, es cierto.
1: 30 grados centígrados.

0: centígrados, chuleta.
1: Qué oso, peluchón.
0: Y según, lluvia ligera. O sea, como que va a estar hoy lloviendo. Según. Según el sistema meteorológico, eso es lo que dice. Y voy a darte una idea para que te des más o menos. Ahorita estamos a 30 grados. A las 11 de la mañana va a seguir igual. 12 todavía, 1 de la tarde. Fíjate, ahorita estamos, ya cambió. Estamos a 31 grados ahorita, mayormente nublado. Ahorita justamente cambió. Y a las 11 de la mañana vamos a estar a 32, a las 12, 33, hasta las 3 de la tarde, 33 grados. O sea, hasta eso no va a aumentar mucho porque pues está medio nubladito, va a estar así. Pero ya como que la lluvia ya se disipó, no va a haber.
1: O sea, marca que no va a haber lluvia.
0: Ya no, ya nomás ahorita no. sol y nubes, así medio nubladito. Entonces, para los que
1: andan, soleado, medio
0: nublado, los que iban a hacer fiesta al aire libre, pueden hacer.
1: Saquen las bocinas y contraten payaso.
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1: 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La línea de la alegría. Llame ya.
0: Ahí está, mi raza, ahí está. Se ocupan ahí el show de adultos, show de infantil, ahí con el buen chuletita. Y bueno, mi raza, sigan mandando su WhatsApp, 314-157-6037. Hoy estamos festejando la onda del Día Internacional del Chiste. Ayer fue, pero hoy pues está chuletas, pues hay que aprovecharlo. Sí. Va a echar cotorreo y con esta intención de pueden mandar ustedes también sus chistecillos, algún entre melón y melames o no es lo mismo. Aquí estamos para servirles. Llega nota de audio que nos dice Jorge Álvarez. Ahí va, vamos a ver.
2: ¿Qué onda, Rorro? Saluditos. ¿Qué onda, hermano?
0: Saludos.
2: Saluditos también ahí para Pipirín.
0: Ah,
1: Pipirín, ánimo.
2: Oye, les tengo un chismecito. Bueno, más bien un chisme de una desgracia.
0: Ah.
2: Fíjense que Lulú y Tite tuvieron un accidente.
0: Híjole.
2: Lulú pues sobrevivió. Y a Tite lo entierran mañana.
0: Ah.
2: Qué gacho.
1: Qué feo. Pobre Tite.
0: Híjole, pobrecito. Sí. No, hay que tener cuidado con los accidentes.
1: Sí, ten cuidado porque a Tite lo entierran mañana.
0: Imagínate, no. Está cañón, pobrecitos. Ahí le mandamos el saludo a Lulú y a Tite. Acá el Chocorrol también manda notas de audio. A ver qué los manda Chocorrol.
3: En el funeral de un albañil, un hombre desconocido por la familia llora amargamente. Se le acerca la mujer del difunto y dice: ¿era usted amigo suyo? Sí. ¿Le quería mucho? Sí. Sus últimas palabras fueron para mí. Ah, sí. ¿Y cuáles fueron? Mariano, no muevas el andamio.
0: Mariano, no muevas el andamio. Las últimas palabras fueron para mí.
1: No muevas el andamio.
0: Hijo de la fregada. Mi raza, sigan mandando sus mensajes. Saludos, bechos, abachos, apapachos, algún chinguililingui. Aquí estamos para servirles. Vamos iniciando esta segunda hora. Como les decía, ya son las 10:06. Vámonos con música. Solo Rojo se llama Etapa Migajera. Ah, canijo, ¿has tenido una etapa migajera?
1: Sí, todos hemos tenido.
0: Sí, claro. Vamos a escucharla, no la he escuchado, es un nuevo tema que está saliendo aquí en La Bestia, es Los Rojos, Etapa Migajera.

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1: Y bueno, mi raza, continuamos con más aquí a través del 93.7 FM. A los que andan en sintonía, muchísimas gracias. Sigan mandando sus mensajes de WhatsApp. Acá siguen llegando, pero antes vamos a con otro chiste, chuletas. Aviéntatelo, mijo.
2: ¿Qué le pasa, compadre? ¿Por qué llora? Es compadre. Me acaba de picar una víbora, bebé.
3: ¿Y cómo sabes que es una víbora, bebé?
2: Mira, trae una sonaja a la colita.
1: Me acordaste de otro, ahorita que dijiste eso, igual, de que van en la selva, da dos compas, y en eso que zas, le muerde una culebra al compa. Y... ¿Pero dónde crees que la mordió?
2: La pierna.
1: En su miembro viril.
2: Ay, Dios.
1: Así como coincidencia, así como azar en el destino. Lo que pasa es que andaba haciendo pipí. Ah, y entonces okay. Se le prende la esa y se le... Y no, compa, la fregada, me mordió una víbora, compa. Hijo de su madre. A ver, ¿pero qué se hace o qué? No, pues ahí traigo el libro de los primeros auxilios. Chéquele. A ver. Picadura de mordida de serpiente. Succión de la parte donde le mordió la serpiente. Ay, ¿qué dice, compadre? ¿Qué dice? Ay, compa, que te vas a morir.
2: Te vamos a extrañar.
1: Hijo de, imagínate, chuletas.
2: Había un...
1: ¿Qué hubieras hecho en ese caso?
2: Que te vaya bien.
1: ¿No salvarías a tu amigo?
2: No.
1: ¿A tu compa? No. Bueno.
2: Ni modo. Éramos, me hago enojado en ese momento. Le cobro el dinero que me debe.
1: A ver.
2: Hablando de dinero que me debe.
1: Hey.
2: Estaban en el banco. Dice, compadre, ¿cuándo me vas a pagar lo que me debe? Ah, compadre, como dásla. Estábamos al banco.
1: Hey.
2: Saca 10 mil, pero en cuanto le estaban dando la ventanilla,
1: ajá,
2: se oye, este es un asalto, nadie se mueva. Y dice, compadre, ten tu dinero. Yo ya te pagué.
1: Sí, no, pues sí, está cañón. Tenía que apurarse, chuletas, porque si no se apuraba, se le iba a aplicar y, sin dinero y todavía le debía. No, sí está. Otro. Uno de esos rapiditos, chuletas, uno rapidito.
2: En el mismo banco dice,
1: hey.
2: Al que me vio la cara. Lo voy a matar. ¡Ey! ¡Mi suegra te vio! ¡Mi suegra!
1: Mi raza, sigan con nosotros que esto es...
2: ¡El Telele Show!
1: ¡Vamos y volvemos!
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1: En mi mano tengo otra carta. Mucha atención a la persona que escribe con el seudónimo de la desesperada. Debo decirle con toda claridad que la solución es separarse de su esposo porque él no va a cambiar. Es irresponsable y desconsiderado y usted ha sido demasiada buena con él. Lo de esa mujer son invento y solo quiere atormentarla. Usted es capaz, no le tema al futuro. Lo más importante es su tranquilidad junto a sus hijos. Gracias, amiga, por escribirme su carta.

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1: Gracias, mi raza. Seguimos a través de la Bestia Grupera Manzanillo. 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
1: Es mi compa.
2: Ay, ajá, ay, ajá.
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1: Ya la vi otra vez.
2: tú llévame.
1: O vamos a ir afuera, cómpralas y acá las muevo.
2: También.
1: 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Chiste, chuleta, avienta otro chiste.
2: Chiste, chiste. A ver, ¿de qué quieres que me aviente ahora? Porque ahora sí no traigo preparado nada.
1: De borrachos.
2: Borrachos, estaba el borracho en el velorio.
1: Ándale.
2: Sí. Y le pegaba la caja así. ¿Por qué te peleaste? ¿Por qué te peleaste? Y todos se le quedaban viendo así como, ese señor que está loco. Es que ¿por qué te peleaste? Llega la señora y le dice, la viuda.
1: Sí.
2: Oiga, señor, ¿mi esposo no se peleó? Allá afuera dice, se peleó a las 2 de la tarde.
1: Hablando de gente que muere. Ay, estaba una pizza, llora y llora en una tumba.
2: Una pizza.
1: Ey. Okay. Y en eso la ve alguien que iba pasando y, amiga, tranquila, pues, ¿qué pasó? No podía parar de llorar, chuletas. Tranquila, o sea, ¿quién murió? ¿Era familiar?
2: No, era mediana, pero la quería mucho. Hay gente floja, extremadamente floja.
1: Ey.
2: Pero floja, sí, con sí, ese sí, gigante, sí. Así, floja.
1: Sí, sí, sí.
2: Estaba así.
1: Ebona.
2: Tiradito debajo de la sombra de un árbol, así.
1: A gusto.
2: Una cobijita tirada en el piso. Y le dice: ¡Vieja! ¡Mande, mi amor! ¿Dónde quedó el antídoto para el piquete de los alacranes? Acá en la cocina, ¿te picó uno? No, pero ahí viene.
1: ¡Ay, ¡Ay, cariño! No, sí, sí los hay, sí los hay. Nota de audio que nos manda el Chocorrol. A ver, a ver.
3: Un abogado andaba caminando por la calle cuando ve un letrero que decía: Clínica Médica Todo Tiene Cura. Curamos toda enfermedad, garantía total o le devolvemos el doble de su dinero. ¡Oh, wow! Estos se creen bien vergones, ¿eh? Pero como soy abogado, seré más vergón y les sacaré dinero. El abogado entra a la clínica y lo recibió el médico milagroso. Buenas tardes, caballero. ¿Qué lo trae a nuestra clínica? Vera, doctor, perdí el sentido del gusto y no consigo sentir el sabor de nada en mi lengua. No siento cosas como café, agua, arroz, pan, helado, etcétera. ¿Usted podrá curarme? Por supuesto, señor. Enfermera, tráigame por favor el frasco número 13. La enfermera trajo el frasco número 13. El médico tomó el frasco y se la metió en la boca al abogado de repente. ¡Ah! ¡Usted está loco, buen pendejo! ¡Ese frasco está lleno de mierda! A esto el médico le dice: ¿Ya ve? Listo, recuperó el gusto, está curado. El abogado salió echando chispas de la clínica diciendo: Este médico pendejo me tomó de sorpresa, me vio cara de menso, pero me las va a pagar la próxima vez. Días después el abogado volvió a la clínica con ganas de vengarse y le dice: Hola amigo, ¿de nuevo por aquí? ¿Cómo puedo ayudarte? ¿Cómo que de nuevo aquí? ¿Quién es usted? ¿Dónde estoy? Creo que perdí la memoria, creo que tengo problemas de memoria, ¿podría usted ayudarme? Claro que sí, señor, deme un segundo. Enfermera, tráigame el frasco número 13, por favor. ¿El frasco número 13? ¡No! ¡No voy a probar mierda otra vez! ¡Ah, ya ve! ¡Maravilloso, espectacular! ¡Ya recuperó la memoria! ¡Está curado!
1: ¿Qué es lo que te digo? ¡Aguas! ¡Aguas con los que son así! ¡Abusadillos, abusadillos! Vamos a continuar con la música. Es un rolonón, viejita pero bonita, a cargo de Valentín Elizalde, el Gallo de Oro, con esto que se llama Vencedor. Aquí en la Bestia Grupera, seguimos
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0: se acabó.
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2: Y bueno, continuamos con más a través del 93.7 FM, el mejor mes del año, julio, y el muy en especial. Vamos a continuar con más, mi raza, chuletas, aviéntate otro chistecillo.
0: En el avión.
2: Vámonos al avión.
0: Sale la azafata y les dice, señoras y señores, les comunicamos que esto ya valió. Se nos quemaron las alas.
2: Y
0: todos, ay, no puede ser. Pero tranquilos, tranquilos, no se alarmen. Todavía nos queda pechuga y piernita.
2: Imagínate el sustón primero de que las
0: eso.
2: Alas, se nos quemaron las alas. Acá dice, por acá, David Ruiz dice, le pregunta a la mujer a su esposo, ¿qué soy para ti? Eres como mi droga, porque ya casi me dejas sin dinero y estás acabando con mi vida.
0: Ay, qué feo.
2: Gracias, David. ¿Dónde andas escuchando? A ver, platícame. Acá no me aparece registrado. Señal que es nuevo Radio Escucha. Me da mucho gusto. A ver, dime, chuletas, otro.
0: Le dice, amor, fíjate que ya ves que mi mamá se fue a Las Vegas. Sí, mi amor, ¿qué pasa? Pues no creerás que se gastó todo el dinero y no tiene cómo regresarse. Le prestamos para que se regrese.
3: No, lo que se queda en Las Vegas es de Las Vegas.
2: Híjole, se la mató feo ahí. Acá de este lado, unas mañanitas, si lo podemos grabar, Checo García, con gusto. Muchas, pero muchas felicidades a mi hijo Jonathan de Jesús García Castillo. Hoy está cumpliendo sus 14 años. Ahí de parte de su mamá Araceli, su papá Sergio y su hermano Pablo, que lo quieren mucho. Ahí le mandamos el abacho, becho y apapacho. Y las mañanitas al estilo Rorro. Estas son las tan. Muchas felicidades, pástela bonito. Si hay pastel, nos guardas una rebanada.
0: Dos.
2: Y ya si hay pachanga o pachangos, invitas. ¡Felicidades! Ahí está el saludo, gracias. Otro chiste, chuleta.
0: ¿Cómo se le dice al 9, o se le llama al número 9,
2: ajá,
0: cuando es recién nacido? Sí, así, nueve.
2: Un 9 pequeño, así, recién nacido. Nuevecito. ¿Ah, sí? Y yo, ay, así se me ocurrió. Acá dice Berna, Rorro, pregúntale a Chuleta, ¿cómo anda del hoy llovido?
0: No ha llovido.
2: No, vea, acá no.
0: Puro serenada.
2: Allá en Colomos, ¿cómo andará el clima? Acá dice Marir, nota de audio. A ver, ¿qué mandaron por acá?
4: Hola, buenas tardes. ¿Me puedes poner una canción?
2: No.
4: Y también un saludo para Juan, que lo quiero mucho y que pronto me voy a casar con él.
2: Ándale.
4: Y vamos a ser muy felices. Y cuéntame un chiste para que no esté triste.
2: Ok. Oye, Juan, agárrate porque Mari anda con todo, que se quiere casar contigo. ¿Alguno de bodorrio, chuletas? ¿Alguno de boda que cuando están ahí en el altar?
0: Sí, a ver. Si alguien tiene un impedimento, que hable ahora o que calle para siempre. ¡Yo! Espérate, el novio no.
2: Dice por acá Eli Guzmán, buenos días, Roro y Chuletita, que tengan un jueves refrescante y bendecido. Igualmente para ti, Eli Guzmán, gracias por estar en sintonía, muchísimas gracias. Tenemos que ir con más de la música que tenemos para todos ustedes. Otra rola viejita pero bonita.
0: A ver.
2: A cargo de Sergio Vega, el Chaca.
0: Ah, el Chaca.
2: Se llama Dueño de Ti. 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
10: Este es el resumen de Informe 24 Manzanillo. Soy Francisco Buenrostro y le presento las noticias más importantes en el puerto. Rosy Vallardo llamó a las y los colimenses a defender la transformación y los derechos conquistados por el pueblo. La aspirante a la Coordinación Estatal para la Defensa de la Transformación y la Soberanía, Rosy Vallardo, recorre los 10 municipios de Colima con asambleas informativas y visitas casa por casa, donde escucha a las familias y comparte los resultados de la Cuarta Transformación. En sus recorridos, Vallardo aseguró que continuará en territorio para defender los derechos que hoy benefician a millones de mexicanas y mexicanos. Por otra parte, el gobierno de Manzanillo continúa fortaleciendo el emprendimiento local a través del programa Manzanillo Emprendo, mediante el cual emprendedoras y emprendedores reciben herramientas, equipo y capacitaciones gratuitas para hacer crecer sus negocios o iniciar un proyecto. Este programa busca generar mayores oportunidades para que quienes emprenden aprovechen el crecimiento económico que vive Manzanillo, impulsado por el desarrollo del municipio y la ampliación del puerto. De manera complementaria, el Ayuntamiento porteño impulsa el programa Aprendo y Emprendo, que ofrece cursos y capacitaciones gratuitas para que tanto las personas beneficiarias de Manzanillo Emprendo como cualquier ciudadano interesado adquieran nuevas habilidades, amplíen sus conocimientos y desarrollen negocios con mayores posibilidades de éxito. Por su atención, gracias. 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

0: Y bueno, mi raza, ya estamos en la recta final. Qué rapidito se está yendo el tiempo. Sí, chuleta, como aunque usted no lo crea. Bueno, mi raza, antes de despedirnos, vamos a leer los mensajes que tenemos acá pendientes. Rafael manda nota de audio. ¿Qué dice Rafa?
1: Hola, buenos días, compa Rorro.
0: Buenos días. ¿Qué onda?
1: Saludos para ti, para el compa Chuletita.
2: Gracias. Hasta
1: ahorita los puede
0: contactar.
1: Enviar un mensaje de audio.
0: Ey.
1: Porque no tienen línea para llamar.
0: Sí, ahorita
1: pero
0: no.
1: Pero reciban un cordial saludo, mi compa Rorro. Ey. Y Chuletitas.
2: Gracias.
1: Y pues, ¿cuál es el colmo de un chiste?
0: ¿Cuál?
1: Yo. El colmo de un chiste es ser mal contado.
0: Oh.
1: Saludos, compa Rojo.
0: Y así era, pues creo que también lo contaste mal y no nos...
2: Sí, ser mal contado es el colmo.
0: Hasta el colmo de que lo cuentes y esté mal contado. Y saludos a Rafa, es mi compita del que antoja que lo que come y que quedó de traer algo y nomás no se ha visto todavía. De hecho, ya lo...
2: Y te vas a quedar queriendo.
0: Pero, pero estamos en julio.
2: ¿Y qué tiene que ver julio?
0: Puede ¿cómo es remediar su
2: ¿pero
0: su gesto?
2: ¿Qué tiene julio? O sea,
0: el 22 de julio es una fecha importante.
2: ¿Qué?
0: ¿Mi cumpleaños?
2: Yo pensé que algo de la independencia de México, algo por ahí.
0: ¿Qué es lo que te digo? Chuletas,
2: el mejor mes es agosto.
0: ¿También será?
2: Sí, ese es el mejor mes.
0: ¿Será? No sé, chuletas. Bueno, ya en agosto haces para bueno.
2: No, en agosto es el mejor mes. Ahorita ni lo menciona.
0: Llega acá nota de audio. O aviéntate un chiste antes de mandar el audio.
2: Un chiste.
0: A ver.
2: Bien facilito.
0: Estaban,
2: iban a fusilar a una persona, ¿no?
0: Ey.
2: Y le dice el comandante: pida su último deseo. Que me dejen ir. Que lo dejan ir.
0: Listillo. Chocorrol manda nota de audio. A ver qué mandó.
3: Un borracho entra a un banco y se acerca a la ventanilla. Entonces le dice a la cajera: disculpe. La cajera le responde: sí, dígame. El borracho pregunta: ¿en este banco hacen préstamos familiares? La cajera, muy amable, le contesta: por supuesto. Entonces el borracho sonríe y remata: muy bien, entonces présteme a su hermana.
0: Préstamos familiares.
2: Mondrio borracho.
0: Y está como la que decía, ¿verdad? De que el de la caguama, chuletas, ¿cómo era? Se me olvidó ya.
2: Si la caguama...
0: Si el alcohol causa tantos problemas, ¿cómo está eso de que la caguama es familiar? ¿O cómo era?
2: Si el alcohol destruye familias.
0: Ah, si el alcohol destruye familias, ¿cómo está eso de que la caguama es familiar?
2: Sí.
0: Bueno, pues es que el alcohol es el vicio.
2: Si el sol da mucha luz, porque allá afuera está oscuro.
0: Ah. Preguntas sin respuestas.
2: Si yo.
0: Si el sol seca la ropa, ¿por qué no seca el mar? Fíjate.
2: Si mi mujer me dice: cállate, y me callo, ¿le estoy haciendo caso? O si me dice: no me hagas caso, y no le hago caso, ¿le estoy haciendo caso?
0: Preguntas sin respuesta,
2: no.
0: Luego vamos a hacer una así de preguntas sin respuesta.
2: Hay muchas preguntas.
0: Para que la gente empiece a mandar. Llega otra nota de audio. ¿Qué dice?
3: Tengo un problema. Llevo 8 años de casado y tengo 8 hijos y no quiero más. Cada vez que hacemos el amor, otro hijo, ya tengo la solución. ¡Cirugía! ¿Qué va a hacer? Le vamos a cortar un testículo al año siguiente. Doctor, otra vez el problema. Se quedó embarazada. Ya tengo la solución. ¡Cirugía! ¿Qué me va a hacer? Le vamos a cortar el otro testículo al año siguiente. Doctor, otra vez el problema. Se quedó embarazada. Ya tengo la solución. ¡Cirugía! ¿Qué me va a hacer? ¡Ya no tengo testículos! ¡Le vamos a cortar los cuernos!
2: No.
0: Chuletas, ya estamos en la recta final. Muchas gracias por haber estado con nosotros acompañándonos.
2: Rorro, gracias como siempre, bien agradecido por invitarme a tu programa, el Talel Show, chistes.
0: Gracias por haber estado con nosotros.
2: Y chistes caer gordo.
0: Así es. Chuletas, nos vamos también con un rolo,
2: ¿cuál es?
0: Que no sé si cuando lo escuches te cause algo en ti. Ahí te va, es a cargo de Vicente Fernández y esto suena y dice...
4: ¡Ah!
0: más hermoso cariño.
2: ¿Familiar o cómo era?
0: Y esto y que el otro. ¡Salud! Dicen los del hospital.
4: Vos

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0: 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Llegó la hora de presentarles a la más humilde, sencilla, carismática, única e irrepetible. Ella, la doble de Maribel Guardia, la duquesa. En modo señora refinada.
1: Carísimo, por cierto.
0: Triunfante, madura, suave como gaviota, pero felina como una leona. Tranquila y pacificadora, pero al mismo tiempo irreverente y revolucionaria.
2: ¿Qué?
0: Feliz e infeliz, idealista y soñadora. Fría como el viento, pero peligrosa como el mar.
2: ¿Qué?
0: Pelazo, cuerpazo, rostrazo, culazo.
1: ¡Ajá!
0: Finísima e inalcanzable señora de casi 4 décadas.
1: ¡Carísimo, por cierto!
0: Buena oralmente. Ella es Simona la Mona. Ella es Simona la Mona. Ella es Simona la Mona.
3: ¡Ay,

0: aquí.
1: ¡Ay, hello, hello! ¿Cómo están, amigas del gremio? Yo, la mona, contenta, feliz. ¡Ay, ya casi viernes! Y la verdad, yo me siento fenomenal. Fefe, no, no, menad, menad. Ay, la verdad, sí me siento muy contenta, me siento muy feliz. Ya casi es fin de semana y me quiero divertir. Ay, los invito a ustedes que me están escuchando, amigos, amigas, amigues, a que manden sus WhatsApp al 314-157-6037. Marica, yo. Vamos, chicas, chicos, chiques. Marica, tú. ¿Pa' qué se hacen si sí son? ¿Pa' qué se hacen si en todos lados hay del gremio? Amigas carniceras, albañilas, carpinteras, urbaneras. ¡Ay, las taxistas! ¡Ustedes también, traileras! ¿Pa' qué se hacen? Bendigas mototaxistas también. Las amigas policías, soldadas, tránsitas. A ustedes de la guardia. ¡Ay, pa' qué se hacen las que trabajan en el ayuntamiento! Las de limpieza, recolectoras de basura. Ahí las que están ahí nomás sentadotas. En todos lados hay del gremio. Repartidoras de agua, de leche. ¡Ay, me encanta que me la echen! ¡Ay! ¡Ay, no me van a hablar! ¿Qué les pasa? ¡Eso no se dice!
2: ¡Eso no se dice! ¡Eso no se dice! ¡Eso no se dice!
1: ¡Ay, están llegando cientos de miles de millones de mensajes!
0: ¡Marica, ¿quién?
1: Pero ahorita todavía no los voy a leer. Espero que tengan suerte, que sea algún mensaje elegido. Obvio que no puedo pasar los millones de mensajes. Pero yo sé que sí se puede tener la suerte de ser los elegidos. ¡Ay, ya! Siguen llegando los mensajes, pero antes vámonos con más música. Es el duelo y se llama Para que ya no duela. Úntale pomada.

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0: Bueno, con los siguientes Master, que es la salida, dos ida a corte y un regreso de corte, con la voz de Gay. La neta, nunca lo he grabado. Creo que eso le va a salir bien a Brillo.
1: Atrévete, te salte del closet.
0: Así que te la debo. Ida a corte.
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3: En un polémico juego, luego de ir perdiendo por 2 anotaciones ante Egipto, Argentina le dio la vuelta al marcador en los últimos 20 minutos del partido y consiguió la victoria. Las anotaciones argentinas fueron obra de Romero, Messi y Fernández, en tanto que los goles egipcios fueron conseguidos por Ibrahim y Zico. Entre tanto, en el último de los partidos de octavos de final, Suiza superó a Colombia 4-3 en la ronda de tiros penales, luego de empatar sin goles en tiempo regular. 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
8: En todos lados hay del gremio, para que pues saquen esa mujer atrapada en el cuerpo de un hombre. Ahorita regresa la mona.

0: escándala. ¡Ábranse, perras!
1: Llegó la mera mera.
0: Así dice la canción, yo no me la estoy cantando.
1: 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Si yo inventé...
0: Voy a leer uno de los cientos de miles de millones de mensajes.
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0: Bueno, es nota de audio. El 3845, ¿qué es lo que dice? Aló.
2: Hola, monita, ¿cómo andas? Soy mando los saludos. Yo soy guardia de seguridad privada y anímame, no me agüito. Mándale saludos a mi mamá Lola y a mi papá Juan, que está tomando abuelada. Mándale saludos, monita.
0: Claro que sí, le mando el saludo a doña Lola y a don Juan de parte de su hija, que es guardia de seguridad. Del gremio de ser guardia. Más no sé si sea de... así del no sé, chanclan, chan, chan. Ay.
1: Rica, carísima, linda, bella.
0: ¿Y qué tiene? No importa.
1: Pasos, mírame, divina, bellísima.
0: Le mando el saludo a todas las del gremio también de guardia de seguridad. Oh, que yo también sé que me están escuchando.
1: La que...
0: gracias. Llega otro mensaje, es el 848,442.
1: Nunca fui yo.
0: Simona, amiga de Rosa la Manguera. ¿Cómo te caerían unos frijolitos del último saco con chiles güeros, quesito y tortillas cacheteadas? En primera, yo no como eso. A mí no me gustan los frijoles. Y la verdad, no gracias. No gracias. ¡Ay, ya! Gracias por seguir mandando sus mensajes de WhatsApp 314-157-6037. Llegan más mensajes, pero quiero ponerles música. ¡Ay, ya póngala! Es Grupo Firme, se llama Alégale al Empire. ¡Ay, ya póngala!

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1: En mi mano tengo otra carta. Mucha atención a la persona que escribe con el seudónimo de la desesperada. Debo decirle con toda claridad que la solución es separarse de su esposo porque él no va a cambiar. Es irresponsable y desconsiderado y usted ha sido demasiado buena con él. Lo de esa mujer son invento y solo quiere atormentarla. Usted es capaz, no le tema al futuro. Lo más importante es su tranquilidad junto a sus hijos. Gracias, amiga, por escribirme su carta.
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7: Lo que quiero es un hombre chingón que me compre todo lo que yo quiero.
8: ¡Sí soy apa! Por eso sigo escuchando a la mona.
9: Siempre seguiré tomando coca. No quiero nada.

0: sí ya saben lo que quiere la morena, déselo. No puedo creerlo, me está llegando un mensaje de mi satélite que tengo en el espacio. Y me está diciendo que estamos a 33 grados centígrados. En este momento está mayormente nublado. Dale. Quiere decir que el día de hoy pues pueden salir y no tengan temor de dejar la ropa colgada en su lazo. Siguen llegando los cientos de miles de millones de mensajes. Pero tengo que recordarles que hoy que es jueves, tú que eres, ay, o si no lo eres, te estás tardando. ¿A qué me refiero con esto? 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Voy a leer el mensaje 504,448. Hola mona, puedes mandar un saludo al patrón Amel Cantú. Saludos a ella que sí es. Y a todo su gremio de hotelito escondido en las brisas. ¡Ay, de parte de la Lala! A todas las amigas del gremio que están ahí escondidas con el jotolito. ¡Ah, no! ¡Hotelito, hotelito! Les mando el salude a todas ellas que son tan bellas, que de vez en cuando aplican la de la... ¡El del Camarena! Se van allá a hacer sus costas en la playa. ¡Me han contado! ¡Dicen, dicen!
1: ¡Marica, quién! ¡Marica, tú!
0: Llega otro mensaje. 1,484,000. Manuel Méndez. Ay, esa mendiga Manuela, la amiga de todos los hombres. ¿Qué es lo que dice? ¡Habla, Manuela!
2: Hola, Monis. Buenos días.
0: Buenos días.
2: Se me estaba pasando mandarle saludos por ahí a todos los panaderis. Ajá. Que les gusta la masa. ¡Wata! Saludos, Monis. Buen día. Que estés muy bien.
0: Claro que sí. Saludos a todas mis amigas panaderas que sí. Saludos. Lo dijiste muy bien. Les encanta la masa. ¡Wata! Sí. ¡Ay, te pasan! Voy a continuar con más de la música que tengo preparada para todos ustedes. ¡Ay, sí! Pues no me queda más. No estén molestando, que no me queda más. ¡Ay, ya! ¡No me queda más! Es de Grupo Paloma, así se llama la canción. No me queda más.

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0: qué rápido se va el tiempo! Yo lo sé, estando escuchándome, deleitándose, el tiempo pasa volando. ¡Ay, pues siguen llegando cientos de miles de millones de mensajes! Llega una nota de audio. Creo que es mi amiga Omara. ¡Ay, esa Omara! Siempre tan loquilla, ¿qué es lo que dice?
1: ¡Ay, comadre mona! ¿Cómo estás? Vamos de cacería tú y yo a Cinépolis. Ya nos hace falta un lavado de cazuela.
0: ¡Ay! No, qué asco. Yo estoy, recuerda, estoy casada. Yo no puedo andar ahí del tingo al tanco como tú. ¡Ay, no! Como tú estás soltera, quieres hacer esas cosas. Eso no se dice.
2: Eso no se dice. Eso no se dice. Eso no se dice.
0: ¡Ay, no! Yo no le entro a eso. ¿Qué te pasa?
3: ¿Marica quién? ¿Marica tú?
0: Pues, ¿qué creen?
3: Marica.
0: ¿Qué creen? Me acaba de llegar otro mensaje.
3: Marica.
0: Y me está diciendo mi satélite que está en el espacio. Cuando lo vean en la noche, un puntito que está brillando, que prende y apaga, es mi satélite. ¿Qué creen? Estamos a 33 grados centígrados. Y seguirá haciendo calor hasta las 4 de la tarde. Recuerden, a partir de mañana se esperan 6 días calurosos. Tomen sus precauciones. Es el consejo que les doy porque su amiga Mona soy. Ya me voy. Es que esta noche se me olvida. ¿Quién me está hablando? ¿Quién eres? ¡Ay, qué estoy haciendo aquí! No, estoy jugando, Julión Álvarez y su norteño banda. La canción, esta noche, se me olvida. ¡Ay, ya, bye!

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2: Les saluda Edgar Torres Velázquez. Estas son las noticias. La gobernadora Indira Vizcaíno Silva encabezó este miércoles una jornada de boteo Teletón 2026 en la glorieta Griselda Álvarez Ponce de León de Colima, donde destacó que esta colecta es una de las causas que logra unir a toda la sociedad mexicana con un solo objetivo: ayudar a otras personas. Indira Vizcaíno señaló que, al igual que ocurre ante desastres provocados por fenómenos naturales, los colimenses y mexicanos muestran siempre disposición para ayudar, con esperanza e ilusión que mantiene unida la sociedad. La Secretaría de Salud informa que durante la tercera sesión ordinaria del Comité Interinstitucional de Medicina Transfusional, instituciones de salud públicas y privadas analizaron los indicadores de sangre y componentes sanguíneos en sus unidades, así como el comportamiento estadístico relacionado con la detección temprana y el manejo de condiciones de salud. La diputada de Morena, Karen Jurado, votó a favor del descuento del 40% al costo de los permisos que requieren las personas que operan el servicio de transporte privado a través de plataformas, con lo cual quedó aprobado por el Congreso de Colima. Con ello, la legisladora ayuda a impulsar una fuente de autoempleo e ingresos para las familias colimenses y contribuye a la seguridad de los usuarios. De igual manera, Karen Jurado continúa socializando en territorio su programa Pasos que Transforman, que ofrece calzado escolar a costos accesibles a las familias que lo necesitan. Hasta aquí la información. Les saluda Edgar Torres Velázquez.
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2: Quedaron ya definidos los partidos de cuarto de final en la justa mundialista. La selección de Francia estará enfrentando al representativo de Marruecos, en tanto que la Furia Española se medirá ante los Diablos Rojos de Bélgica. Por su parte, en choque de europeos, Noruega, con todo y Haaland, buscará eliminar a Inglaterra, liderada por Kane. Y Argentina, con todo y Messi, jugará su pase a semifinales contra el caballo negro de la competencia, Suiza. Grupo Audiorama Comunicaciones trajo para ti la cápsula mundialista de hoy.
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2: Este es el resumen de Informe 24 Manzanillo. Soy Francisco Buenrostro y le presento las noticias más importantes en el puerto. Rosy Vallardo llamó a las y los colimenses a defender la transformación y los derechos conquistados por el pueblo. La aspirante a la Coordinación Estatal para la Defensa de la Transformación y la Soberanía, Rosy Vallardo, recorre los 10 municipios de Colima con asambleas informativas y visitas casa por casa, donde escucha a las familias y comparte los resultados de la Cuarta Transformación. En sus recorridos, Vallardo aseguró que continuará en territorio para defender los derechos que hoy benefician a millones de mexicanas y mexicanos. Por otra parte, el gobierno de Manzanillo continúa fortaleciendo el emprendimiento local a través del programa Manzanillo Emprendo, mediante el cual emprendedoras y emprendedores reciben herramientas, equipo y capacitaciones gratuitas para hacer crecer sus negocios o iniciar un proyecto. Este programa busca generar mayores oportunidades para que quienes emprenden aprovechen el crecimiento económico que vive Manzanillo, impulsado por el desarrollo del municipio y la ampliación del puerto. De manera complementaria, el Ayuntamiento porteño impulsa el programa Aprendo y Emprendo, que ofrece cursos y capacitaciones gratuitas para que tanto las personas beneficiarias de Manzanillo Emprendo como cualquier ciudadano interesado adquieran nuevas habilidades, amplíen sus conocimientos y desarrollen negocios con mayores posibilidades de éxito. Por su atención, gracias. Siga disfrutando de la programación de la Bestia Grupera Manzanillo.
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3: La presidenta Claudia Sheinbaum afirmó este jueves que su administración defenderá a las víctimas de la violencia de género ante la detención de Víctor Rodríguez Padilla, exdirector de Petróleos Mexicanos. La presidenta señaló que en este caso es evidente que el exfuncionario cometió violencia en contra de su pareja tras la publicación del video en redes sociales. En este caso, como en todos, eso es muy importante, ni la amistad ni los cargos están por encima de la ley. Esto está siempre, ha sido nuestra posición y así vamos a actuar siempre, dijo Sheinbaum. La presidenta rechazó este jueves la propuesta de la ministra Lenia Batres de cobrar impuestos por las herencias en México. La ministra ha planteado el cobro de un porcentaje de ISR a las Afores entregadas tras un fallecimiento y un gravamen a los bienes y recursos heredados. Considera que se debe discutir en el legislativo. Yo no estoy de acuerdo, no abriría este debate, su opinión, porque la ministra ahí tiene todo el derecho de tener una opinión. En nuestro caso, no creemos que deba agravarse las herencias, dijo a la prensa en su conferencia matutina. La Secretaría de Relaciones Exteriores intentó justificar este jueves la entrega a Estados Unidos del piloto que manejaba el avión que trasladó a Ismael El Mayo Zambada para su detención en Texas. El canciller Roberto Velasco respondió a la pregunta de la prensa después de que la Fiscalía General de la República revelara que este piloto fue detenido en México por tráfico de armas, pero no se le acusó por este caso y fue enviado a Estados Unidos. Lo que entiendo es que esta información es posterior a que se hace esta extradición, pero esta es información que la FGR tendrá que explicar, según dijo. La Secretaría de Relaciones Exteriores informó este jueves que el gobierno mexicano presentará denuncias ante las fiscalías estatales y el Departamento de Justicia de Estados Unidos por las muertes de mexicanos bajo custodia del Servicio de Control de Migración y Aduanas. El canciller Roberto Velasco indicó que con esto se supera el ámbito diplomático y también se prevén acciones civiles contra las empresas que operan los centros de detención de migrantes. Carlos Daniel Luna Rosas pasó en menos de 2 años de asesorar a Morena en materia electoral, representar al partido y ocupar cargos en el gobierno federal, a convertirse en uno de los colaboradores de mayor confianza de la presidenta del Instituto Nacional Electoral, Guadalupe Taddei. Su trayectoria reciente incluye funciones como asesor de Morena, director jurídico de la Coordinación Nacional de Becas para el Bienestar, Benito Juárez, y defensor público de la reforma electoral impulsada por el entonces presidente López Obrador antes de asumir la jefatura de oficina de la presidencia del Consejo General del INE. Los 3 estudiantes reportados como desaparecidos en Guadalajara, en Jalisco, tras acudir a su graduación de secundaria, fueron localizados con vida después de 9 días de búsqueda, informó la madre de uno de ellos. Los servicios ferroviarios entre las ciudades de Teherán y Mashhad, donde será enterrado este jueves el asesinado líder supremo Ali Jamenei, han sido suspendidos a causa de los ataques de Estados Unidos contra el país persa. Este jueves por la mañana, tras un ataque criminal perpetrado por el enemigo estadounidense contra un punto de la línea ferroviaria Teherán-Mashhad, se han suspendido los servicios temporalmente, informó el director de Relaciones Públicas de Ferrocarriles de la provincia de Jorasán.

0: Un incendio registrado este jueves en la fábrica de calzado de la provincia suroriental china de Fujian causó 28 fallecidos y dejó varias personas atrapadas. Mientras los equipos de emergencia continuaban las labores de extinción y rescate, informan medios locales. El fuego se declaró en una planta de la empresa Fujian Witeng Shoes, situada en la ciudad de Xinxian, que recogió la agencia oficial Xinhua, que mencionó varias víctimas, pero no precisó por el momento un balance concreto de fallecidos o heridos. Y la cantante británica Bonnie Tyler, conocida sobre todo por su éxito Eclipse Total de Corazón, murió a los 75 años. Tyler falleció inesperadamente en un hospital de Portugal donde recibía tratamiento, informó su familia en un comunicado. Empezamos con la información y ya tenemos, como todos los días, a José Luis Plaza. Buenas tardes, José Luis.
1: Alberto, buenas tardes al auditorio. Y para comentarles que el día de ayer cayeron más de 21 millones de litros de metros cúbicos, de agua en la Ciudad de México, afectando las alcaldías de Azcapotzalco, Gustavo Amadero, Benito Juárez, incluso el Centro Histórico, se vieron copadas de agua. Incluso todavía en estos momentos los bajopuentes de Insurgentes Norte están inundados, Alberto, y esto provoca que haya una marcha lenta de vehículos y muchas cuestiones. Y hoy, según el Servicio Meteorológico Nacional, nos espera otra lluvia igual de fuerte que la que cayó el día de ayer. Entonces, pues vamos a ver cómo nos va con las lluvias en estos días, que va a estar bastante, bastante complicado todo.
0: Gracias, José Luis. Y Ken Salazar, el ex embajador de Estados Unidos en México, respondió a las declaraciones de la presidenta Sheinbaum, quien el martes puso en duda la legalidad de la detención de Ismael El Mayo Zambada, al señalar a la presidenta participación de Estados Unidos en el operativo. El diplomático escribió en su cuenta de X, donde afirmó que tanto el fiscal general Merrick Garland y yo comunicamos al gobierno mexicano en nuestras declaraciones públicas y el 25 y 26 de julio de 2024 sobre las detenciones de Ismael Zambada García y Joaquín Guzmán, que no era nuestro avión, ni nuestro piloto, ni nuestra operación. La verdad es la verdad, dijo el exfuncionario de la administración de Biden al reiterar que aborda este episodio en su libro Borderlands, My Fight for an Inclusive America, en un capítulo titulado The Door Closed. El exfuncionario dijo que en la publicación aborda la urgencia de crear una nueva alianza norteamericana que enfrente los desafíos económicos, de seguridad y climáticos de Norteamérica. Luis Fernando, buenas tardes.
2: ¿Qué tal, Alberto? ¿Cómo te va? Muy buenas tardes. La inmunidad diplomática impide que la Fiscalía General de la República investigue al ex embajador de Estados Unidos en México, Ken Salazar, pese a que lo acusa de haber faltado a la verdad al negar la participación del FBI en el secuestro y traslado de Ismael El Mayo Zambada a territorio estadounidense. Durante un informe sobre las investigaciones relacionadas con este caso, la fiscal general Ernestina Godoy sostuvo que las autoridades estadounidenses violentaron los mecanismos de cooperación internacional al proporcionar información falsa sobre el operativo realizado el 25 de julio de 2024, cuando el líder del cártel de Sinaloa fue privado de la libertad en México y entregado a autoridades de Estados Unidos. El mismo FBI reconoce que se trató de una operación exitosa planeada, organizada y ejecutada por el FBI para capturar y secuestrar en suelo mexicano a una persona de nacionalidad mexicana para trasladarla a otro país. Sin embargo, pese a ese señalamiento, la propia Fiscalía General de la República reconoció que no existe posibilidad jurídica de iniciar una investigación penal contra el ex embajador debido a la protección que le otorga el derecho internacional.
0: Y hoy en la mañanera la presidenta Sheinbaum afirmó que su administración defenderá a las víctimas de violencia de género ante la detención de Víctor Rodríguez Padilla, exdirector de Petróleos Mexicanos. La presidenta señaló que en este caso es evidente que el exfuncionario cometió violencia en contra de su pareja tras la publicación del video en redes sociales. En este caso, como en todos, esto es muy importante, ni la amistad ni los cargos están por encima de la ley. Esa siempre ha sido nuestra posición y ahí vamos a mantener y actuar siempre, dijo Sheinbaum. La presidenta señaló que después de que se dictara prisión preventiva en la audiencia, le corresponderá a la Fiscalía General de Morelos determinar qué procede. Sin embargo, aseguró que este caso es diferente al que enfrenta Gerardo Fernández de Noroña por sus declaraciones contra la presidenta municipal de Uruapan, Grecia Quirós. Se llama violencia política de género. Él no está de acuerdo porque planteó que no fue por la situación de ser mujer, sino una opinión que él tenía en esta circunstancia, y eso es otro tipo de caso. aseguró.
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0: El exdirector de Pemex, Víctor Rodríguez Padilla, fue puesto en prisión preventiva después de la golpiza que propinó a su esposa en un domicilio, en su domicilio de Morelos, en 2022 y en 2026. A través de un comunicado se informó que el exfuncionario fue señalado por los delitos de violencia familiar y violencia vicaria en perjuicio de una mujer y un niño, esposa e hijo respectivamente. Lo anterior se dio a conocer en una audiencia inicial realizada el 8 de julio en la ciudad judicial de Atlachotcuaca, municipio de Morelos. La autoridad judicial consideró la petición del representante social y como consecuencia le fue impuesta la medida cautelar de prisión preventiva, mientras que la representación legal del imputado solicitó la duplicidad del término constitucional, por lo que la audiencia de la vinculación al proceso se efectuará en los próximos días, detalló. ¿Qué más tenemos, Luis Fernando?
2: La Fiscalía General de la República reiteró que Estados Unidos no ha entregado las pruebas que justifiquen la petición de detención urgente que hicieron en abril contra el gobernador de Sinaloa, Rubén Rocha Moya, a quien Washington acusa de los delitos relacionados con el narcotráfico. Con base en lo señalado, en esta solicitud no ha habido pruebas concretamente para responder en el sentido de parámetro probatorio mínimo que requiere el derecho mexicano. Como se ha explicado ya en su momento, declaró el responsable de la Fiscalía Especializada de Control Regional de México, David Boone, en una rueda de prensa con otros responsables de la Fiscalía General de la República. Boone recordó que el Ministerio Público ya entrevistó al gobernador y los otros funcionarios señalados por Estados Unidos, entre ellos el senador federal Enrique Insunza o el alcalde de Culiacán, Juan de Dios Gámez. Boone afirmó que sigue recabando datos de prueba tras los señalamientos de Washington, quien solicitó la detención de los funcionarios con fines de extradición.
0: ¿Y qué más ha pasado en el país? Vámonos al carrusel de los estados.
6: Los cuatro elementos de la Guardia Nacional adscritos al Aeropuerto Internacional Abraham González, acusados de retener ilegalmente a un pasajero de origen guatemalteco para exigir dinero a cambio de su libertad, fueron vinculados a proceso por el delito de secuestro express. Durante la audiencia de ayer se reveló que ese mismo día fueron identificadas cinco víctimas que habrían sido privadas de la libertad en hechos similares, aunque solo una de ellas presentó su denuncia. La jueza Edges Aide de Santiago Wong desestimó la imputación por extorsión al considerar que la finalidad económica atribuida a los hechos ya se encuentra comprendida en el propio delito de secuestro express. La resolución fue emitida ayer durante una audiencia celebrada en la Sala 3 del Centro de Justicia Penal Federal dentro de la causa penal 439/2026. Para Informe 24 en Ciudad Juárez, Chihuahua, Juan José Luna de la Rosa.
7: Tras 9 días de intensa búsqueda, localizaron sanos y salvos a 3 adolescentes desaparecidos en Guadalajara. Se trata de Justin Enrique, de 15 años, Jordan Isaac, de 14, y Christopher Alfredo, de 13, quienes ya se reencontraron con sus familias. Los menores habían desaparecido desde el pasado 30 de junio, tras asistir a su graduación de secundaria. Ante la falta de respuestas, sus familiares encabezaron intensas movilizaciones. La Fiscalía del Estado mantiene abierta una línea de investigación por posible reclutamiento forzado, ya que los jóvenes habían mencionado que irían a trabajar a la sierra y se les vio con un desconocido. Janet Molina, madre de Justin, confirmó que su hijo llegó a casa durante esta madrugada y agradeció el apoyo social, aunque no dio detalles del caso. Desde Guadalajara, en Informe 24, David Correa Aldrete.
8: Los cobros excesivos o indebidos continúan siendo la principal causa de inconformidad entre usuarios del servicio eléctrico en Sonora, concentrando la mayoría de las denuncias presentadas ante el módulo de contacto entre la Procuraduría Federal del Consumidor, Profeco, y la Comisión Federal de Electricidad, CFE. De acuerdo con la delegada estatal de Profeco, este mecanismo ha permitido resolver alrededor del 90% de las quejas, principalmente aquellas relacionadas con recibos que los consumidores consideran elevados o incorrectos. Destacó que Sonora es el único estado del país que cuenta con este módulo, el cual facilita una atención más ágil mediante una línea directa desde las oficinas de Profeco en Hermosillo hacia la CFE. Además, explicó que se da seguimiento constante a los casos a través de reuniones mensuales con personal de la comisión, en las que se revisan las solicitudes relacionadas con el servicio eléctrico. Desde el estado de Sonora, para Informe 24, Jorge Sánchez.
0: Gracias, compañeros. En información internacional, Irán denunció este jueves que proyectiles estadounidenses alcanzaron las cercanías de la central nuclear de Bushehr sin que hayan producido daños ni víctimas. Esta tarde se han producido ataques contra varios lugares de la provincia de Bushehr, entre ellos el perímetro de la central nuclear, la base militar de Chokadak y un puerto pesquero en el sur de la provincia, dijo el gobernador adjunto. La fuente acusó a Estados Unidos de los ataques y afirmó que, según los informes iniciales, no han causado víctimas hasta el momento. Durante la ofensiva, que comenzó el 28 de febrero, se han producido varios impactos de bombardeos en las inmediaciones de la central nuclear de Bushehr, en cuya gestión participa la agencia atómica rusa Rosatom, que llegó a evacuar a su personal de las instalaciones en abril. Luis Fernando.
2: El presidente electo de Colombia, Abelardo del Espiella, designó a Omar Bula Escobar como próximo canciller, con el encargo de reposicionar al país sudamericano como el principal aliado de Estados Unidos en la región, luego de la tensa relación entre el saliente mandatario Gustavo Petro y el presidente Donald Trump. Con experiencia en el trabajo humanitario en la academia, Bula tendrá su primer cargo gubernamental con la cartera de Relaciones Exteriores luego de servir como funcionario de las Naciones Unidas, siendo director y representante residente en Senegal, así como oficial de proyectos en Brasil y Ecuador. El Espiella, de perfil conservador y quien en su campaña fue respaldado por Trump, señaló en un comunicado que el reposicionamiento de Colombia como el principal aliado de Estados Unidos estará entre sus tareas, para lo que primero tendrá que posicionar al país como líder en el hemisferio sur.
3: En la opinión de Jesús Martín Mendoza.
9: En esta ocasión vale la pena hacerle un reconocimiento a la presidenta de México, Claudia Sheinbaum. El día de hoy, en su conferencia matutina, dijo de manera clara, tajante y contundente que ella no está de acuerdo en que se instauren impuestos a los beneficiarios de herencias y legados, sea lo que sea, sean afores, sean cuentas, sean terrenos, sean casas, sean pertenencias personales, lo que sea. A pregunta de un reportero el día de hoy, la presidenta mexicana reconoció que esta práctica se realiza en varias partes del mundo, pero que no es un planteamiento que comparte, que ella no está de acuerdo, que respeta la opinión, así lo calificó, la opinión de la ministra Lenia Batres, pero que no está de acuerdo con ello. Hay que recordar que la ministra Lenia Batres ha propuesto ya en 2 ocasiones en el Pleno de la Suprema Corte de Justicia de la Nación que a ella le parecería conveniente, correcto y adecuado, con el objetivo de una mejor redistribución de la riqueza en México, poner un gravamen de impuestos sobre la renta que podría alcanzar hasta el 48% a todos los bienes heredados, es decir, nuestros hijos o nuestros nietos que reciban herencia nuestra, tendrían que estarle pagando al gobierno mano casi la mitad de lo que hereden bajo el argumento falaz de que ellos no lo trabajaron y no hicieron ningún esfuerzo. Hoy la presidenta mexicana acaba de cerrar esa discusión y hay que reconocérselo.
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10: Hoy comienza una nueva batalla rumbo al título mundial. Los cuartos de final arrancan con un auténtico partidazo. Francia se enfrenta al sorprendente Marruecos, selección que ha derribado gigantes y ahora busca otra hazaña ante un Francia que llega como favorita tras eliminar a Paraguay. El ganador se convertirá en el primer semifinalista del mundial. Y atención porque el panorama ya está definido. Mañana chocarán España y Bélgica, mientras que el sábado se jugarán los duelos de Noruega contra Inglaterra y Argentina frente a Suiza. Cuatro encuentros que prometen un cierre espectacular de los cuartos de final. En el ciclismo, la etapa 6 del Tour de France dejó un golpe de autoridad. Tadej Pogačar conquistó la durísima jornada de alta montaña con un ataque demoledor en la Tourmalet. Cruzó la meta en solitario y recuperó el maillot amarillo, dejando a 2 minutos a Jonas Vingegaard, que terminó segundo. Mientras que el mexicano Isaac del Toro firmó una brillante actuación al finalizar tercero, ganando el sprint ante sus rivales, confirmando que puede pelear con élite en el ciclismo mundial. Para Informe 24, Antuar González.
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11: ¿Qué tal? Muy buenas tardes. Para hoy, circulaciones ciclónicas y vaguadas a niveles medios y altos de la atmósfera en el noreste y occidente de México, canales de baja presión extendidos sobre el noreste y norte del país, así como el ingreso de aire húmedo y el desplazamiento de las ondas tropicales número 16 y 17 sobre el litoral del Pacífico, centro y sur, mantendrán las condiciones para lluvias puntuales intensas en Jalisco, Veracruz, Tabasco, puntuales muy fuertes en Sonora, Sinaloa, Chihuahua, Durango, San Luis Potosí, Tamaulipas, Guanajuato, Querétaro, Hidalgo, Puebla, Oaxaca y Chiapas. Puntuales fuertes en Zacatecas, Nayarit, Colima, Michoacán, Estado de México, Ciudad de México, Tlaxcala, Morelos y Guerrero. Y lluvias con intervalos de chubascos en Baja California Sur, Coahuila, Nuevo León, Aguascalientes, Campeche, Yucatán y Quintana Roo. Todas acompañadas con descargas eléctricas, además de posible caída de granizo en la mayor parte de las entidades del territorio nacional. Tome sus precauciones y disfrute del clima. Les saluda Ela Canet.
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0: Gracias, ¿con qué terminamos, Luis Fernando?
2: Alberto, el músico británico Elton John regresará a Ciudad de México después de 14 años para ofrecer 2 conciertos de despedida el 2 y 3 de octubre en el Estadio Banorte, informaron Ike Presence, Cardenas Marketing Network y Enzo Music. El regreso del artista, considerado uno de los músicos más influyentes de la historia, busca saldar una cita pendiente con el público latinoamericano tras la cancelación de presentaciones durante su gira de despedida debido a la pandemia de COVID-19. La Ciudad de México siempre ha ocupado un lugar especial en mi corazón, expresó Elton John en el comunicado. Me decepcionó mucho que la pandemia me impidiera hacer una gira por Latinoamérica durante mi gira de despedida, lo que hace que este regreso sea especialmente significativo, agregó. El artista de 79 años se presentó por primera vez en el Estadio Azteca hace 34 años durante la gira de Juan. Sus conciertos más recientes en la capital mexicana fueron en 2012 con 2 presentaciones especiales de Elton and Ray en el Auditorio Nacional.
0: Pues es casi la 1:24 de la tarde, nos tenemos que marchar, pero mañana más, como siempre, a la 1:00. Mientras tanto, gracias, que descansen, muy buenas tardes.
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12: Les saluda Edgar Torres Velázquez. Estas son las noticias. Con el arranque de las vacaciones de verano, la Unidad Estatal de Protección Civil exhorta a elaborar el Plan Familiar de Protección Civil en Casa. Este periodo es una buena oportunidad para que madres, padres, hijas e hijos identifiquen zonas seguras de sus viviendas, definan rutas de evacuación, establezcan un punto de reunión y preparen una mochila de emergencia con artículos básicos. La Secretaría de Desarrollo Económico firmó un convenio de colaboración con DHL Express para poner en marcha el Pymes Program en la entidad, iniciativa que brindará a las micro, pequeñas y medianas empresas capacitación, asesoría especializada, herramientas logísticas y beneficios para impulsar su competitividad y facilitar su acceso a mercados nacionales e internacionales. La Dirección de Desarrollo Rural del Ayuntamiento de Manzanillo inició los trabajos de rehabilitación de una olla de captación pluvial en el ejido Libramiento, una obra que beneficiará a productoras y productores dedicados a la ganadería bovina, caprina y porcina, así como el cultivo de maíz, plátano y limón. Hasta aquí la información, le saluda Edgar Torres Velázquez.
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0: presenta Informe 24 Colima. Soy Francisco Buenrostro y a nombre de todo un gran equipo de trabajo le damos la más cordial bienvenida a este espacio informativo. Hoy jueves 9 de julio. Estamos transmitiendo, ya lo saben, cadena estatal a través de las estaciones de Grupo Audiorama Comunicaciones. Hoy, desde la cabina de Super 98.9 en Colima Capital, teniendo en los controles operativos ni más ni menos que a Eric, el bebé Guzmán.
1: ¡Señor!
0: Allá en la y te lo digo porque ayer te escuché en tu programa y dijiste, quiero que ahora me digan el bebé.
1: Va. Baby.
0: A partir de hoy... en la MAC 105.3 en el Valle de Tecomán está Jaime Eduardo González Pita, y en la Bestia Grupera en el 93.7 en el bellísimo puerto de Manzanillo, mi compañera y amiga Yelcy López en la operación. Asimismo, vía streaming nos puede encontrar en la plataforma de audiorama.mx y en la fanpage de Facebook. Para el Facebook Live nos puede también escuchar y ver en la fanpage de Facebook de Informe 24 Colima. Nuestro número de WhatsApp es el 312-22-98-7-98. Y vámonos rápidamente con la información. Tenemos muchas noticias. Pese a la tristeza, señor Guzmán, falleció Bonnie Tyler. Ni más ni menos que aquella cantante que hiciera famoso el eclipse total de corazón.
2: Pero afortunadamente se han desatado una serie de homenajes que uno puede encontrar fácilmente en los reels de Facebook, etcétera, y de TikTok, con muchas cantantes cantando never, never, never, never, never, never, never. Se han levantado esos homenajes. Estaba viendo uno hace rato, no es nuevo, pero es muy adecuado,
0: sí,
2: al deceso de Bonnie, y al final logré entenderle que dije forever, que dijo forever.
0: Hasta después.
2: Muy triste, no era tan grande, no era mayor,
0: 71
2: 70 años. Ajá, y bueno, la voz arenosa se nos ha ido.
0: Qué lástima, de verdad, sí, es. Sobre todo porque, a ver, digo, no, ya mejor no entremos en detalle. Iba a decir, es que ya no hay cantantes así. Digo, las no, los nuevas generaciones.
2: Ángel Aguilar como... está más o menos al nivel.
0: Vamos a más información, le comento que la alcaldesa con licencia de mejor sin palabras. Le decía, mejor vamos a las noticias. La alcaldesa con licencia de Manzanillo y aspirante a coordinar los trabajos de defensa de la Cuarta Transformación y de la Soberanía Nacional por el partido Morena, Rosy Vallardo, encabeza las preferencias rumbo al proceso interno de este partido para definir la candidatura a la gubernatura. La más reciente encuesta dada a conocer la ubica con un 39.1% de respaldo ciudadano, y los otros dos aspirantes en busca de esta encomienda, Griselda Valencia está pues muy atrás con un 19.9% y le sigue Joel Padilla con un 12.8%. Las preferencias siguen a favor de Rosy Vallardo. Y ya que estamos hablando del puerto de Manzanillo, mire, la Dirección de Desarrollo Rural Porteña inició los trabajos de rehabilitación de una olla de captación pluvial en el ejido Libramiento, una obra que beneficiará a productoras y productores dedicados a la ganadería bovina, caprina y porcina, así como al cultivo de maíz, plátano y limón. El gobierno de Manzanillo destacó que este trabajo representa un respaldo para quienes todos los días trabajan en el campo y contribuyen a llevar alimentos a la mesa de las familias. Además de esta obra, la Dirección de Desarrollo Rural impulsa acciones como lo es la rehabilitación de caminos a cosechas, el desasolve de arroyos, la entrega de alambre de púas a bajo costo y capacitaciones orientadas a fortalecer la productividad del sector rural e impulsar la economía local. Vamos a más noticias. Tenemos información de otros rubros, porque déjele comento que con el propósito de brindar mayor seguridad a la población, el gobierno municipal de Tecomán, por medio de la Dirección General de Seguridad Pública y Policía Vial, mantiene en operación los recorridos preventivos de la policía ciclista en la zona centro de la ciudad. Los elementos realizan patrullajes en plazas públicas, mercados, la zona bancaria y otros espacios de alta afluencia, lo que señalan permite una vigilancia cercana y una respuesta más rápida ante cualquier situación que se pudiera presentar. Además de las labores de vigilancia, la policía ciclista mantiene contacto directo con comerciantes, visitantes y habitantes, atendiendo reportes, orientando a la ciudadanía y promoviendo una mayor presencia policial en el primer cuadro de la ciudad de Tecomán. El gobierno municipal hace una invitación, por cierto, a la población para que reporte cualquier emergencia o actividad sospechosa a través del número de emergencia, lo sabe, el 911, y que se pueda atender oportunamente. La Fiscalía General del Estado obtuvo una vinculación a proceso de José Gabriel N. por su probable responsabilidad en el hecho que la ley establece como delito contra la salud en la modalidad de posesión simple de metanfetamina. De acuerdo con los datos que obran en la carpeta de investigación, el imputado fue detenido por elementos de la Policía Municipal de Manzanillo luego de ser sorprendido en posesión de bolsas de plástico que contenían metanfetamina, motivo por el cual fue puesto a disposición del Ministerio Público para el desarrollo de las investigaciones correspondientes. Durante la audiencia inicial, el órgano jurisdiccional calificó de legal la detención, se formuló imputación y posteriormente se dictó auto de vinculación a proceso. Asimismo, el juez determinó imponer la medida cautelar de prisión preventiva justificada, otorgando un plazo de 2 meses para el cierre de la investigación complementaria, periodo durante el cual el Ministerio Público va a continuar fortaleciendo la carpeta de investigación. Y en estos mismos temas de seguridad, mire, hace unos momentos, antes de entrar al aire, por ahí estaban poniendo en redes sociales que había habido un incidente en el Centro de Readaptación Social de aquí de la capital colimense, y extraoficialmente, pero bueno, ya nos están comentando que pues, no pasó nada, simplemente están fumigando, pero ya ven las redes sociales de pronto, yo le repito, por favor, cuando se vaya a informar, háganlo a través de algún medio serio, porque en las redes sociales estaban hablando de un incidente, hasta balazos y demás, y pues resulta que lo que pasó es que estaban fumigando y se hizo ahí, dirían por ahí, en grande el mitote en las redes, y lamentablemente el mayor problema es cuando la gente comparte lo primero que ve en redes sociales sin siquiera confirmarlo, y después de difundir información falsa y demás, bien fácil, dicen, no, es que yo nada más compartí, y ahí incluso puede llegar a haber alguna responsabilidad ante la ley, simplemente por eso de compartir. Por eso, de verdad, verifiquen bien y no compartan cualquier información. Por cierto, en redes sociales nos está escribiendo María Dolores Garibay Torres, que nos está mandando saludos desde Arandas, Jalisco. Gracias por seguirnos también a través de las redes sociales, y un saludo enorme allá hasta Arandas, a María Dolores Garibay Torres. Gracias por seguirnos. Y vamos a otras noticias, una vez aclarado este rumor que había en torno al Centro de Readaptación Social de Colima. Vamos a temas de salud, y es que la Secretaría de Salud Colima exhorta a la población a extremar precauciones durante esta temporada de lluvias, sobre todo por las mañanas y noches, cuando disminuye la temperatura ambiental y aumenta el riesgo de enfermedades. La dependencia recomienda reforzar medidas preventivas como el lavado frecuente de manos, cubrirse al toser o estornudar con un pañuelo desechable o con el ángulo interno del codo, y cambiar de inmediato la ropa húmeda en caso de mojarse, para prevenir infecciones respiratorias y otros padecimientos, con especial atención en niñas, niños, personas adultas mayores y quienes viven con enfermedades crónicas. El Instituto Mexicano del Seguro Social en Colima fortalece la atención materna mediante el tour obstétrico que se realiza en el Hospital General de Zona Número 1. Y usted se preguntará, ¿qué es el tour obstétrico? Bueno, pues señala a la dependencia que se trata de una estrategia que ofrece información, orientación y acompañamiento a las mujeres embarazadas antes del nacimiento de sus hijos. Gracias a este recorrido, las futuras madres conocen de manera anticipada el entorno donde van a recibir atención, fortaleciendo así su confianza y contribuyendo a una experiencia más segura y tranquila. El recorrido está dirigido a mujeres en etapa avanzada de embarazo y a la persona que las va a acompañar durante el proceso de atención. El objetivo es familiarizarlas con las instalaciones, aclarar sus inquietudes y ofrecer información útil que les permita llegar al momento del parto con mayor certeza y confianza. Durante este tour obstétrico, las participantes visitan las áreas de admisión, valoración obstétrica, sala de labor, incluso quirófano obstétrico, recuperación y alojamiento conjunto. Asimismo, reciben orientación sobre el ingreso al hospital, los procedimientos que forman parte de la atención, cuidados posteriores al nacimiento, importancia del contacto inmediato con el recién nacido, así como los beneficios de la lactancia materna desde las primeras horas de vida. El Festival de Monólogos Teatro a una sola voz 2026, que organiza la Subsecretaría de Cultura en la entidad, en coordinación con la Secretaría de Cultura del Gobierno de México y el Instituto Nacional de Bellas Artes y Literatura, tuvo ya su tercera función gratuita en el Teatro Hidalgo, con un lleno absoluto en la presentación de la obra Riñón, una comedia enferma, de las compañías poblanas Las Gramelots y Flop Producciones. Este montaje está escrito, dirigido y actuado por Vanessa Nieto Terrazas. Es un unipersonal que presenta un divertido espectáculo de teatro clown que invita al público a reflexionar sobre las consecuencias de aferrarnos a emociones y creencias que nos impiden convivir en armonía con el entorno. Este Festival de Monólogos Colima 2026, ya lo sabe, ofrecerá todavía cuatro funciones más en el Teatro Hidalgo, y los horarios y detalles de las obras los puede consultar en las redes de la Subsecretaría de Cultura. Todavía faltan jueves, viernes, sábado y el domingo concluye este Festival de Monólogos Teatro a una sola voz, que ha sido tan pero tan exitoso. Vamos a ir a una pausa. Ah, por cierto, la entrada es gratuita. Nada más hay que llegar temprano. Vamos a ir a una pausa. Les recuerdo que estamos transmitiendo desde la cabina de Super 98.9 en Colima Capital el día de hoy, teniendo en los controles operativos a Eric el Bebé Guzmán, y que nuestro número de WhatsApp es el 312-22-98-798. Pausa, volvemos.
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1: En mi mano tengo otra carta. Mucha atención a la persona que escribe con el seudónimo de la desesperada. Debo decirle con toda claridad que la solución es separarse de su esposo porque él no va a cambiar. Es irresponsable y desconsiderado y usted ha sido demasiada buena con él. Lo de esa mujer son invento y solo quiere atormentarla. Usted es capaz, no le tema al futuro. Lo más importante es su tranquilidad junto a sus hijos. Gracias, amiga, por escribirme su carta.
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8: Que así lo comentan. Bueno, es Cajitlán, pero ahorita le vamos a decir por qué. Tenemos por aquí un problema con un audio. Ay, permítame tantito. Bueno, nos hace quedar mal. A ver, vamos a escuchar esta entrevista que hicimos hace unos momentos. No, pues no quiso. Ahora nos falló la tecnología. Vamos a ver si podemos recuperar. Tuvimos la oportunidad de platicar hace unos minutos con Noé Guerra Pimentel, presidente de la Sociedad de Estudios Históricos, quien nos habló justamente respecto a este tema de por qué se pronuncia Cajitlán y por qué se va a conmemorar esta sesión solemne de los 503 años. Bueno, así es como lo va a conmemorar en esta sesión solemne del gobierno de Tecomán, pero que realmente apenas se va a cumplir 500 años en el 2027 de la primera villa, de la primera fundación de Colima. seguimos, no, pues seguimos con problemas técnicos, no, no quiso jalar esto, pero me dicen los programas en vivo son los que luego nos pasan estas cosas, porque aparte fue una entrevista muy buena, yo la disfruté mucho. Vamos a ver si corre mejor acá directamente. Vamos a ver si podemos escuchar esta entrevista.
9: Y justamente para hablar de este tema, de esta sesión que se va a llevar a cabo por parte del Congreso, que ya es toda una tradición allá donde se fundó la primera ocasión Colima, allá en las ruinas de Caxitlán, en Tecomán, tenemos en la línea telefónica, y me da muchísimo gusto saludar al señor Noé Guerra Pimentel, presidente de la Sociedad Colimense de Estudios Históricos. Y como yo cada vez que lo entrevisto, cada vez que tengo oportunidad de platicar con él, le digo un gran platicador de la historia. Noel, qué gusto saludarte, muy buenas tardes.
10: Buenas y nubladas tardes, agradable, por cierto.
9: Sí, pues, también hay que ver la parte agradable. Por lo pronto ya he escuchado muchos comentarios de que el super niño va a generar destrozos y demás, pero bueno, la lluvia es muy necesaria, desde luego.
10: Fíjate que a diferencia de nosotros, Paco, acá en la costa o en las costas del Pacífico, sí, en la parte norte, allá en Baja California concretamente, y en la parte del Golfo de Cortés, que es donde muy poco llueve, allá la única agua que tiene, sobre todo en la península de Baja California Norte y Baja California, y Baja California Sur, o Baja California Sur y Baja California, allá lo que tienen es agua, porque la única agua dulce que tienen es la que les cae de lluvia. Y dicen ellos, no importa que sea huracán, no importa que sea ciclón, lo que queremos es agua.
9: O sea, agua. ¿Que no hay mantos acuíferos?
10: No hay. Y es otra realidad que uno desconoce, y que uno acá cuando va a ver un ciclón nos atrincheramos y queremos que pase rápido. No, allá dicen, entre más dure, más agua tenemos. Fíjate qué increíble, dependiendo de dónde vivas, se va a determinar en mucho la antropología de la sociedad que ahí radica.
9: Y ese es un buen ejemplo de lo que acabas de comentar, con por qué primero se fundó allá en Caxitlán Colima y luego que no, perdónenme, pero creo que aquí no era.
10: Amigo, una precisión, debo decirte que debemos tomar a Cajitlán.
9: Ok, Cajitlán es la pronunciación correcta, empezando
10: por eso. Porque es náhuatl.
9: Ok,
10: es náhuatl. Y el náhuatl no lleva acento. Muy bien. Nosotros decimos Cajitlán, lleva acento en la A.
9: Sí.
10: Entonces la estamos castellanizando. El náhuatl, que es la lengua en la que ese nombre se originó, es Cajitlán. Como es Colimán, como es Ixtlahuacán,
9: ok,
10: sí, como es Tamalán, como es Tonayán, todos son nombres en náhuatl que requieren esa pronunciación,
9: okay,
10: que es una pronunciación sin el acento,
9: ok,
10: sí, entonces Cajitlán.
9: Perfecto, para tenerlo bien claro.
10: Por un lado, y por otro lado, Cajitlán es un punto de referencia. No es que ahí se haya fundado la primera villa hispánica. Y digo punto de referencia porque en esas inmediaciones, según Lebrón de Quiñones, como lo documenta en 1554, en su visita a 200 pueblos de la provincia de Colima,
9: muy bien,
10: él dice, y se fundó, si no mal recuerdo, te lo estoy diciendo al vuelo, a 7 leguas de la Mar del Sur. Okay. Esto, en línea recta, nos ubica más o menos en ese lugar, pero no quiere decir que Cajitlán represente la fundación hispánica de 1523. Entonces,
9: no sería tan preciso, por así decirlo.
10: No sé si queda claro ese punto.
9: Sí, sí, perfecto.
10: Sí, es decir, ahí no hubo una parroquia, ahí no hubo una plaza, ahí no hubo una casa consistorial, ahí no hubo nada. Ahí okay. Lo que hay es un mesón de un pueblo indígena que se llamaba Cajitlán.
9: Muy bien.
10: Sí, y es el punto de referencia. Este punto de referencia en su momento lo expresa o lo radica el presbítero Roberto Ursúa Orozco. Él es el que lo dice más o menos aquí. Pero las ruinas esas que vemos ahí son del siglo XIX. Okay. El ladrillo cocido. Sí, que es una ingeniería que no existía aquí en el siglo XVI, siglo XVII, que es cuando llegan, siglo XVI, los europeos o los castellanos, porque tampoco eran españoles.
8: Muy bien.
10: Ellos venían de la región de Castilla, del reino de Castilla, y reconocen al rey de Castilla. Hasta después, años después, se constituye lo que conocemos hoy como la monarquía o la referencia de la monarquía española, que a la postre es el país que conocemos como España.
8: Claro.
10: Entonces, aclarados esos puntos, debo decirte que se establecen provisionalmente. Entonces, ¿qué estamos haciendo? Que el próximo año, es decir, en el año, en el 2027, estaremos conmemorando los 500 años del establecimiento hispánico definitivo en Colima, que es aquí donde vivimos, la capital, donde ya hubo una definición de centro, una traza por cordel a la usanza española, se establece la Plaza Real, se establecen las casas reales, se establece la casa consistorial o las casas consistoriales, que eran las casas del gobierno, era la receptoría de rentas, como le llamamos ahora, era la cárcel real, era la representación virreinal, con el grado que quieras ponerle, en este caso el alcalde mayor, y eran las casas de gobierno, y como se usaba en España, y todavía lo podemos ver en las grandes ciudades españolas, en Sevilla, en Valencia, en Madrid, etcétera, igual, a un lado, el otro poder, que era el poder clerical, el poder de la iglesia, que en aquel tiempo, de pronto vemos las cosas desde ahora, no, en aquel tiempo, la única religión era la religión católica.
8: Muy bien.
10: Sí, y se establecían conjuntamente los tres poderes, el poder virreinal, lo que eran las casas consistoriales, que es hoy Palacio de Gobierno, el poder religioso, y ojo, en la plaza, el poder del pueblo. No por nada, las grandes manifestaciones sociales, desde hace 500 años, se dan en la Plaza Real, que es hoy lo que conocemos como el Jardín de la Libertad.
8: Ok.
10: Entonces, yéndonos al punto de origen, fue un establecimiento provisional el que se da hace 502 años, allá en la región, o va a ser 502 años, en la región de Caxitlán, en la zona de Caxitlán, en términos, ojo con la pronunciación, de Tecoman.
8: Ah, Tecoman, sí, porque no lleva acento, claro.
10: Sí, pero son nombres náhuatl. Entonces, no confundir eso, mi estimado Paco.
8: Ok, no, pues ahora sí que nos das luz como siempre, mi estimado, ¿no? Y bueno, pues se va a llevar a cabo, como ya es una tradición, como comentaba, allá la sesión del Congreso, y siempre platicar contigo nos abre el panorama en el tema de la historia. Y bueno, no sé el público, pero a mí siempre me dan ganas de conocer un poco más de la historia gracias a todo lo que nos platicas. Te agradezco muchísimo, mi estimado Noé Guerra Pimentel, presidente de la Sociedad Colimense de Estudios Históricos, por estos minutos para el auditorio. Adelante.
10: Regálame un minuto, Paco.
8: Todo tuyo.
10: A ver, te voy a leer textual sobre la fundación de la Villa de Colima.
8: Ok.
10: Dice, lo voy a leer textual, textual, el documento. De allí me escribió todo lo que había sucedido y le envié a mandar que buscase un asiento que fuese bueno y en él se fundase una villa y que le pusiese por nombre Colima, como la dicha provincia, y le envié nombramiento de alcaldes y regidores para ella y le mandé que hiciese la visitación de los pueblos y gentes de aquellas provincias y me la trajese con toda la más relación y secreto de la tierra que pudiese saber, el cual vino y la trajo, y cierta muestra de perlas que halló. Y yo repartí en nombre de vuestra majestad los pueblos de aquellas provincias a los vecinos que allá quedaron, que fueron 25 de a caballo y 120 peones, y entre la relación de aquellas provincias hizo, trajo nueva de un muy buen puerto que en aquella costa se había hallado, de que holgué mucho, porque hay pocos. Hernán Cortés, cuarta carta de relación, 15 de octubre de 1524.
9: Ahí está, qué mejor que la relatoría directamente de Hernán Cortés. Te agradecemos muchísimo, de verdad, por tomarnos la llamada, Noé, y como siempre estaremos ahí dándote lata cada vez que queramos saber más sobre la historia.
10: Con gusto, amigo. Un abrazo a todo tu auditorio y, por supuesto, particularmente a ti, amigo.
9: Muchísimas gracias. Abrazo enorme. Buenas tardes.
8: Ahí está esta entrevista que, como le digo, hicimos hace unos minutos con Noé Guerra Pimentel, presidente de la Sociedad de Estudios Históricos de Colima, Sociedad Colimense de Estudios Históricos. Gracias por esta interesantísima, sobre todo, información que nos da en base a toda su experiencia. Nosotros nos despedimos. Gracias por el favor de su atención. A nombre de todo el equipo que hace posible Informe 24 Colima, soy Francisco Buenro. Le deseo que tenga una excelente tarde. Mañana acá les esperamos. Pásela bien.
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yo a cantar. No me oigo, ya me oigo. Pásame si quieres, si no te es muy molesto estirar tu mano hacia adelante. Ándele. Señoras y señores, aficionados que viven la intensidad de la buena música por radio, qué gusto poder saludar nuevamente a través de la bestia grupera Manzanillo. Para la gente que nos escucha a través de la radio convencional, gracias, gracias por mantener su radio prendido. A la gente que nos escucha a través de los internetes, también muchas gracias. Lo puede hacer a través de www.audiorama.mx. Con todo el gusto del mundo, le atendemos, le servimos, le complacemos, le saludamos. Hoy me siento, con qué cara, me siento muy contento, me siento muy feliz. Fíjate que no sé si le ha pasado a usted que lo critique el que te aguanta las ganas de decirle toda la vida, mijo, porque hoy no me puse gel, no me puse mi gorrita, no me puse...

0: aceite, Wildros, vaselina, nada en la maceta, ando a como, ¿verdad? Que también son las tres cosas que, oye, que no, pues, a veces me pongo, o sea, no pasa nada. Hay mujeres que sí se preocupan, mira, hay mujeres que sí se preocupan cuando no se maquillan. Ya lo hablamos en unos programas y esto salió referente a que mi querida Yesenia López le tomé una fotillo con un celular, un cacahuatito y salió
1: Bien cachetona.
0: como la ardilla de la era del hielo cuando trae las de esas. Y salió. Y hoy me critica una que nunca se peina, es más, creo que ni se baña. Me dice, una peinadita, nada. Mija, pues es lo que hay, es lo que hay. Es más que ni se baña. Luego le voy a decir de quién se trata. Y pa' que acabe de morir, no me traje ni mis lentes. Sí los traigo, ¿no? Así que hoy probablemente no lo voy a poder leer. Ja, ja, ja, ja, ja. Ah, ya viste quién es. Ah, dice que con todas las ganas ella sería locutora. Fíjate que es algo que le voy a decir. Es muy platicadora. Yo tengo una ardillita que es muy platicadora, pero nada más le ponen esto encima, enfrente, y empieza. Empieza como el bocho de Octavio. No es fácil, mija. No es fácil, se lo aseguro. Hoy estamos saludando a la gente que nos ve también porque nos han sugerido que hagamos este tipo de videos para saludar a la gente que tiene su radio prendido. ¿Cómo puede accesar en caso de que no se encuentre en el área de cobertura? Ya se lo dije, se va a www.audiorama.mx, ahí va a aparecer la página oficial donde diga radios, usted busca La Bestia Grupera, busca nuestra frecuencia y ahí estamos para servirle, para atenderle, para complacerle, para saludarle, para quererle. Ay, hablando de queridas, ayer me fui a comer con mi querida, ¿cómo se llama? Dora, Dora. Hombre que me ha dado en el hocico hasta para llevar a la mujer. Me hizo, ahora sí tengo el gusto y el privilegio de decir que una mujer me cocinó. Me cocinó única y especialmente a mí. No, no, no, espérate, espérate, a ver. Espérate. Mira. A ver, vamos poniendo las aclaraciones, los puntos sobre las y. Ok, te puedo mostrar ahorita cuando yo le digo invita a la chaparrita para no estar yo y tú solo, pues no vaya a ser. La mujer bella y el hombre guapo, ¿ah? Capaz y ahí con romantizado el asunto. Pero a mí me dijo, te voy a cocinar, mi chulo. Fíjate, mi chulo. Es la única que me ve chulo en el mundo. Una tinga. Y ya le dije, ah, pues invita yo a Jessie, acá es bien colera, ella va a todos lados. Muchas gracias para Dora, que nos hizo esta riquísima, riquísima tinga. Jessie es testigo de lo que estoy diciendo. Probaste poquito, ¿ah, Jessie? A pesar de tus estrictas normas alimenticias, te diste la tarea de pecar. Muy riquísima. Me preparó, fíjate, una me preparó y la otra, la invitada, le dije, sírveme más, gorda ahí. Ándele, y ahí va la otra comida. Señoras y señores, muy buenos días, muy buenas tardes, 2 de la tarde con 11 minutos. Hoy andamos bien y de buenas, con muchas ganas de saludarle, de complacerle, pero esto no se hace solo. Necesito que me envíe un mensaje al 314-157-6037. Ojo, a mis amigos que trabajan en Telmex. Voy a ver si puede más la amistad, Jessy, que el protocolo. A mis amigos que trabajan en Telmex, si alguien que me esté escuchando que trabaja en Telmex, necesito 10 metros de cable de ese de teléfono. Fíjate que Tenía un problema con el teléfono, ya le dimos vuelta y lo único que me queda es cambiar el cable. Si hay alguien que usted conozca, o si tú, amigo, amiga, trabajas en Telmex, déjate caer con el 10 metros de cable, es lo que ocupo para restaurar mi línea telefónica. Dice, ya no escucho tu comentario, vengo llegando de la estética. Saludos. ¿Cómo? Que no escuchó mi comentario porque vengo llegando de la estética y me manda una foto. Ah, nomás fuiste a pasearte, no te hicieron nada. Ahí le mando saludos enormes. Para mi compa, mira, acá está. ¿Con quién está? Oye, ¿quién es ese pelao? Ah, ese sí sabe de ¿quién es, güey? Saludos para mi compa Mauricio Figueroa, nos manda un saludo a Noé, el tornero del Garcero. Fíjate que ese vato sí es el tornero bueno. ¿Sí sabes cuál es la labor de un tornero? Moldear piezas que no existen. Una pieza de fierro, de esos materiales duros, un tornero es el que te la fabrica. ¿Qué crees que fue a fabricar mi compa Ucha? Ahí nomás para que veas. Ahí le mando saludos a mi compa Noé, que fue, lo mandaron a Huicho a que le pidiera el nivel curvo de la gota fija. Y ahí va el otro, mándame el nivel curvo de la gota fija, a ver si Noé lo puede fabricar. Dice, ya ando haciendo otro motor. Mi hijo, no, nomás no le vais a cambiar el aceite tú, mijo. Ja, ja, ja, mendigo. Ah, pues entonces, ¿a qué fuiste a la estética? Nomás a saludar. Buenas, ya me voy. Me mandó la foto. No sé, se me hace que quedó peor. Te voy a mandar con Noé el tornero a que te dé una rebanadita. Ahí le mando saludos a toda la banda que se está comunicando. Muchas gracias por hacerlo. A la gente que nos ve también a través de las diferentes plataformas de streaming. Muchas gracias. Ya bien informados con Informe 24. Son las 2 de la tarde, 14 minutos en el puerto de Manzanillo. Voy a ir a música, voy a ir a un corte comercial y regreso con usted el día de hoy a través de la Bestia Grupera Manzanillo. Señores, señores, bien y de buenas como se debe. ¿Quién crees que viene hoy? Oscar León. A que me dé una rascada así con sus garras.

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2: Quedaron ya definidos los partidos de cuarto de final en la justa mundialista. La selección de Francia estará enfrentando al representativo de Marruecos, en tanto que la Furia Española se medirá ante los Diablos Rojos de Bélgica. Por su parte, en choque de europeos, Noruega, con todo y Haaland, buscará eliminar a Inglaterra, liderada por Kane. Y Argentina, con todo y Messi, jugará su pase a semifinales contra el caballo negro de la competencia, Suiza. 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

qué buen tema a través del 93.7. Josie Cuen y ¿cómo se llama? Lalo Mora, ¿no? Josie Cuen y Lalo Mora. No. ¿Eh? Jorge Medina. Le mando saludos a toda la gente que está el día de hoy. Dice, solo fui a CSM. Y la ruta caliente se ponía muy bien. Esos eventos de los besos no me tocó. Tú me hubieras arrimado. Ay, si te me hubieras arrimado. En serio, bueno, es que salió el comentario porque empezó el rumor. Yo solo subí a bailar, la verdad que sí, agradezco que la gente que nos sigue desde hace décadas, a través de los eventos, a través de las promociones, dice Getón, el de los Indestructibles, ya supe quién te regaló la cámara, ya me dijeron, pues oye, qué buen equipo de video, de transmisión tiene los Indestructibles, y fue patrocinado ese, fue patrocinado. Luego te voy a platicar quién. Bueno, me decían, oye, no, es que la ruta había esto, aquello y aquello. Y yo, ah, chinga, pues siempre estuve ahí, ¿no?

0: pues oye, qué buen equipo de video de transmisión tienes, Indestructibles. Y fue patrocinado ese, fue patrocinado. Luego te voy a platicar quién. Bueno, me decían, oye, no, es que la ruta había esto, aquello y aquello. Y yo, ah, chinga, pues siempre estuve ahí, ¿no? Ponme una rola ahí en tu programación a mi compita Fernando del Naranjal, Jalisco. ¿Dónde chingados es la parota, primo? Municipio de Cuautitlán, habías de mandarme la ubicación, chance y vaya en la tarde. No, pero va a llover, ¿eh? Parece que va a llover. Pero le mando saludos a mis compas allá para Fernando del Naranjal, Jalisco. Pura gente topadora, la verdad que les mando un abrazo enorme. ¿Algún día tú has ido a Cuautitlán aquí por el Río del Mojo? Está bien, no vayas. Pero está bien bonito los paisajes, güey. Se la pasó lo bien bonito. Ahí le mando saludos a mi compa, que nos manda desde allá el mensaje. Y fíjate que hace unos días, bueno, ya hace años, Mauricio no me va a dejar mentir. Fui a Cuzalapa. Allá Cuzalapa, bien bonito que se pone el lugar. Muy bonitos ríos, ¿eh? Muy bonitos ríos. No más que no se te olvide la llave dentro del carguijo de ese chico. Luego te platico la historia. Saludos para Ventas en Línea. Ah, chinga, ¿quién es Ventas en Línea? Ah, ya sé quién es, la esposa de mi querido negro que anda lastimado de un oído, fíjate. Anda lastimado de un oído mi compa negro, el de Rapsol. Me lo encontré, ¿verdad? Y le digo, negro, préstame que $500, ¿eh? Préstame $500, ¿eh? Dice, es que no te he dicho, Carlitos, ando malo del oído derecho. Ah, del izquierdo sí, oye, sí, del izquierdo ando bien. Y ya me doy la vuelta en la camioneta. ¿Qué pasó? Claro, que me prestes $1,000. No, dice, dímelo por el lado derecho, me sale más barato. Mañoso el negro. Le mando un saludo enorme para él, para su apreciable familia, esperando ya se encuentre mejor de salud. Emanuel, el día de hoy dice, cumbia, salsa y merengue, estaba padre ese festival. Ah, oh, sí, eso seguramente sí. Ahorita menciono lo de el festival, lo de la ruta, lo de Puerta Compa, que son festivales que han quedado marcados. Pero, ojo con esto que le voy a decir, la generación ha cambiado. Si te fijas, ahorita, por ejemplo, ¿tú cuántos años tienes ahorita? Me vas a decir, 36. Pero cuando iba a la ruta caliente tenía 21. Sí, pero ya pasaron 16 años. Ya te aseguro que una ruta caliente ya no la aguantas, el solazo ahí, ¿eh? Todo el día abajo del sol, baile y baile. No aguanta aún, ¿eh? Ah, nublado sí, pero ya no los aguantas como cuando tenías 21. Ah, pues lo mismo pasa con el equipo de locutores. No es que, véngase, ¿no? En aquellos ayer estábamos jovenzuelos, polluelos, aguantábamos hasta latigazos. Ay, ahorita queremos el enchur, el juguito de naranja, se nos baja la presión. Anyway y anymore, pero estaría bien volver a hacer algo así para todos ustedes. La verdad que es un placer convivir con tan finísima gente. Saludos, señor Carlitos, aquí andamos escuchándolo, haciendo qué hacer. Le mando un abrazo grandísimo a mi Lupita Lagos. Allá debe de andar ahorita haciendo ya la comida para el querer, porque eso de que, así como a mí, fíjate bien, ayer mi mujer me cocinó y la otra me sirvió, así Lupita ahorita está haciendo los preparativos de la comida para el amor de su vida. Es que cuando uno quiere a alguien le hace comidita. Nomás que no te queríamos decir. 2:29 PM, voy y vengo aquí en la cueva. Tengo un corte comercial. Ahorita regresamos con más a través del 93.7.
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2: Les saluda Edgar Torres Velázquez. Estas son las noticias. Con el propósito de contribuir al bienestar animal y la salud pública, el Ayuntamiento de Manzanillo, a través del Área de Bienestar Animal y en coordinación con Animal Angels ZLO, continúan acercando el servicio gratuito de esterilización para perros y gatos a distintas colonias y comunidades del municipio mediante la unidad móvil Mani. La jornada continuará este 14 de julio en Llano de la Marina, el 21 de julio en Puertecito de Lajas y el 28 de julio en Cedros. En un emotivo evento encabezado por el director general de Asipona, almirante José Ignacio Moreno Díaz, estudiantes de la Universidad de Colima, de la Universidad Tecnológica de Manzanillo y de escuelas primarias del Centro Histórico de Manzanillo, plasmaron sus huellas, firmas, mensajes y recuerdos en algunos de los 44 pilotes que forman parte de la rehabilitación integral de Muelle de Pescadores, obra que se realiza con recursos de la Asipona. La diputada de Morena, Karen Jurado, votó a favor del descuento del 40% al costo de los permisos que requieren las personas que operan el servicio de transporte privado a través de plataformas, con lo cual quedó aprobado por el Congreso de Colima. Con ello, la legisladora ayuda a impulsar una fuente de autoempleo e ingresos para las familias colimenses y contribuye a la seguridad de los usuarios. De igual manera, Karen Jurado continúa socializando en territorio su programa Pasos que Transforman, que ofrece calzado escolar a costos accesibles a las familias que lo necesitan. Hasta aquí la información. Les saluda Edgar Torres Velázquez.
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Olvídame. Oye, qué feo es cuando te olvidan, güey. ¿Has tenido algún noviecillo que no se acuerda de ti para nada? Todos, ¿eh?, te olvidaron. Qué feo, güey. No dejaste nada de recuerdo, ¿eh? Oye, ¿quién es? Ah, ¿a poco? Ah, hola. Qué feo. Oh, todavía quieren. Yo no, mija, mochilas con el... chale. Yo tengo unos amigos así, que nomás no olvidan a sus exparejas. Qué enfadosos, güey. Que ya supérame. También hay una canción que se llama Ya Supérame. Hoy vamos a tocar el tema ese. ¿Qué tanto? ¿Quiénes son más tóxicos, los hombres o las mujeres, cuando rompen una relación? Depende, sí. Es que es bien... Dice, oye, me voy faltando 15 a las 6. Espero comemos. Dile a Jessy que se venga. Ah, ya, es cocina económica, ¿do la luz o qué? Vaya, ya que quedemos los dos como mi foto de portada, ándale pues. Ándale pues. ¿Qué vamos a comer? Sopes. Sopes de... sopes gordos, vénganse. No, hombre, le mandamos un saludo bien enorme a Dorita. Esto es buena plática, buen chisme, buen cotorreo con la Doris. Pero mira, ya que quede como yo, es que acabo de subir una foto a mi WhatsApp, a mi estado, mira. Así quiere quedar Dorita, mira, así, ¿eh? Ay, papá. Vientos huracanados, señores, señores, 314-157-6037. Y la voy a subir para que luego no digan que yo no hago retos. Oye, ¿qué crees? Me encontré el número telefónico. ¿Cómo se llama Adriana? La de Radio Turquesa. ¿Adriana qué? Maldonado. Me pasaron su número, güey. Le voy a mandar mi pack ahorita. A ver si se anima. Saludos para Adrianita, a ella que está en Bella, es compañera de ahí de Radio Turquesa. Ahí le mando saludos a ella. Y también al mayate de Omar. Ahí me lo saludas al viejo cochino. Vamos a continuar, señoras y señores. 2:00 p.m, 41 minutos. O sea que faltan 19 para las 2. ¿Quién es este, güey? Ah, ya decía yo, Alfredito Olivas, aquí en la cueva.

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0: sonido. It's on. Yes, very, very. Ya como tú traes aretes colombianos, ¿eh? No quieres prestar. Oye, estamos de regreso. Fíjense que lo que más me gusta del tema de Ángela Aguilar es precisamente... No, es Majo. No, pero yo hablaba de otra canción, de Ángela Aguilar. O sea, salió, es casualidad, a mí no me crea. Hace rato me reclamaron porque dije que faltaban 5 minutos para las 2 de la tarde. Y no, es 3 de la tarde. Les mando un saludo a la que me quiere llevar a los Erimatos Árabes. ¿Yo a dónde? Los Erimatos Árabes. ¿Erimatos? Ay, Dios mío de mi vida. Ahí le mando saludos grandísimos para... Carmen, para Diana la Maquinona, Eli y obvio Zulmita. ¿No conoces a Zulma, la de Carlitos el Negro? Así que, ¿no? Le mando saludos a ella, que es tan bella. Está tronadora con las tostaditas que venden ahí. Tronadora. Gracias por estar en sintonía. Dice Gori Vega. Hazte cuenta, dice, ¿me debes unos boletos? No, porque la pregunta fue muy directa. ¿Cuál es la tradición más bonita de tu pueblo? Y tú no vives en Tapeisles, vives en la 16. Así que ni andes diciendo que te debo. Yo a ti no te debo nada. Ahí le mando un saludo a mi Gori, dice, ¿me debes? No, señor. La pregunta, y aquí está, bien marcado. ¿Cuál es la tradición más bonita de tu pueblo? Tu pueblo. Tú no me puedes decir la tradición más bonita de Autlán, porque tú eres de Michoacán, eres de Tapeisles. Tu pueblo es Tapeisles. Y no vas a salir con que a mí lo que más me gusta es el carnaval taurino de Autlán. Espérate, primo, pues, si tú eres de allá de la 16... No. Una cosa es que no. Por eso hay que saber cada cosa en su cada cual. Así que yo no le debo nada a Gori Vega. Pero sí le mando un abrazo al viejo. A ver qué día viene a visitarme y ya le regalo algo de lo que tenga aquí. Oye, Carlitos, ¿qué onda? ¿Sí vas a venir? Uy, con las tortillas, pan. Pasarte unas quesadillas con las tortillas. Bien buenas las tortillas pandas, Jessy. Pero ya tienen como un mes congeladas, y pandas y congeladas, ya sabrás. ¿Eh? Nah. Doraditas, papá, en comal, ¿verdad? No, pero es tinga. Con tinga, crema, tantito. Sí, abuelita. Algo bien. Dice por acá. Tapeistis es una ranchería, ¿sí? Bueno, fue una ranchería. Hoy por hoy es el ejido que alberga la puerta más importante al comercio exterior. ¡Ay, con permiso, eh! ¡Ay, con permiso! ¡Embustero! ¡No están pandas, mi tortilla! ¡Ay, que no están pandas! Entonces, ¡uy! Aquel mendigo. Richard, ahora sí la asustaste. Le voy a platicar una daga que atrás de la cabina, donde está Jessy en su espalda, hay una... ¡Quiere llorar! Hay una barda de panel de yeso. Y cuando Richard va a entrar a la cabina, le hace así como...
1: Parece
0: que va a llover, el cielo se está nublando. Dice, ay, vale, pero si es el rancho de Jessy y el tuyo. Sí, mío sí. Yo ahí nací, fíjate, en Tapeisles. Mi abuelo Juan Regla fue... Bueno, nací en Villa de Álvarez, pues ahí fue mi... Sí, pero haz de cuenta que me aventó mi mamá y a las 3 horas ya estaba acá, siendo compa de don... el Zarco y todos los Suazos. Entonces, yo soy de Tapeisles. ¿Cuál vas a poner? ¿La de Ángela Aguilar otra vez? ¡Qué bárbara! 3 de la tarde en punto, señoras y señores. Vamos a ir a la identificación y regresamos aquí en la cueva.
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Estamos de regreso a través del 93.7. Son las 3 de la tarde con 2 minutos. Y ay, pues no sé cómo empezar porque, mira, está nublado. Está nublado y eso. ¿Por qué las películas de terror siempre se ponen así como que penumbras? Entonces cuando ya llega Richard es cuando se empieza a poner el palacio de la bestia se empieza a poner así tenebroso. Le doy la bienvenida yo a Richard Megabrano Ortiz, el Lobito, el hombre de titanio, que nada lo tumba, menos un pollo sí. Les tienen miedo a los pollos, Richard. Oye, cuando ponían la canción de Ivonne Avilés, aquella que culito de pollo, ¿cómo le hacías? No te gustaba ni oírla, Chale, qué feos modos. Oye, pobre Richard, ¿cómo lo No, hombre, pobre, si supieras, es el mendigo malamén, el maciosare. Bueno, es... El huele azufre. ¿Te acuerdas de cuando la muñeca se asomaba así a la alcantarilla y estaba eso? Ah, pues eso es Richard, eso. El que estaba dentro de la alcantarilla. Te defiende la gente, güey. Ay, pobre Richard. Si supiera, güey. Es más, existe la mala vibra y Richard la sembró, güey. Sí, él lo inventó. Le va a la América. Con eso le digo todo. Richard, bienvenido a tu turno laboral. Hoy dobleteaste en la mañana. Pues qué chulada tenerte por acá nuevamente. Gracias a Dios. Bajo los controles operativos. 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Así, fíjate la ofensa, Richard. Apúrate. Señoras y señores, es jueves, músicos de casa, talentos emergentes, talentos consolidados, y aunque ustedes no me lo crean, de repente es tan sorprendente esto de la sección de músicos de casa, Richard, porque invito a los meros macizorros y me dicen de inmediato sí voy. Invito a veces, no es que cantan feo, no voy a decir, porque el de Santiago, no, otros que cantan, mira este vato, otros que cantan feo, otros, cantan feo, tocan feicisísimo, tampoco es el no, es otro, ay, deja reviso mi agenda, dijera Connie, el de ya de Huiscolote. Señores y señores, hoy el jueves de músicos de casa tengo yo el gusto de recibir, ¿sabes cómo lo etiquetaron en la página de la bestia? Hasta me quedé a leer, dije, ay, güey, pues ¿quién viene?

0: Fíjate bien, ¿eh? El único hombre que he estado cerca del Chapo, pero del decir, hoy no te pierdas 15 horas tiempo de México, el único hombre que convivió con el Chapo de Sinaloa, pero con el que canta. Señoras y señores, de Salagua, Colima, México, orgullo de Manzanillo, hoy tenemos la visita de Oscar Ríos. Bienvenido, Oscarito.
1: Muchas gracias, Richard. Buenas tardes, Carlitos, aquí andamos. Gracias por la invitación.
0: Oye, no, la verdad que gracias por aceptar, y pues como nos lo dijeron nuestros seguidores de la sección, han pasado por este lugar talentos grandísimos, gente que tiene muchísimos años dentro de la música, promesas jóvenes, emergentes, talentos, bueno, de todo tenemos aquí, pero hoy hablamos con uno de los músicos más importantes del puerto de Manzanillo, orgullo de Salagua, Colima, y aparte que tiene muchísima relación con dos de los músicos más importantes hoy por hoy de México. Oscar Rion, bienvenido a la cueva.
1: Muchas gracias, gracias. Es un placer estar con ustedes aquí. Y pues a Richard, rato sin verlo también. Pues la verdad es muy agradable estar aquí en esta cabina, Carlitos.
0: Muchas gracias. Oscar, ¿cuántos años de cantante? ¿De dónde nació tu gusto por la música?
1: Mi gusto por la música, por mi padre.
0: Sí, por mi padre. De ahí venía.
1: Mi padre y mi tío, que en paz descanse, ellos dos cantaban juntos con su guitarra. Y pues uno de chavillo, pues siempre me llamó la atención, y en fiestas privadas ahí en la casa y todo, pues agarraron su guitarra y yo a un lado de ellos, escuchando y queriendo participar, queriendo cantar, pues.
0: De ahí nació el gusto. ¿Ellos pertenecieron a algún grupo de Salagua?
1: Nunca.
0: Ellos nada más hacían su show, ¿no? En fiestas particulares.
1: Pero tenían una calidad vocal y interpretativa muy chingona.
0: Tienes una hermana también, ¿eh? ¿Cómo se llama ella?
1: Chayito. Que en aquel tiempo le pusieron ojitos de espérame en la esquina.
0: ¿Quién sabe por qué? Le mando saludos a mi Chayito también. Dentro de la familia, muchísimo talento. Los León se desplegó impresionantemente. Tu hermano primero.
1: Mane.
0: Mane, que hoy por hoy es la revista de uno de los músicos más importantes de México en cuestión banda, que es Jesús Lizárraga.
1: Así es.
0: Y tu hijo nos da la sorpresa. Aquí tuvimos la oportunidad de tenerlo hace un año aproximadamente, Angelito. Que nomás para el fútbol no sirvió el niño. Cierto. Él iba enfocado para el fútbol.
1: Sí,
0: ¿Te acuerdas que era el show que querías?
1: Estuvo en Fuerzas Básicas de Pumas, estuvo 4 años ahí, y 3 años estuvo ahí, y pues, por cosas del destino y todo, pues decidió salir y retomar momentáneamente una carrera de músico, ¿no? Porque pues él salió de allá, pues ya queriendo generar, queriendo hacer algo. En ese tiempo estábamos nosotros con los Reyes del Puerto, no sé si recuerdas ese grupo.
0: Sí, claro, excelente. Por eso no te pedí que trajeras instrumentos, ¿sabes? Porque música aquí vamos a tener, yo creo que hasta para 3-4 horas de lo que has hecho a lo largo de tu vida, pero no te me adelantes, para allá vamos a llegar en un momentito, porque vamos a preguntarte en qué agrupaciones has estado. Y quiero terminar con lo que estás haciendo hoy, porque mi raza, yo me llevé una grata sorpresa en una fiesta que llegué con la gente de la Matamoros, precisamente, que le mando saludos a Canuto, a toda la banda de allá de la Matamoros, pura gente topada. Me hicieron comer huevada el otro día, hijos de la chi. Bueno, les mando un abrazo enorme allá a la gente de la Matamoros, y llega Oscar León, que en el argot de los músicos le dicen el tronco. No pregunte por qué. Vaya a su Facebook y se dará cuenta. Y te aventas un show con guitarra, es un show bohemio.
1: Así es algo pues que fue muy diferente a lo que venía haciendo, ¿no? Con norteño, banda, es algo con guitarrita, karaoke, pistas y de todo tipo de música.
0: O sea que si yo ahorita busco una pista, tú la cantas sin
1: problema. Así es, Alejandro Fernández, algo de Luis Miguel, algo
0: un poquito de todo. Te dije que no iba. No, es que teníamos preparada la de
1: Juan Gabriel.
0: Y todos me miran. Una de Gloria Trevi me dijiste, Richard. Mira,
1: de Gloria Trevi no traigo.
0: No verdad, traigo, sí. Deberías de.
1: Que de hecho estoy preparando un tema. Estoy ahorita haciendo, escogiendo temas y preparando algo para ya lanzarlo como solista. Y es una canción de Gloria Trevi. Todavía no te voy a decir cuál es.
0: Que lo que te digo, que las marchas esas no dejan nada.
1: Porque luego. Porque luego ya la voy a escuchar grabada en otro lado y está ganido.
0: Hoy está. De eso y más vamos a platicar el día de hoy. Vamos a iniciar. ¿Con qué agrupación empieza Oscar León? ¿Con qué banda empieza? ¿Cuál fue su primera grabación? ¿Quién te abrió las puertas?
1: La primera banda donde yo estuve se llamaba Banda El Mamey.
0: Banda El Mamey.
1: El Mamey. Suena el nombre medio...
0: Pero es una fruta...
1: De hecho, es esta banda, la primera banda en la que estuve fue en Minatitlán, Colima.
0: Ok.
1: Todo viene a raíz de que pues la familia de mi mamá, toda la familia de mi mamá es de Minatitlán.
0: ¿A poco?
1: Y pues mi familia materna, lógicamente, pues es de allá. Cuando yo pues terminé mi carrera de estudios, estuve trabajando en Autlán, Jalisco, como instructor en computación, pero pues yo tenía las ganas de la música.
0: Sí.
1: Me tocó trabajar en Autlán, Jalisco, dando clases de computación, claro. Y me tocó un carnaval, o sea, haz de cuenta que...
0: De ahí viene lo de Gloria Trevi, el carnaval, de ahí viene lo de Gloria Trevi, el carnaval, o sea, todo se cujo.
1: Y haz de cuenta que pues me metí a una banda ya, pero lógicamente por mi trabajo no podía yo.
0: Ok, ok.
1: Entonces no lo tomé como que fue mi primera agrupación, ¿no? Pues ya hablando con mis papás y todo, ¿sabes qué? Pues yo ya quiero empezar en la música y mi mamá me dice, ¿sabes qué? Se están haciendo una bandita en Mina, vente. Y sí, me vine, llegué allá y aquí fue donde conocí.
0: ¿Qué edad tenías en ese momento? Ya habías terminado una carrera, ya había sido instructor de Karate Kid en computación. ¿Qué edad tenía Oscar León en ese momento?
1: 20 años.
0: 20 años. Ha pasado tanto tiempo, 25 temblores, como 82 ciclones. Si me permites, voy a preguntarle a Richard, ¿tenemos algo de la banda Banda Mamey?
1: La Oro Verde.
0: ¿Banda Mamey? ¿No existe?
2: Pues tiene
0: un disco. Pero no. Ok, déjeme aclaro, sí tenemos música de Banda Mamey, de Banda Oro Verde, pero ya no existen los reproductores, Richard. Así las es. Computadoras ya no traen plato para reproducir. ¿Debe de haber algo de Banda Oro Verde en las plataformas auxiliares? No, en serio, no hay
1: que
0: nada.
1: No tenemos nada, no se subió nada de Oro Verde ahí.
0: No, ni de Mamey.
1: No, de hecho, cuando yo quise subir música plataforma, en ese tiempo la banda Oro Verde perdió registro.
0: Ok.
1: Entonces, una banda en Estados Unidos creo registró
0: el nombre.
1: Y ya no podía subir música como Oro Verde.
0: Órale.
2: ¿Con otra banda grabaron Te Quiero Más?
1: Pues no, es con Oro Verde nada más.
0: Nada más ese grabaste.
1: Ese fue mi primer tema que grabé mío profesionalmente, pues ya en...
0: Ajá. Pero la letra de quién es?
1: De mía.
0: ¿Es tuya esa?
1: La letra de Te Quiero Más es mía, sí, es mía. Que de hecho la estoy preparando, estamos haciendo, porque Angelito es mi productor musical. Él está trabajando pues en Mazatlán, como ya saben, junto con mi hermano, y estamos preparando varios temas.
0: Órale, vas a lanzar como solista esto.
1: Así es, pero la quiero lanzar en una versión como tipo de rock pop. La de Te Quiero Amar.
0: Qué padre.
1: Entonces ya tenemos un boceto, ya tenemos algo preparado ahí. Y pues como te digo, como mi faceta siempre ha sido con la banda, con norteño y todo, pero ahora que me estoy desempeñando con música bohemia, con música de Alejandro, con música, he sentido y me siento capaz de hacer algo diferente.
0: Ok. Vamos a ir, de repente, no sé, es que hay música, pero en el formato que se grabó, todo eso, no hubo registro, ya no lo explicó Oscar León de Viva Voz.
1: Perdieron el registro. ¿Sabes de
0: qué?
1: Verde. ¿Sabes qué? Sí hay una, está grabada la canción de Te Quiero Amar. Está en YouTube, sí está, pero con banda, se llamaba Son de Colima. Es una banda que hicimos varios músicos.
0: Sí, la pandemia, ¿no?
1: Cuando la pandemia y está ahí en
0: No en creo YouTube. Que suene igual, pero si estuvo, si tú me dices que estuvo, la ponemos.
1: Sí, sí. Yo la
0: a ver, Richard, vamos a ver cómo suena letra original de Oscar León aquí en La Cueva a través del 93.7, que aparte en la banda es pura musicada.
1: Así es.
0: Jair Medina, El Toro Mambo, bueno.
1: Eduardo Bejarano.
0: Eduardo Bejarano, todos que en su momento has tenido que ver con ellos en algunas
1: otras
0: agrupaciones,
1: ¿no? Sí, sí, sí, de hecho sí.
0: ¿No?
1: Pues más con el Lalo, con Eduardo, estuvimos con
0: el Chapo. Ah, ¿tú le dices Lalo?
1: Eduardo, bueno, yo le digo la mona, pues.
0: Ah, porque una vez me comentó, solamente quien ha tenido cosas que ver con mi dice.
1: Salud para mi compa la mona.
0: Ahorita director musical de Banda Los Tierrosos, vamos a escuchar un tema, regresamos aquí en La Cueva a través del 93.7.

0: aire. Vamos a comerciales. En la cueva regresamos con más para ti. Son las 3 con 20 minutos.
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0: Estamos de regreso con usted a través de la BC Grupera Manzanillo, señoras y señores. El día de hoy, como se lo anunciamos, se lo prometimos, tengo yo en cabina a uno de los músicos, ahora solista, que ha estado en muchísimos proyectos musicales, y hacia allá vamos a enfocar este segmento de la plática. Y estoy hablando ni nada más ni nada menos que con Oscar León, que fue Mamey. Y cuando digo el Mamey, no es que él iba al gimnasio, sino que es el nombre del proyecto que inició una banda de Minatitlán, de los hermanos Verduzco, así creo, es, Carlos y...
1: Carlos, Enrique, Carlos, Elías, Juan.
0: Ahí inicia tu carrera como vocalista de banda, en la banda Mamey, que después, casi a la par, los hermanos Verduzco venden el proyecto a Tecomán, convirtiéndose así como banda Oro Verde, propiedad de Dixie Rodeo o de Don Toño Becerra, en paz descanse, que también graban discos en banda Oro Verde, que era los mismos músicos, el mismo concepto, pero solamente se trasladó de Minatitlán hacia Tecomán con la esperanza de que fuera la banda representativa, pues, del estado de Colima.
1: Así es.
0: A lo que yo medio me acuerdo, así fue la historia de la banda Mamey, que después se hizo banda Oro Verde. ¿Sí fue así?
1: Algo tiene de verdad, pero sí, la banda... el apoyo lo recibimos del señor Toño Becerra, en paz descanse, de toda su empresa, pero el proyecto, él no tenía, el proyecto lo manejaba yo.
0: Okay.
1: O sea, él me apoyó con uniformes, me apoyó con disco, porque todo este proyecto ya estaba para banda Mamey.
0: Okay.
1: Pero no llegaron a ningún acuerdo, pues, los Verduzco con Don Toño.
0: Ni tú estabas de intermediario.
1: Yo estaba como en medio, pues. Entonces, a la hora de que se hizo este cambio, yo decido hablar y, ¿sabes qué? Pues yo, ya está grabado un disco, ya hay una imagen. Entonces, pues, yo siento que tengo que estar acá.
0: ¿Iba a haber más billetes acá en Bandoro Verde?
1: No es que haya más billetes.
0: ¿Por qué el cambio, digo?
1: Porque hubo más proyección.
0: Más proyección.
1: Había más proyección. Entonces, creo que en su momento, pues, las dos partes tenían ideas de sobresalir, ¿no?
0: ¿No continuó en Minatitlán la banda?
1: No. Cuando yo me vengo para acá y yo tomo las riendas de Oro Verde, los Verduzcos empiezan con la banda Café.
0: Ok.
1: Entonces, yo estuve como alrededor de 2 años y medio, 3 años con Oro Verde, que fue cuando estuvimos y dimos con la de Te Quiero Amar, que empezó a sonar esa canción y que dejó huella.
0: Ok.
1: Si quieres a nivel estado y regional, pues aquí partes de Jalisco, para el lado de acá de Michoacán, por Tecomán hacia allá, acá para Vallarta.
0: Te dio para comer.
1: Sí, se fue un buen trampolín, o sea, un buen inicio. Empieza la banda Café, hace sus... Para eso, pues yo no quedé mal, pues, con los Verduzcos, con ellos, ¿no?
0: Uh-huh.
1: ¿Por qué? Porque cuando Oro Verde termina, por cuestiones, pues, de que... Como la mayoría de morros que estaban en la banda Mamey, se vinieron conmigo a Oro Verde, entonces los Verduzcos, ellos empezaron una escuelita nueva y a una nueva cama de músicos, claro, que hicieron banda Café.
0: Ok.
1: Estos chavos, como estaban morros y todo, ya cuando... Hay uno les empezó a dar ganas de estudiar, de dejar la música. Entonces fue cuando ya la banda empezó a tener sus detalles y empecé a traer músicos de fuera, ¿no?
0: Pues, claro, ¿no?
1: No sé si recuerdas a Tiburón, Rana, cabrones, sí, sí, sí, que han estado, pues, en bandas también ya grandes. Después de Oro Verde.
0: De Tomatlán.
1: De Autlán y de Tecolotlán.
0: Tecolotlán. ¿Cómo se llamaba Julio, el que nunca se llamó Julio?
1: Rafael, Héctor Rafael.
0: Y no le llamó Julio. ¿No la aplicó toda la vida? Ese Julio, que haga que viene con la pinche mano chueca. Y Julio.
2: Buen
0: trompetero. Ya cuando se fue Julio, no, güey, no me llamo Julio.
1: Soy Héctor Rafael.
0: O de tu chingada.
1: Entonces, después, cuando termina la banda, porque llegó a su fin la Oro Verde, a mí me hablan de banda Café.
0: Vente para acá como vocalista,
1: ¿no? Así es, o sea, igualmente. Por eso te digo que yo no quedé mal, porque lógicamente hubiera quedado mal o no me hablan, ¿eh?
0: Claro.
1: Entonces, regresé, estuve tiempo con la banda Café. Y de banda Café, me vienen a buscar del lado de Jalisco, para ser exactos, en San Gabriel.
0: Uh-huh.
1: Había una banda que se llamaba El Refugio. Una banda
0: yo
1: también
0: de
1: años, ¿no? De una banda grande de años, ¿no? Entonces, pues, me gustó el proyecto, me llamó la atención. Y aparte, pues igualmente, pues tú sabes que en esto hay que estar
0: escalando, ¿no? Sí, claro.
1: Y pues
2: ahí todavía no aparecía Mane, todavía se sacaba los mocos.
1: Mane todavía estaba morrido.
2: Tragaba almendras allá afuera.
1: Pensábamos que también iba a ser futbolista porque es muy bueno para el fútbol, el canijo.
2: Ah, yo pensé que lo otro. Pensábamos que no, pero todavía se sacaba los mocos. O sea, Mane todavía
1: no teníamos ni idea que iba a ser músico.
2: No se le veía atrás al Mane, ¿verdad? Así de músico.
1: Él iba con nosotros que tocábamos en Tapestres, se agarraba bailando y se agarraba. Porque siempre fue un cabrón desmadroso.
2: Sí, me consta. Atención, señora esposa de Mane, estamos hablando de otra época.
1: Entonces ya ahí, pues, vi la opción de crecimiento, estuve allá.
2: En la banda El Refugio.
1: Banda El Refugio.
2: Era de Totolimispa.
1: Totolimispa, sí, Jalisco, es un pueblito que está pegadito a San Gabriel, pues, pero es la misma zona.
2: Le mando saludos a doña Chepa, la que vende tamales en la calle Independencia, ahí en Totolimispa, Jalisco. Eso. Muy amiga mía, doña Chepa. ¿Te vas cuánto tiempo a La Refugio?
1: La Refugio estuve, creo que también alrededor de 2 años.
2: ¿Grabas?
1: Sí, grabé un disco con ellos. De hecho, pues grabé con la Oro Verde.
0: Oro Verde.
1: Oro Verde. En la Café grabé 2 temas, pero como me salí, ya no salieron los temas con mi voz. Salieron con la voz de Manuel, un chavo aquí del Naranjo, que estuvo ahí con ellos.
0: Es pariente del Negro, ¿no?
1: Ándale, es primo del Negro, creo. Ahí esos temas ya no salieron, como van con mi voz. De ahí me fui a La Refugio, grabé un disco allá con ellos. De ahí creo que ya me vine a La Devastadora.
2: Hasta ese momento tú te sentías que ya la habías hecho. ¿Qué edad tenías ahí en Banda Refugio?
1: Pues a ver, fue un 20. Yo creo que unos 23.
2: Y el desmadroso 24. Era Mane, ¿eh? Y el desmadroso era por todos lados. Te vienes ya de ese proyecto, pero antes de La Devastadora hubo una Oro Manzanillense.
1: Ándale, sí, cierto. Me vine a Manzanillo, me salí de allá. Hicimos un proyecto aquí que se llamó Oro Manzanillense. Grabo yo 3 temas.
2: Era la del señor Torres.
1: Ándale, con Alejandro Torres y su papá. Ahí estuvimos trabajando. También grabé unos temas ahí, que después, como no los utilicé ahí, los utilizamos en la Devastadora.
0: Ok.
1: Sí. Y ya en La Devastadora, pues sí, ya me tocó grabar alrededor de, pues, ¿qué? Fueron 3 discos oficiales y sacamos, como 4 LPs de, pues antes le llamaban LPs, que eran de 10 canciones.
2: Love Players.
1: Que eran, lo que la gente nos pedía, pues, la misma música que, la gente le gustaba que le tocáramos en vivo, lo grabamos y lo hicimos en estudio.
2: Tú llegas como dueño también de Devastadora, como socio.
1: Al inicio sí.
2: Después se quedan con el nombre, el señor cara de groserita, Alejandro.
1: Señor Alejandro Sánchez
2: se queda con el nombre y tú solamente eras el vocalista, ya así no eras socio, ¿no? ¿Evolucionas hasta qué año en banda La Devastadora?
1: Pues fíjate que ha sido la banda donde más tiempo he estado.
2: Ajá.
1: Alrededor de 8 años, creo, 8 o 10 años. Ya de ahí me vine. Y creo que ya formé los Reyes del Puerto.
2: Hasta ese momento solamente habías tocado con bandas, todavía no te interesaba el concepto norteño. Y antes de presentar el siguiente tema, vamos a ir a música y regresamos hoy en cabina. Oscar León, orgullo de Salagua, orgullo del puerto de Manzanillo y, por qué no decirlo, del estado de Colima, aquí en cabina. Viene el son del colimense, señores. ¿Este tema con qué banda está?
1: Esa banda la grabamos con La Devastadora.
2: Ajá.
1: Bueno, yo la había grabado con la Oro Manzanillense, pero no la promocionamos.
2: Y la grabamos.
1: Y la estrené con Banda Devastadora.
2: Oh.
1: Y ahora que resurgió la Banda Devastadora hace tiempo, la volvimos a grabar con nuevos arreglos ya de mi hermano Mane.
2: Órale, ¿esta es la que tiene arreglos?
1: A ver si es.
2: Vamos a escucharla aquí en La Bestia Grupera. ¡Suéltale, mi Richard!

0: intermedio. Ve por tu lonche y tu chesco, que después del corte regresamos. Sigue el show. Son las 3 con 39 minutos.
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2: Les saluda Edgar Torres Velázquez. Estas son las noticias. En continuidad con el Plan Estatal de Fomento a la Lectura, la Subsecretaría de Cultura sigue acercando talleres gratuitos, presentaciones artísticas y distintas actividades de promoción lectora a bibliotecas públicas de Manzanillo, Comala, Tecomán, Ixtlahuacán, Cuauhtémoc y Colima Capital a través de las Brigadas de Lectura en Espacios Culturales, un proyecto realizado con apoyo de la Secretaría de Cultura del Gobierno de México a través del Programa de Apoyos a Instituciones Estatales de Cultura, que se enriquece con la participación de escritores, artistas escénicos y mediadores de salas de lectura en la entidad. La diputada de Morena, Karen Jurado, votó a favor del descuento del 40% al costo de los permisos que requieren las personas que operan el servicio de transporte privado a través de plataformas, con lo cual quedó aprobado por el Congreso de Colima. Con ello, la legisladora ayuda a impulsar una fuente de autoempleo e ingresos para las familias colimenses y contribuye a la seguridad de los usuarios. De igual manera, Karen Jurado continúa socializando en territorio su programa Pasos que Transforman, que ofrece calzado escolar a costos accesibles a las familias que lo necesitan. La Mesa de Coordinación Estatal para la Construcción de Paz y Seguridad en Colima informa que gracias a un operativo coordinado entre fuerzas federales y estatales, un masculino identificado como Orlando Eduardo N. fue detenido en flagrancia en posesión de un vehículo con reporte de robo vigente. La acción fue realizada con la participación de elementos de la Secretaría de Marina y la Secretaría de Seguridad y Protección Ciudadana del Estado de Colima como parte de las acciones permanentes para combatir el robo de vehículos en la entidad. Durante la detención, personal de las corporaciones aseguró un vehículo marca Nissan modelo Suru con reporte de robo vigente. Hasta aquí la información. Les saluda Edgar Torres Velázquez.
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10: En mi mano tengo otra carta, mucha atención a la persona que escribe con el seudónimo de la desesperada. Debo decirle con toda claridad que la solución es separarse de su esposo porque él no va a cambiar. Es irresponsable y desconsiderado y usted ha sido demasiado buena con él. Lo de esa mujer son invento y solo quiere atormentarla. Usted es capaz, no le tema. Al futuro, lo más importante es su tranquilidad junto a sus hijos. Gracias, amiga, por escribirme su carta.
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13: Este es el resumen de Informe 24 Manzanillo. Soy Francisco Buenrostro y le presento las noticias más importantes en el puerto. Rosy Vallardo llamó a las y los colimenses a defender la transformación y los derechos conquistados por el pueblo. La aspirante a la Coordinación Estatal para la Defensa de la Transformación y la Soberanía, Rosy Vallardo, recorre los 10 municipios de Colima con asambleas informativas y visitas casa por casa, donde escucha a las familias y comparte los resultados de la Cuarta Transformación. En sus recorridos, Vallardo aseguró que continuará en territorio para defender los derechos que hoy benefician a millones de mexicanas y mexicanos. Por otra parte, el gobierno de Manzanillo continúa fortaleciendo el emprendimiento local a través del programa Manzanillo Emprendo, mediante el cual emprendedoras y emprendedores reciben herramientas, equipo y capacitaciones gratuitas para hacer crecer sus negocios o iniciar un proyecto. Este programa busca generar mayores oportunidades para que quienes emprenden aprovechen el crecimiento económico que vive Manzanillo, impulsado por el desarrollo del municipio y la ampliación del puerto. De manera complementaria, el Ayuntamiento porteño impulsa el programa Aprendo y Emprendo, que ofrece cursos y capacitaciones gratuitas para que tanto las personas beneficiarias de Manzanillo Emprendo como cualquier ciudadano interesado adquieran nuevas habilidades, amplíen sus conocimientos y desarrollen negocios con mayores posibilidades de éxito. Por su atención, gracias. 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

0: Si nos pudieras informar, paralelo a este partido, se está jugando el Atlante contra...
1: ¡Medio tiempo! ¡Vamos a una pausa comercial! Son las 3:49.
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23: Gracias, 3 de la tarde con 53 minutos, 52 minutos. ¿No nos ajustaría para desglosar toda la carrera que ha emprendido un talento manzanillense? Alguien de aquí del puerto de Manzanillo que ha estado presente y está presente en las principales agrupaciones de México. Todavía no llegamos, fíjate bien, Richard, a la aparición de Mane, y ya estamos en la recta final. Así que voy a aprovechar los minutos para agradecer a Oscar León que haya aceptado la invitación de la bestia grupera, pero también quiero preguntar por qué sale Oscar de La Devastadora después de 10 años de carrera, y cuando todo mundo pensamos que hasta ahí había quedado la carrera musical, aparece con un concepto que se llamaba Los Reyes Magos del Puerto Bello. Así les decían, Los Reyes Magos del Puerto Bello, Los Reyes del Puerto.
24: Los Reyes del Puerto.
23: Platícame brevemente de este concepto.
24: Bueno, pues al principio traíamos la idea de que fuera Oscar León y Los Reyes del Puerto.
23: Ajá.
24: Por problemas de registro no lo pudimos hacer porque tuvimos un detalle ahí con, lógicamente, con el nombre de un salsero que se llama Oscar de León.
23: Sí, sí, sí, Oscar de León.
24: Entonces nos pedía... Pues,
23: pero ese es tu nombre, Oscar León.
24: Sí, es mi nombre, pero que teníamos que hablar con él por sí, porque no era el mismo género y aparte él pues se radica en otro país y todo. Pues total, lo vimos fácil y lo hicimos al revés, le pusimos Los Reyes del Puerto del Compa Tronco.
23: Ok.
24: Entonces, así lo hicimos. Y empezamos con un concepto de que era, pues, toda la base de banda. Y adelante nada más que era bajo, quinto y acordeón.
23: Ese era un original norteño banda.
24: Así es. Yo así lo
23: era,
24: veía.
23: Era, pues, el original norteño banda. Un grupo emanado de aquí del puerto de Manzanillo que... Por agregar algunos músicos que voy a mencionar, y me permito hacerlo con toda la libertad porque son grandes amigos de aquí de La Bestia. En el acordeón traías a
24: Israel Ñoñito,
23: el gran Ñoño, que hoy ya está agarrando carnita, ¿eh? Ya lo vi últimamente y así de lado pensé que era Angelito Quintero. Ñoñito, en el bajo quinto estaba Angelito.
24: Ángel, estaba Ángel.
23: ¿Desde un inicio empezó él?
24: No, él había otro chavo que tocaba bajo quinto, sale él, entonces coincide con que Ángel salió del fútbol, llega a Manzanillo y pues le doy el bajo quinto a él y me sacó la chamba. Okay. Y ahí se quedó.
23: Me sacó la chafieta como, yo soy bien argüendero, le voy a decir el día que venga, amigo. Bueno.
24: Te lo digo, me sacó la chamba porque no era la intención de él quedarse como músico.
23: No, pues, quería.
24: ¿No? Él no quería, él quería buscar otras opciones. Igual, así de rápido, pues cuando ya se acaba el ciclo de Reyes del Puerto, se lo lleva mi hermano para Mazatlán. Y fue cuando empezó su carrera allá. Pero siguiendo con los Reyes, pues estaba en las tarolas Luis Lagota.
23: Casi nadie.
24: Casi nadie.
23: En la tuba estaba Varo.
24: Álvaro en la tuba. Un tamborero era, le dicen el Bobo, que también no sé si sigan la música todavía. Saxores, andaba mi cuñado Chino Valenzuela. Andaba el Brian Arevalo también con nosotros ahí.
23: ¿Qué tocaba?
24: Saxón, ahí andaba con nosotros.
23: No, que no le sabía la trompetilla. Entonces, así inicia este proyecto. ¿Cuánto duró Los Reyes del Puerto?
24: Pues igual alrededor de, ¿qué será? Año y medio, 2 años.
23: ¿Por qué se fue ese proyecto bueno?
24: Porque llegó la pandemia.
23: Esa fue el acabose.
24: Así es, teníamos un proyecto de ir a Estados Unidos. Ya habíamos pagado la petición de las visas. Llega todo ese relajo y pues la consulado cierra, entonces pues nos la dijeron, ya no la hicimos.
23: Entonces, por la pandemia se fue Los Reyes.
24: Así es.
23: ¿Qué siguió en la carrera de Tronco? Porque lo que vino después de Los Reyes del Pueblo, yo creo que es lo que más te ha marcado, porque te integras una banda de San Gabriel, Jalisco,
24: así es.
23: Banda La Gabrielense, que al mismo tiempo te conviertes en la segunda voz del Chapo de Sinaloa.
24: Así es.
23: Eso te permitió viajar una girita en Estados Unidos como de...
24: Seis meses. Pero fueron 4 años.
23: Cuatro años con el Chapo.
24: Con Chapo, 6 meses allá y el demás tiempo acá. Por lo regular nos íbamos en mayo, regresábamos en noviembre... y eran unas giras muy largas.
23: ¿Tú también fuiste a Sudamérica?
24: Sí, me tocó ir a Honduras, Salvador, conocí Guatemala.
23: ¿Te arrepientes de haberte salido de esas ligas?
24: Fíjate que no me arrepiento. De vez en cuando, pues, te pones a pensar en todo lo fantástico que es todo este mundo. Y sí extrañas, pero, pues, la vida te va poniendo, pues, en lugares donde, pues, tratas de aprovechar al máximo, ¿no? Como ahorita pasó ese etapa con el Chapo, aprendí muchas cosas, conocí muchos lugares, conocí mucha gente, y ahora pues estoy aquí trabajando, pues ya queriendo hacer una carrera solista, ¿no?
23: Te va a ir muy bien, porque hay mucha gente que te quiere, y una de las que más te quiere es mi comadre Mónica Fabiola García García.
24: Saludos para mi hermana.
23: Que, por cierto, estuviste ahí en la fiesta sencillita que dio.
24: Así es.
23: Tronco, yo quiero invitarte a que te comprometas, como siempre, que vas a regresar ya con un instrumento, quizás con un proyecto para que nos cantes algo en vivo. Pero también quiero que me digas tus redes sociales, porque traes ahorita te dedicas a cantar en bar.
24: Así es.
23: Cantar en fiestas particulares, a dar sorpresas así. ¿Dónde te puede encontrar la gente?
24: Estoy en el Bar Social, en el centro, un lugar.
23: El enigmático Bar Social.
24: Así es, que la verdad, muy visitado. Estoy ahí de jueves a sábado, de 7 a 11 en la noche. Se pone buen ambiente, se pone muy, muy chido.
23: Que nos inviten un día como radio.
24: Yo creo que sí vamos a hacer algo ahí. De hecho,
23: ¿se podrá?
24: En los proyectos que tengo es realizar 2-3 videoclips ahí. Entonces ya se habló pues con Eric, el dueño.
23: Ajá.
24: Y me está dando las facilidades para hacerlo también.
23: Vientos. ¿Cuándo regresas? ¿Cuándo te detenemos?
24: El día nuevamente que tú me digas, aquí estoy para terminar de contar. Es más, si algún día igual también viene Ángel, una pasadita o algo, y si se da, pues nos lo traemos.
23: Vientos.
24: Al Mane igual.
23: El Mane, me gustaría muchísimo platicar con ellos, porque casualmente, y te ha tocado, cuando con más alegrías los ves, es cuando estás fuera de tu pueblo.
24: Así,
23: ¿no?
24: Es, cuando encuentras en otro lado.
23: Me
24: los
23: he encontrado allá donde ellos viven, y la verdad que nos saludamos con mucho cariño. Dame tus redes sociales, tu número telefónico, por favor.
24: Ok, pues número telefónico 314-35-281-95.
23: Ahí te pueden encontrar,
24: 314-35-281-95.
23: ¿Y tus redes sociales?
24: En Facebook estamos como León Oscar. En Instagram estamos, que más que me checa porque no me la sé. Oscar León, el. Tú sabes que ya uno
23: ya con hasta TikTok.
24: Con edad, tengo TikTok, el TikTok somos.
23: ¿Cómo se llama la página azul, Richard?
24: Ah, eso todavía no. ¿Ah, no? No califico.
23: Seducciones León, ¿eh?
24: En TikTok también estamos como León Oscar, o puedes buscar como @OscarinLion.
23: Okay,
24: Lion. Con Y K, Oscar con K.
23: ¿Sí vas a una fiesta si te contratan?
24: Claro que sí, de hecho este trabajo también en eventos privados.
23: ¿Pistas, guitarra, tecladistas?
24: No, llevo mi guitarra y llevo karaoke, okay. Es mis pistas.
23: Perfecto. Señoras y señores, no me queda más que despedir y agradecer a Oscar León, Richard McCabrón, el control operativo. Nos vamos con una.
24: Así es.
23: ¿Esta era de Cuisillos o era tuya? Porque ya me.
24: Esa parecía. Canción es de Espinosa Paz. Y la grabó Cuisillos primero.
23: Primero ellos.
24: Así es.
23: Y luego tú.
24: Y luego la grabamos nosotros.
23: La hiciste tuya con los Reyes del Puerto. Soy Carlito Rubio. Cuídese mucho. Pórtese bonito. Que
24: saludos hasta Tecolotlán, Jalisco, para mi compa Julio y Arce. Saludote. Luego lo visitamos.
23: A Julio, mi amigo Julio. ¡Vámonos!

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0: 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Son las 4 con 20 minutos.
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2: Les saluda Edgar Torres Velázquez. Estas son las noticias. La gobernadora Indira Vizcaíno Silva encabezó este miércoles una jornada de boteo Teletón 2026 en la glorieta Griselda Álvarez Ponce de León de Colima, donde destacó que esta colecta es una de las causas que logra unir a toda la sociedad mexicana con un solo objetivo: ayudar a otras personas. Indira Vizcaíno señaló que, al igual que ocurre ante desastres provocados por fenómenos naturales, los colimenses y mexicanos muestran siempre disposición para ayudar, con esperanza e ilusión que mantiene unida la sociedad. La Secretaría de Salud informa que durante la tercera sesión ordinaria del Comité Interinstitucional de Medicina Transfusional, instituciones de salud públicas y privadas analizaron los indicadores de sangre y componentes sanguíneos en sus unidades, así como el comportamiento estadístico relacionado con la detección temprana y el manejo de condiciones de salud. La diputada de Morena, Karen Jurado, votó a favor del descuento del 40% al costo de los permisos que requieren las personas que operan el servicio de transporte privado a través de plataformas, con lo cual quedó aprobado por el Congreso de Colima. Con ello, la legisladora ayuda a impulsar una fuente de autoempleo e ingresos para las familias colimenses y contribuye a la seguridad de los usuarios. De igual manera, Karen Jurado continúa socializando en territorio su programa Pasos que Transforman, que ofrece calzado escolar a costos accesibles a las familias que lo necesitan. Hasta aquí la información. Les saluda Edgar Torres Velázquez.
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0: 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Son las 4 con 40 minutos.
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2: Quedaron ya definidos los partidos de cuarto de final en la justa mundialista. La selección de Francia estará enfrentando al representativo de Marruecos, en tanto que la Furia Española se medirá ante los Diablos Rojos de Bélgica. Por su parte, en choque de europeos, Noruega, con todo y Haaland, buscará eliminar a Inglaterra, liderada por Kane, y Argentina, con todo y Messi, jugará su pase a semifinales contra el caballo negro de la competencia, Suiza. 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

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Son las 5.

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0: 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Son las 5 con 20 minutos.
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2: Quedaron ya definidos los partidos de cuarto de final en la justa mundialista. La selección de Francia estará enfrentando al representativo de Marruecos, en tanto que la Furia Española se medirá ante los Diablos Rojos de Bélgica. Por su parte, en choque de europeos, Noruega, con todo y Haaland, buscará eliminar a Inglaterra, liderada por Kane. Y Argentina, con todo y Messi, jugará su pase a semifinales contra el caballo negro de la competencia, Suiza. Grupo Audiorama Comunicaciones trajo para ti la cápsula mundialista de hoy.

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0: 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Son las 5 con 40 minutos. 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
1: Les saluda Edgar Torres Velázquez, estas son las noticias. Con el arranque de las vacaciones de verano, la Unidad Estatal de Protección Civil exhorta a elaborar el Plan Familiar de Protección Civil en Casa. Este periodo es una buena oportunidad para que madres, padres, hijas e hijos identifiquen zonas seguras de sus viviendas, definan rutas de evacuación, establezcan un punto de reunión y preparen una mochila de emergencia con artículos básicos. La Secretaría de Desarrollo Económico firmó un convenio de colaboración con DHL Express para poner en marcha el Pymes Program en la entidad, iniciativa que brindará a las micro, pequeñas y medianas empresas capacitación, asesoría especializada, herramientas logísticas y beneficios para impulsar su competitividad y facilitar su acceso a mercados nacionales e internacionales. La Dirección de Desarrollo Rural del Ayuntamiento de Manzanillo inició los trabajos de rehabilitación de una olla de captación pluvial en el ejido Libramiento, una obra que beneficiará a productoras y productores dedicados a la ganadería bovina, caprina y porcina, así como el cultivo de maíz, plátano y limón. Hasta aquí la información, le saluda Edgar Torres Velázquez.
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0: 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Son las 6. En los controles, Richard Mega Brown.
1: Por hoy se...

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1: 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Te mando un fuerte abrazo. Te mando un beso. 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